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En el Evangelio de este día viernes, escuchamos que Jesús recorría las ciudades y los pueblos, predicando y anunciando la buena noticia del reino de Dios. Lo acompañaban los 12 y también algunas mujeres que habían sido curadas de malos espíritus y enfermedades. María, llamada Magdalena, de la que habían salido 7 demonios. Juana, esposa de Cusa, intendente de Herodes. Susana y muchas otras que los ayudaban con sus bienes. Hoy el Evangelio nos muestra a Jesús en movimiento. No se queda instalado en un solo lugar, donde le va bien porque lo reciben y lo escuchan, sino que recorre las ciudades y pueblos predicando y anunciando la buena noticia del reino de Dios. Esta es una imagen que siempre debería estar presente entre nosotros, sus seguidores. No quedarnos conformes con que los que están cerca nuestro ya lo conocen, que nuestra familia es creyente o que ya hemos hablado de él a los conocidos. El campo de la evangelización es el mundo entero. Y como dice San Pablo a Timoteo, necesitamos predicar siempre la palabra, a tiempo y destiempo. Para ello, Jesús no va solo, no actúa en solitario. Hay todo un equipo de gente que aprende de él y colabora con él. También varias mujeres que tienen un papel muy activo. Esto es algo llamativo para la época, porque los maestros rabinos no tenían discípulas. Y es una muestra más del esfuerzo de Jesús por integrar plenamente a las mujeres en una sociedad que las marginaba. Jesús, más allá de los estándares sociales de la época, quiere mostrar que los hijos e hijas de Dios tienen la misma dignidad. Las mujeres que nos menciona el Evangelio dan cuenta además de la diversidad. Cada una con su vocación particular, pero las tres son seguidoras incansables de las huellas de Jesús. María Magdalena fue la primera persona que se encontró con Cristo resucitado. De ella Jesús había expulsado 7 demonios y permanece fiel a él incluso junto a la cruz en el Calvario con la Virgen y San Juan. Juana también lo acompañó hasta el final. Era una persona importante en la ciudad, una de esas santas mujeres que sabían estar simultáneamente entre la alta sociedad de la época y entre los pobres que escuchaban las palabras del Mesías. También Susana tenía un papel importante. Ella colaboraba con sus bienes para que el Señor y sus discípulos pudiesen dedicarse a la predicación del reino de los cielos. Son mujeres que nos dan testimonio del amor a toda prueba, de la fidelidad y de la ayuda a la obra de Cristo que todos los discípulos misioneros de hoy deberíamos también tener como ejemplo.

recemos juntos esta oración. Señor, gracias por dar lugar a todos entre tus colaboradores para que cada uno pueda aportar desde su vocación y carisma a la extensión del reino de Dios. Amén. Y que la bendición de Dios Todopoderoso, del Padre, del Hijo y del Espíritu Santo los acompañe siempre.

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En el Evangelio de este día viernes, escuchamos que Jesús recorría las ciudades y los pueblos, predicando y anunciando la buena noticia del reino de Dios. Lo acompañaban los 12 y también algunas mujeres que habían sido curadas de malos espíritus y enfermedades. María, llamada Magdalena, de la que habían salido 7 demonios. Juana, esposa de Cusa, intendente de Herodes. Susana y muchas otras que los ayudaban con sus bienes. Hoy el Evangelio nos muestra a Jesús en movimiento. No se queda instalado en un solo lugar, donde le va bien porque lo reciben y lo escuchan, sino que recorre las ciudades y pueblos predicando y anunciando la buena noticia del reino de Dios. Esta es una imagen que siempre debería estar presente entre nosotros, sus seguidores. No quedarnos conformes con que los que están cerca nuestro ya lo conocen, que nuestra familia es creyente o que ya hemos hablado de él a los conocidos. El campo de la evangelización es el mundo entero. Y como dice San Pablo a Timoteo, necesitamos predicar siempre la palabra, a tiempo y destiempo. Para ello, Jesús no va solo, no actúa en solitario. Hay todo un equipo de gente que aprende de él y colabora con él. También varias mujeres que tienen un papel muy activo. Esto es algo llamativo para la época, porque los maestros rabinos no tenían discípulas. Y es una muestra más del esfuerzo de Jesús por integrar plenamente a las mujeres en una sociedad que las marginaba. Jesús, más allá de los estándares sociales de la época, quiere mostrar que los hijos e hijas de Dios tienen la misma dignidad. Las mujeres que nos menciona el Evangelio dan cuenta además de la diversidad, cada una con su vocación particular, pero las tres son seguidoras incansables de las huellas de Jesús. María Magdalena fue la primera persona que se encontró con Cristo resucitado. De ella Jesús había expulsado 7 demonios y permanece fiel a él incluso junto a la cruz en el Calvario con la Virgen y San Juan. Juana también lo acompañó hasta el final. Era una persona importante en la ciudad, una de esas santas mujeres que sabían estar simultáneamente entre la alta sociedad de la época y entre los pobres que escuchaban las palabras del Mesías. También Susana tenía un papel importante. Ella colaboraba con sus bienes para que el Señor y sus discípulos pudiesen dedicarse a la predicación del reino de los cielos. Son mujeres que nos dan testimonio del amor a toda prueba, de la fidelidad y de la ayuda a la obra de Cristo que todos los discípulos misioneros de hoy deberíamos también tener como ejemplo.

recemos juntos esta oración. Señor, gracias por dar lugar a todos entre tus colaboradores para que cada uno pueda aportar desde su vocación y carisma a la extensión del reino de Dios. Amén. Y que la bendición de Dios Todopoderoso, del Padre, del Hijo y del Espíritu Santo los acompañe siempre.

0: Muy buenos días, amigos oyentes de Monumental 100.3 FM. Así comienza la antesala de la mañana. Proyecto informativo que busca informar, entretener y orientar de una forma positiva. Hoy es viernes, no se confunda. Viernes 25 de septiembre del año 2026. Y como cada mañana iniciamos poniendo en manos de Dios Todopoderoso este programa, esta emisora, a su propietario Tony Parache, su timonel y guía, a todo el personal que elabora por y para Monumental, y de manera muy puntual, de manera muy específica, pedimos la bendición de Dios para todos ustedes, nuestros amados oyentes, que han hecho de Monumental y de la antesala de la mañana los números uno de todo el Cibao. Sean todos bienvenidos a Apolinar Peralta.
1: Con este número 20.
0: Oh Dios.
1: Con el 1.
0: Bueno, estamos fumando apagado aquí.
1: Ahí.
0: Apolinar Peralta, de camino Rafael Valdellá, Federico de la Cruz, en la parte técnica. ¿Y quién les habla? Fellito Ortiz. Estaremos llevándoles las informaciones. Buenos días, Apolinar.
2: Buen día, Rafael Fellito Ortiz. Saludo. Federico de la Cruz, que está tempranito hoy. Yo creía que hoy se quedaba. Saludo, Rafael Valdellá, en el trayecto. El señor mayor, que definitivamente hizo falta ayer. Saludo, amigos oyentes. Ustedes son la parte más importante de este programa. Ustedes son. Gracias por estar con nosotros. Infinitivamente agradecido de que estén con Monumental 100.3 FM y la antesala de la mañana en este 15º aniversario de este programa. Gracias. Bendecido todo. Nosotros le pedimos a Dios por la salud del mundo. Que Dios meta su mano por tantos enfermos. Por la paz, por lo que está pasando por el mundo. Y le pedimos a Dios por nosotros, que nos guíe nuestros corazones, nos protege, nos lleve esta vida terrenal. Bendiciones, nos ayude. Hoy es viernes, como dice Fellito, ya estamos a 25, le quedan solamente unos días para terminar el año, el mes de septiembre. Ya los pre entraron, ya ahorita estamos con música navideña, ya estamos en Navidad. En mi casa se puso el arbolito ya, lo prendimos.
0: Wow.
2: Estamos en eso.
0: Antes de octubre.
2: Estamos en eso. La tienda lo tiene ya. La tienda lo tiene. Mi casa, mis hijas y mis esposas son.
0: Se fueron con el amague.
2: No, ya están. Ya en mi casa comenzó la Navidad. Gracias a Dios por permitirnos eso. Hoy la temperatura es de 23 grados, una sensación térmica de 21. Estamos en luna llena total, con un 99%. 23 grados, 7 de la mañana. 27 grados, 9 de la mañana. 32 grados, 11 de la mañana. 34 grados, 1 de la tarde. Dice que a partir de las 2 de la tarde van a caer chubascos hasta las 6 de la tarde, la temperatura va a bajar. Así, ayer Navarrete estaba inundado, el agua que cayó, y nosotros llegamos bien todos aquí porque nosotros, las gracias a todos los que fueron con nosotros al junte de este programa, ¿verdad? Gente que son de esta emisora, que son de este programa, de la antesala, que son de Apolitur, que siempre están ahí. Gracias a la directiva, a Ru, José Elía, Junior, a todos, Milka, Celso, todos con nosotros, Margarita, y el grupo en total. Gracias, gracias.
0: Bueno,
2: que fue algo bien bonito.
0: Sí.
2: Nosotros organizamos eso.
0: Fue un pasadía maravilloso, histórico.
2: Se sobró todas las comidas.
0: Gracias al Señor.
2: Todo lo que llevamos. La gente lo disfrutó. Federico.
3: Mira,
2: eso falta,
3: yo debo Apolinar, y para familia, ser justo,
2: a tu familia,
3: yo debo dar una réplica. Ayer, cuando salimos todos, nos sorprendimos porque vimos una guagua de la Asociación de Baloncesto de Santiago, Abasaca. Y nos sorprendíamos y lo cuestionamos. ¿Por qué esta guagua está aquí? Luego en la noche alguien me aclaraba que ellos le hicieron una especie de agasajo al personal que los apoya a ellos. Personal, gente que no son necesariamente trabajadores de ellos, pero que colaboran con ellos.
2: A los colaboradores.
3: A los colaboradores. Y algunos dirigentes de clubes, creo que siendo así, pues.
2: Eso está bien.
3: Tú sabes, eso está bien. Y hago la aclaración porque la verdad que ese es un bien público. De hecho, ese minibús fue conseguido en la gestión 2018-2019, 2017-2019, que encabezaba Batito Venturi. Para que tú veas, en esa ocasión ese minibús estaba guardado en un hangar para darle un... Y para que tú veas que los que estaban cuestionaron eso. Y trataron de... No vamos nosotros a hacer lo mismo, no. Y vamos a darle justicia al comentario. Creo que es válido que hayan hecho un agasajo a personal de apoyo, dirigentes de algunos clubes. Y creo que sí, incluso alguien me mandó hasta fotos, me dijo, no, mira, era esto y esto. Y lo valido, creo que sí, que no le veo nada anormal a eso. Sé que hago esa aclaración, ¿verdad? Porque como hicimos la denuncia, cuestionábamos por qué. Se nos respondió el por qué, se nos justificó, y por eso le doy la réplica. Ayer, como dijo Apolinar, fue un día maravilloso. Mucha camaradería, nuestros oyentes y sus familiares, Rúa la Cabeza, Papi,
2: Papi, José Lía, su esposa,
3: Isabel,
2: Cabrera,
3: Doña Luz,
2: Milka, Doña, Celso,
3: mi suegra, Doña Pú, Patania, todo. Sí, la pasamos, Federico.
2: Ah, sí, Federico, sí. Sobre todas las cosas. Y
3: sobre todo, Luis, el chofer, qué buen comportamiento,
2: sí.
3: qué dominio, qué manejo más preciso, sobre todo irrespetuoso.
2: Sí, miren, no, y cuando uno sale con Luis Fellito, uno sale como garantizado.
3: Sí, qué bueno.
2: Y Felicia con un dulce exquisito. Junior con
3: está
2: un
3: dorado.
2: Sí.
3: No, fue.
2: Un bizcocho de Edward. Al Colón, de manera que nosotros.
3: Es correcto eso.
2: Todo bien, definitivamente. Margarita, gracias, porque hacen de nosotros, de este programa, lo hacen suyo y están ahí. Nosotros preparamos eso con buen tiempo y todo el mundo, señores, todo se multiplicó, todo.
3: Bueno, miren, entrando en materia de noticias. La Policía Nacional recuperó $33,690 y $196,500 en efectivo, además de relojes, cadenas y otras pertenencias sustraídas durante el asalto ocurrido en la residencia del merenguero Gilberto Julián Sarante Perdomo, Julián Oroduro, en Brisa Oriental 6, Santo Domingo Este, donde su esposa Zeneida Socorro Castillo fue muerta, ¿verdad? Ultimada y muerta. Y el artista resultó herido. Parte del dinero fue localizado oculto bajo tierra dentro de una maceta para flores durante uno de los allanamientos realizados en la vivienda de uno de los acusados, como parte de las diligencias desarrolladas por agentes de la Dirección Central de Investigación de ICRI.
2: La policía dominicana está progresando mucho, como que hay casos
3: no,
2: que le están llegando de una vez.
3: Es de dominio público.
2: Le están llegando de una vez.
3: Cuando ellos quieren. Sí.
2: Ahora, y cuando el presidente habla también le hacen caso.
3: Cuando esa banda no pertenecen a militares.
2: ¿Cómo?
3: Ni policías son.
2: ¿Cómo?
3: Sí, eso se averigua.
2: Yo tuve un caso que...
3: Las investigaciones...
2: Que fue rápido también.
3: ¿Cuál?
2: El caso de Jerónimo, vamos a hablar de eso en breve.
3: Las investigaciones también permitieron identificar y apresar a 4 personas presuntamente vinculadas con el hecho. Mientras que en el sector Los Guaricanos, Santo Domingo Norte, fue recuperada una motocicleta presuntamente utilizada por los perpetradores durante la comisión del asalto. De acuerdo con el desglose de las evidencias ocupadas, a Kevin Daniel Guzmán Troscoso le fueron ocupados $3,750 y $88,000, mientras que a Juan Luis Hernández García le fueron ocupados $240 y $30,500 correspondiente a 2,000 ocupados durante su arresto y otros $28,500 encontrados durante un allanamiento. En tanto, a Michael Tejada Vázquez le fueron ocupados $9,800, mientras que a Loren Marc Liranzo Marcos, alias Chiquito, le fueron ocupados $19,900 y $78,000, además de varios de los artículos recuperados. Entre las pertenencias recuperadas figuran 2 relojes, uno marca Rolex y otro Cardo, 2 cadenas, una medalla, un guillo, un broche de mujer, un bulto Louis Vuitton, una llave de un vehículo Toyota y otros lentes y unos lentes, entre otros efectos. Estos detalles fueron ofrecidos por el vocero de la Policía Nacional, Diego Pesqueira, quien presentó imágenes en una rueda de prensa, las evidencias recuperadas y los avances de la investigación durante esa rueda de prensa. La diligencia investigativa continúa bajo la coordinación del Ministerio Público con el propósito de establecer las circunstancias del hecho y determinar la responsabilidad individual de la persona vinculada. Y uno pregunta, ¿qué pasa por la cabeza de unos jóvenes que tienen el mundo en sus pies y le caen a patada?
2: Dinero fácil.
3: ¿Cuál es el... O sea, pero estamos hablando de uno de ellos que se desenvolvía bien financieramente hablando. O sea, joven dominicano, toma esto de reflexión. Lo que es del río, el río se lo lleva. Lo mal habido, no hay forma que tú lo disfrutes a plenitud. No la hay. Porque aun cuando no se descubriere, que se va a descubrir una fechoría de tan baja calaña, que incluye haberle quitado la vida a una persona, señores, miren, que según ellos mismos confiesan, ella lo reconoce, le abre la puerta de su casa y le prepara hasta un jugo de limón. Se molesta en atenderlo. O sea, y ese solo hecho no te toca la conciencia.
2: De que había uno que era el que manejaba la ambulancia de una cárcel aquí de
3: sí,
2: la Victoria.
3: Y había uno que era el chofer de Julián.
2: Es por eso que siempre decíamos que había una persona muy cerca.
3: O sea, se veía el bulto, sabía que tenía ese dinero, sabía todo. Porque imagínese usted el nivel
2: de confianza. Ese fue quien lo preparó, seguro.
3: El nivel de confianza que siempre se establece entre una persona que te transporta todos los días, que te lleva, que te trae, que te busca. Oye, quiéralo uno o no, se establece un vínculo donde algo esa persona...
2: Por eso esa doña, cuando él va, le abre la puerta. Le abre la puerta.
3: Wow.
2: El hombre que busca a su esposo.
3: Y no te mueve el piso que Apolinar Peralta, Juan Díaz, quien sea, te entra a tu casa y te brinda atenciones. Eso solo era para decir, ven acá, un momentito, no. No vamos a cometer este garrafal hecho. No vamos a cometer esa fechoría. Oye, tener el cerebro tan mal puesto como para quitarle la vida a una gente que en su casa, que te abrió la puerta de tu casa, que sabrá cuántos otros favores esa familia te ha hecho, cuánta estimación. Señores, además duele doblemente saber también que fueron dominicanos, no fueron haitianos.
2: No, y lo que duele sobre todo es que tú le abres la puerta a este señor, lo tiene contigo y después él te está matando. Es decir, te está dando por la cabeza, te da por la boca.
3: Wow.
2: Como un odio. ¿Eh? Eso es grande. Lo que está pasando.
3: Y la verdad es grande.
2: Lo que está pasando en este país con la delincuencia. Miren, van 25 días del mes de septiembre y van 27 muertos.
3: Este mes.
2: 27 muertos. La policía se ha ubicado.
3: Miren, fueron sepultados los restos de Zeneida Socorro Castillo, esposa del merenguero Julián Oroduro, sepultado ayer en el cementerio Cristo Salvador en Santo Domingo Este. Caramba, qué pena quitarle la vida a una persona indefensa que no ni siquiera tiene idea. O sea, ni idea tiene que tú lo vas a atacar. Porque por lo que ellos mismos narran, la agarran hasta de espalda. No solamente indefensa totalmente, sino además en confianza.
2: 40 años de prisión para esta persona.
3: 60, ¿no?
2: 60.
3: Sí,
2: ya el nuevo código
3: da 60. Sí, con el nuevo código.
2: 60, que le metan 100 años.
3: Que todavía son pocos.
2: Son pocos para ese crimen. La sociedad.
3: Y señores,
2: van a seguir las investigaciones.
3: Los que tenemos hijos, démonos por el pecho. Hablemos con nuestros hijos. Tratemos de inculcarle valores, de hacerle entender que la vida, aun cuando es corta, puede ser placentera. Y que lo que tú adquieres por la mala vía, por ahí la va a perder. Es que no me puede decir a mí nadie que tú puedes disfrutar algo que tú tuviste que quitar hasta la vida a una persona. O sea, por menos conciencia que pueda tener una persona, eso debe tocarte. Y tratemos de orientar a nuestros hijos. Veamos cómo se están desenvolviendo nuestros hijos desde que entran a la pubertad. Procuremos ser amigos de ellos. Amigo con autoridad de padre. No amigo para consentir vaina. Es amigo para usted poder tener un vínculo, que él tenga un vínculo de confianza con usted, que le pueda confiar cosas para que usted lo pueda corregir. Y es lo que ya no queda, porque el hecho está consumado y la preocupación de uno es ¿cuántas veces más podríamos ver en el futuro, cercano o lejano, este tipo de casos? Casos que antes tú lo veías solamente en haitianos contra dominicanos. El haitiano que lo criaron, que le dieron confianza, que le quitan el hambre, que tú eras, y tú lo dejabas entrar a su casa. Y luego, fruto de esa confianza, se entera que tú tienes dinero y te lo arrebata quitándote la vida. Eso no era muy común en dominicano, ¿eh? Sí, podía haber ocurrido, pero no es nuestra forma de accionar, señores.
2: ¿Qué bandas que están ya?
3: ¿Eh?
2: Son bandas que están actuando a lo de aquel lado.
3: Wow.
2: A lo de aquel lado. Oye, Fellito. Vamos a la pausa y en breve retornamos para nosotros seguir con la tercera de la mañana por Monumental.
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1: Retornamos, son las 5:35, Monumental 100.3 FM, la antesala de la mañana.
2: Mira, el miércoles estoy yo para Santo Domingo, un compromiso laboral. Me llama mi hermano Jerónimo, me dice, mi hermano, me llamaron para pedir un servicio y yo mandé a mis dos empleados y me los secuestraron. ¿Estás seguro? Dice, sí. Me están pidiendo 1,000,000 de pesos. Y me están diciendo que lo van a picar, le van a picar las manos, le van a picar. Y me lo están poniendo, están gritando, mire, me manda imagen. Yo llamo a Pesqueira, hablo con Pesqueira.
1: Diego Pesqueira.
2: Yo estaba en Santo Domingo. Le doy la gracia.
1: Tú estás pegado entonces.
2: Porque yo estoy de la pared. Entonces,
1: tú llamaste a Diego Pesqueira y te lo cogió.
2: Diego Pesqueira, sí, pero tengo que decir que fue mediante un amigo. No fue que yo lo llamé directo. Un amigo que yo le dije, mire, yo estaba allá, le dije, me está pasando esto. Me dijo, no, vamos a llamar a un amigo. Llama a Diego Pesqueira, Pesqueira habla conmigo y dice, pues yo voy a llamar al general de la policía allá para que te ponga asistencia. Después, el mismo amigo que me puso con Pesqueira me manda a un general. Y, bueno, hablamos. La cuestión es que el hermano mío está buscando un dinero para pagar pero me llama mi tío Polo, que es como mi papá, y me dice, Apolinar, pero esa misma gente me llamaron a mí.
1: Para un servicio de radiadores.
2: De radiadores. Y me mandaron la ubicación.
1: Porque tu hermano tiene un taller de radiadores.
2: También. Todos mis hermanos, el único que no soy radiador soy yo.
1: Pero es cantante.
2: Y usted también. Señor, llegó el señor mayor, lo estaban esperando ayer.
1: Entonces,
2: cuéntame. Están ahí en todo esto. El DICRIN, muy diligente. El DICRIN salió a buscarlo. De la policía se portó. En un momento determinado que le están haciendo mucho. Le dicen a los muchachos, mira, no se muevan, que lo estamos con un rifle, lo estamos con una mira telescópica. Si usted se mueve, le vamos a disparar. Ahí, de ahí arriba. Para no cansarle el cuento, ellos logran y que se dan cuenta. Dice, uno le dice a otro, oye, como quiera nos van a matar. Vamos, que disparen si quieren. Y se mandaron. Pudieron
1: escapar. Y por ende dejaron libre.
2: Pudieron escapar. La policía tiene. Son unos colombianos que tienen esa banda. Wow. Que están estafando a gente. Que están atracando. Que están haciendo esto. Y llaman a los sitios. Mándeme esto a delivery. Y lo tienen. Este se destapó porque fue mi hermano. Y la gente. Pero dice la policía que son lo mismo. Son unos colombianos que se están dando a la tarea. Dice Polo, yo no caí en el gancho, porque yo vi que era para un sitio rural, y yo digo, para allá yo no voy. Polo,
1: que miren, hay que tener mucho
2: veterano,
1: cuidado.
2: Polo veterano. Entonces lo secuestraron. Entonces en un momento determinado, mi hermano comete un error grave, que fue meterse para allá.
1: Él se metió a buscarlo.
2: Se metió a buscarlo.
1: Y lo agarran ahí también.
2: Un momento estaba implicado porque le quitan todo. Entonces, lo que te quiero decir es...
1: Lo asaltaron.
2: La policía hizo un buen trabajo. La policía
1: sí. Pero a tu hermano lo asaltaron.
2: No llegaron porque estaba con Eddie Crin desde el primer momento. Okay. Lo que pasa es que perdieron por las investigaciones, porque cuando ellos están investigando nada entra. No, le quitaron el teléfono y todo para que no dé declaraciones. Pero cuando la policía quiere, se puede. Aquí la policía trabaja.
1: Pero ¿por qué tú dices que fue un error de tu hermano si fue con Eddie Crin?
2: Bueno, porque es que tú no puedes también meterte allá donde están esa gente. Tiene que darle tiempo y si lo pica los muchachos.
1: Pero el DICRIN
2: lo autorizó. Sí, lo autorizó. Ayer hablaron y buscaron hasta un dinero y yo te lo mandé.
1: Bueno, pero déjame decirte, la única manera de que ellos

0: cabeza. Era esa.
1: Había, mandándole dinero, contándolo y mandándole el video. Mire, tenemos dinero.
0: Entonces ellos se escaparon.
1: Ellos se escaparon. Pero lo tienen a la vista. Yo creo que eso no duran dos días. Y que se entreguen, Dios, porque entonces lo van a dar 29.
0: Bien. A propósito, la Dirección Regional Sur de la Policía Nacional informó ayer sobre la muerte de un hombre que, según la institución, era buscado por su presunta vinculación con distintos hechos delictivos y que resultó herido durante un supuesto enfrentamiento con miembros de la Dirección General de Investigación DICRIN en las inmediaciones de la laguna El Rincón o de Cabral. El fallecido fue identificado como Carlos Julio Félix Sena, quien residía en el distrito municipal La Lista, perteneciente a ese municipio. De acuerdo con el informe preliminar de la policía, los agentes localizaron a Félix Sena en los alrededores de la laguna El Rincón y al momento de ser abordado, este habría agredido físicamente a los miembros del DICRIN con la intención de escapar. La institución sostiene que posteriormente el hombre habría sacado del cinto un arma de fuego de fabricación artesanal conocida como una chilena, con la que supuestamente realizó un disparo contra los agentes. Según la versión policial, los miembros actuantes repelieron la alegada agresión y Félix Sena resultó herido.
1: Lo único que yo cuestiono de esos intercambios de disparos es que ellos son más que los protagonistas, porque nunca hieren a un policía. No, ellos no. Por suerte, es como una película.
0: Vamos a darle buenos días, Rafael Valdellá, que está con nosotros.
2: Buenos días, Fellito Ortiz. Muy buenos días, Apolinar Peralta. Ah, pero ya hoy es viernes. Saludos, Federico de la Cruz. Muy buenos días a los amables oyentes de la antesala de la mañana. El saludo para Héctor Cepín, Apolinar. Hoy es viernes, recuérdate.
1: Hoy es lunes.
2: Lunes, y sigue pensando que es lunes. Y vete a trabajar mañana y pasado. Bueno, entonces hoy estamos ya a 25 de septiembre, señores. Pero ya este mes se fue ya también. Pero voló este mes de septiembre, señores. Hoy 25 de septiembre. Hoy es Día Mundial del Farmacéutico. O la farmacéutica, ¿verdad? El farmacéutico es un profesional de la salud que despacha medicina, ¿verdad? Recetas, materiales y productos medicinales desde una farmacia. La formulación y la preparación de medicina era antiguamente responsabilidad de farmacéuticos, es decir, el farmacéutico del pueblo, como hacía aquí, por ejemplo, la farmacia normal, la farmacia Jorge, que preparaban los medicamentos. No sé. A partir del siglo XX, la elaboración de medicina corre a cargo de las modernas industrias farmacéuticas. El sector farmacéutico genera ingresos superiores a los 1.250 millones de dólares cada año a costa de los pacientes. La mayoría de los medicamentos recetados están basados en elementos presentes de manera natural en la creación, es decir, en las plantas y las cosas naturales. Pero todavía los farmacéuticos, bueno, es una profesión que hay que formarse en la universidad para ser un profesional auténtico de esta actividad, de este oficio. De manera que el 25 de septiembre se celebra el Día Mundial del Farmacéutico, establecido por la Federación Internacional Farmacéutica. Esto ocurrió durante un consejo celebrado en septiembre del año 2009 en Estambul, Turquía. ¿Por qué se celebra entonces este día? El objetivo de esta celebración es el de promover y apoyar el papel que tienen estos profesionales en la prevención de enfermedades, promoción de la salud y seguimiento de tratamientos a nivel mundial. La Federación Internacional de Farmacéuticos, esta organización no gubernamental agrupa diversas asociaciones de farmacólogos y farmacéutas de todo el mundo. Fue fundada el 25 de septiembre del año 1912 en La Haya, Países Bajos, y hoy representa más de 4 millones de profesionales. En 1914 vio interrumpidas sus labores debido al estallido de la Primera Guerra Mundial, reuniéndose nuevamente en el año de 1922. Posteriormente debió realizar sus labores de manera irregular en distintas ciudades europeas hasta la llegada de la guerra en 1939, cuando cesaron sus funciones por un periodo de 7 años. Luego continuaría trabajando por mejorar la salud. De manera que la Federación ha colaborado con organizaciones internacionales y de salud como la OMS, la Organización Mundial de la Salud, y distintos gobiernos del mundo, ofreciendo experiencia técnica y ejecutando proyectos conjuntos, así como contribuyendo en planes de acción que buscan avance en la ciencia, la educación y la práctica farmacéutica. De manera que las felicitaciones a todos los farmacéuticos, una profesión que yo creo que ya en la universidad también tiene baja matrícula, la profesión de farmacéutico, la carrera de farmacéutico en las universidades. Bueno, vamos a la pausa.
0: Vamos a la pausa, Federico.
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7: Bien. Miren, República Dominicana comenzó bien la Copa de Naciones de Fútbol. Sufrió hasta el último minuto.
11: Sí, sufrí.
7: Pero pudo quedarse con los tres puntos en su debut de la Liga de Naciones de la CONCACAF. Los dominicanos tuvieron un inicio tremendo, sacando ventaja de 2 goles antes del minuto 16. Pero luego, por falla en la defensa, vieron esa ventaja desaparecer con 2 anotaciones de una Nicaragua que no estuvo a la par por gran parte del partido. Así que ganó Dominicana, qué bueno.
11: Un gol ahí de Pablo Rosario, ahí en el tiempo extra, en el tiempo de extensión, después de los 90 minutos, fue el que dio la victoria
9: al equipo dominicano. Ahí hay que ver que el fútbol dominicano.
11: Mariano Díaz
9: y gente. A nivel de competencia, el fútbol dominicano está progresando. Antes no le
11: ganamos. No, antes no le ganamos ninguno de esos países. Nicaragua, recuérdate que el fútbol es el principal deporte de ellos.
9: Sí.
7: Ahora, ¿qué sigue para Dominicana? Esta victoria permite comenzar con 3 puntos. Una fase de solo 4 partidos. El próximo compromiso será el domingo 27, pasado mañana. Estará de visita ante Trinidad y Tobago. Es importantísimo ganar la Trinidad y Tobago.
9: Son duros ellos.
7: Que no tiene abajo.
11: Hay un juego también en la capital, creo que el jueves, el día primero.
7: Luego vamos a recibir a Haití el 1 de octubre.
11: Sí.
7: Y cerrará su calendario con otra visita a Nicaragua el día 4. Así que buena vibra.
9: Fellito, la gente está hablando de Wander Franco con las águilas. Él no dijo que Wander Franco con las águilas lo iba a
11: hacer. Es que la gente malinterpreta las cosas. No ha dicho no.
7: Él dio una. Y tú te refieres a el vicepresidente de operaciones,
11: René Francisco.
9: Porque yo estaba ahí.
7: Él dio una. Mira, fue muy inteligente esa declaraciones de él.
11: Esa respuesta de él.
7: No cerró puerta, pero dejó claro que no. Que
11: eso lo decide eso la tiene Liga. Que resolver sus asuntos
7: antes. Eso lo dice la Liga.
11: Sí.
7: O sea, fue respetuoso de lo que evidentemente es una línea bajada por la Liga.
11: Claro.
7: Pero al mismo tiempo,
9: señores, tema que nosotros estamos aquí.
7: Sí.
11: Señores, si él no tiene problema, bueno, pues es una posibilidad.
7: El caso Mondesi. Mondesi el año pasado iba a firmar con Licey.
11: No, él firmó con las Estrellas el año pasado.
7: ¿Con Licey o con las Estrellas?
11: No, las Estrellas.
9: Él estuvo en el campo de entrenamiento de Licey.
7: Sí.
11: Él firmó, búsquenlo ahí, señor. Él firmó, lo firmó Ángelo Valle el año pasado.
9: Pero lo que te quiero decir, primero él estuvo con el Licey, fue al campo de entrenamiento del Licey. Parece que después de ahí.
11: Lo firmó las Estrellas y no sé qué pasó con las Estrellas. Que no.
7: Parece que no pudo, no estaba 100% de la lesión.
9: Si ese tipo está 100%
7: de espectáculo. Él, miren, él está haciendo entrenamiento, no ha tomado práctica de bateo. Si no la tomó ayer, creo que no. Que no estuvimos ayer. Pero no ha tomado práctica de bateo. Está trabajando la defensa y luce muy bien. Luce muy bien. Y es obvio, él es un muchacho que todavía está vulnerable.
11: Sí, pues tiene 4 años que no juega.
7: Pero yo creo que si este muchacho se mantiene sano, puede ser de mucha ayuda para la salud.
9: 21 años lo que tiene.
7: No, 26
11: años. No, tiene 31 años.
7: 31 años.
9: 31 años,
7: sí.
9: 31 años,
7: es
9: cierto. Pero que un jugador de 31 años está en su madurez de pelotero.
7: Es así.
9: Él tenía...
7: Y físicamente se ve bien.
11: Pues. Sí, él parece que ha estado en el gimnasio todo el tiempo.
9: Me dicen que él no tiene esa... Como de jugar, como que él le dan... Sí,
7: ayer
9: le da lo mismo.
7: Ayer Eli de la Cruz
12: conectó su jonrón número 3.
11: La
12: tres.
11: Cocoa.
9: Déjame eso al plátano.
12: No, precisamente.
11: Falta la base robada.
12: Vamos a escuchar temprano, al plátano.
9: Él lo mandó temprano y me dio.
12: Vamos a escucharlo.
9: Colega, ahí está. Usted me dice colega porque somos cronistas.
12: Son bananas, son bananas.
9: No,
11: son de la misma familia.
12: Usted y él son bananos.
9: Colega, y me dijo colega. Y yo le dije, me dice colega porque somos cronistas deportivos.
12: No, este dice colega porque él es el plátano power y tú eres el guineo power. Son de la especie banana.
11: Sí, son bananeros.
12: Vamos a escuchar el plátano power.
11: Ya usted tiene un colega más.
13: 6 cuadrangulares para los dominicanos en el béisbol de Grandes Ligas. Revisamos el Plátano Power y arrancamos con el partido de Cleveland y los Medias Rojas. En la segunda entrada, Ángel Martínez, no la busquen más. El número 18 de la temporada para Ángel, que sigue aumentando su marca personal en cuadrangulares. Se va de 4-1 en este partido, suma 58 carreras remolcadas, batea para 2.58 y ayudaba a los Guardianes a ganar su boleto a la postemporada con victoria sobre los Medias Rojas. Seguimos con los Yankees y Tampa. Nos vamos hasta la sexta entrada con Austin Wells. No la busquen más. El número 14 para Wells, que se va de 2-1 en este encuentro con 2 anotadas. Suma 32 remolcadas Wells, que solo batea para 1.87. Los Rojos y los Bravos en la primera entrada. Carlos Jorge de primero en el orden al bate y le decía, no la busquen más. Cuadrangular, el primero en las mayores para Carlos Jorge. También su primera remolcada con este batazo que salía a 101 millas por hora y con un swing ponía adelante a los Rojos. Nos quedamos en este encuentro y nos vamos a la tercera entrada con Eli de la Cruz, que también le decía, no la busquen más. El número 30 de la temporada para la Cocoa. Eli, que se pone a solo una base robada para sellar el 30-30. Y eso creo que podemos darlo por un hecho. Eli la mandaba a 402 pies de distancia. Se va de 4-1 en este partido. Suma 77 carreras remolcadas. Batea para 2.85. Y el Plátano Power no paraba en este partido porque en la sexta, Héctor Rodríguez con un hombre en circulación. Y esta pelota está del otro lado. El número 6 de la temporada para Rodríguez, que más temprano había conectado su cuarto doble de la temporada. Así que se iba de 4-2 en este partido con 2 anotadas, 2 remolcadas, suma 14. Batea para 2.20 y aquí la mandaba a 423 pies de distancia. Cerramos con los Angels y Seattle. En la segunda entrada, Julio Rodríguez con un hombre en circulación. No la busquen más. El número 22 para Errol, que se iba de 4-2 en este encuentro. Suma 70 carreras remolcadas. Batea para 2.50. Y aquí conectaba su cuadrangular más largo en las mayores. 451 pies de distancia. Recorría el batazo que le daba la ventaja a los Marineros. Y con él revisamos esta versión del Plátano Power. 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
12: Se despiden con una victoria sobre los Dodgers, los Padres de San Diego.
11: Nunca se ubicaron en Wildcard.
12: Dice que se despiden con una victoria.
9: No, pero se despedirían de la división oeste porque los Padres tienen.
11: Ellos van para
9: Guadalajara. Vámonos con los juegos de ayer. Por mí, por yo.
12: ¿Usted?
9: Yo soy yo.
11: Vamos.
12: Plátano,
11: dale,
12: Power.
11: Guineo.
9: No.
12: Guineo Power. Dele, colega.
11: Dale, Guineo. Banana.
12: Colega bananero.
9: 2-1 el equipo de los Piratas derrotaron a San Luis. 81 victorias para el equipo de los Piratas este año. Wow, los Piratas trabajaron este año su mejor año de hace tiempo. Ah. El equipo de los Medias Blancas derrotó 9-1 al equipo de Kansas City. Los Medias Blancas con 82 victorias también, después de perder 100 cuando allá lo dirigía.
11: 3 años perdiendo 100.
9: 88 victorias para Chicago, eso sí están ahí. 2-1 le ganaron a Miami. Texas le ganó 3-1 a los Knicks de Nueva York. 79 victorias para Texas.
12: Ah, el sí, equipo... es que cuando dice se despidieron, que termina su calendario, entonces con una victoria, sí, ellos clasificaron a Wildcard. 89-70.
9: Sí, no, porque yo te dije.
12: Dejan de entrar a Arizona, sí, San Francisco sí. Descartado ya, y Colorado también.
9: Así es, ahora sí. 12 carreras para Arizona, 12-8 a Colorado. El equipo de Milwaukee 5-1 a Filadelfia. Me parece que Filadelfia también clinchó para Ubaicar en la Liga Nacional. Filadelfia fue un equipazo. Milwaukee llegó a 100 victorias. Fue el único equipo en llegar a 100 victorias, como yo decía cuando llegaba a 94. Que ellos le quedaban 6. Si ganaban 6, iban a llegar a ser el único equipo. Tienen 159 juegos jugados de 162 que la temporada le da. Y ellos están con 100 victorias, 59 derrotas. El equipo miró. Cleveland clinchó también para Wildcard. 1-0 le ganó a Boston. Ahí Boston, Cleveland, los Yankees. Están, ahora que más Wildcard en las Grandes Ligas. Entonces, el equipo de los Yankees tuvo su victoria número 92 cuando derrotó al equipo de Tampa 6-4. 6-4 el equipo de los Yankees derrotó a Tampa. Entonces 7-6 el equipo de Cincinnati derrotó a Atlanta.
12: Pero hay que decir que Cleveland pasó, no fue Wildcard. Sí,
9: yo le dije que pasó. Entonces ellos estuvieron celebrando ayer con José Ramírez. Con José Ramírez, bueno, que estuvo lesionado, que vamos a tener José Ramírez. Con todo este Cleveland es un equipo que usted tiene que verlo. Entonces Atlanta, que ganó la división este de la Liga Nacional, perdió ayer de Cincinnati 7-6 y Atlanta quedó con 93 victorias. El equipo de Houston 7-5 a los Atléticos, 79 victorias, quedó uno por debajo el equipo de Houston este año. Los Atléticos 63 victorias, comenzaron muy bien pero terminaron como siempre. 6-4 Los Ángeles a Seattle. Seattle se quedó con 74 victorias. San Diego, 89 victorias. Lo que pasa es que lo de los Dodgers es extraordinario. Pero San Diego, que va a ver si...
11: Incluso
9: si
11: estuviera en el primer lugar en un tramo de la temporada.
9: El problema es que cuando ellos juegan con los Dodgers, yo no sé qué es lo que pasa si no le ganan a los Dodgers. Los Dodgers fue que lo apiaron en primer lugar. Y nunca, y cada vez que juegan con los Dodgers le dan. Vamos a ver si este año ellos pueden superar a
12: los Dodgers. Los aseguraron la mejor marca de la división.
11: Una maquinaria que tritura.
9: Sí, pero de la división, porque la mejor marca de Grandes Ligas lo tiene el equipo de Milwaukee.
11: No, Milwaukee ganaron 100 juegos. Los únicos ganaron.
9: Como
11: alcanzan los 100.
9: Como nosotros lo dijimos que iba a hacer. Ahí está la versión de
12: Guineo.
9: ¿Cómo es? De la versión mía.
11: Bueno, hoy comienza entonces su entrenamiento. Los Leones del Escogido y los Gigantes del Cibao. Oye, los dos equipos con los empresarios más poderosos economizándose una quincena, comenzaron los entrenamientos hoy, es hoy que comienza.
9: Es que para eso que están los empresarios.
11: Los empresarios.
9: Para cuidar su dinero. ¿Y qué tú crees? ¿Por qué usted cuida
11: su dinero? Que son tacaños.
12: De manera que... Son tacaños. Pero los Leones también inician hoy.
11: Sí, los Leones y los Gigantes, te estoy diciendo.
12: Y los Tigres también.
11: No, los Tigres comenzaron.
12: Los Tigres comenzaron.
11: No, no. Lo único que faltaban eran los Gigantes.
12: Sí, los Tigres comenzaron.
11: Y el Escogido.
12: Bueno, pues.
11: Una semana de retraso.
12: Ya estamos metido de lleno en el béisbol. Así que, nada.
9: ¿Cómo han estado los abonos? ¿Cómo han estado los abonos? Los abonos con las Águilas, ¿se han vendido?
11: Sí, una leyenda.
12: La gente busca sus abonos, fíjate. Sí.
11: Murió una leyenda de la NBA, Bob Petit, imponente anotador y rebotador de los San Luis Hawks y ganador del premio de jugador más valioso en 1956. Falleció ayer a los 93 años, wow. A los 93 años.
9: Oye, los oyentes estuvieron preguntando por ti hasta los... Oye, los dos asientos tuyos se quedaron ahí. Pregúntale.
12: Ese hombre jugó 11 temporadas, Bob Petit. Y fue al All-Star, al Juego de Estrella, en la 11 temporada. Uno de los mejores anotadores y reboteadores de la historia. Es decir, que murió ayer, como llevan allá.
9: Yo quiero decir que...
11: Vea, el torneo de la capital está pasando como sin pena ni gloria.
12: ¿Cuál torneo es ese? ¿De qué?
11: Ah, el torneo superior de la capital.
12: Ay, sí, es que hay dos.
11: Le dedican una cosita en la página deportiva.
9: En el deporte penitenciario, el equipo de Najayo, en un juego muy apretado, derrotó al equipo de Rafael para coronarse campeón del softball. Que hacemos a nivel de los penitenciarios.
11: ¿Cuándo fue?
9: Antes de ayer, donde yo estaba. Un total de 100 atletas penitenciarios participaron. Participó La Parra, que quedó en tercer lugar, Higüey, que quedó en cuarto lugar, Rafé, que quedó en segundo, y el equipo de Najayo, que derrotó 10-9 al equipo.
11: ¿Esos fueron los campeones?
9: Sí, Najayo. Fueron los campeones.
11: Ahí deben haber algunos release ahí.
9: No, es que en la casa hay muchos buenos deportistas también, para que sepa. Y en baloncesto más. Entonces yo le decía a usted que quedó el asiento suyo y de su esposa. Y el asiento el asiento de Cepín también quedó ahí, porque ellos preguntaron mucho preguntaron por Cepín. Yo le expliqué que Cepín me había llamado. Tenía un compromiso por ahí. Sí,
12: bueno.
9: Quedaron ahí.
11: Pero gracias por realmente la preocupación y la de los amigos oyentes y que estuvieron en el paseo.
12: Fue un gran pasadía, no cabe dudas.
11: Qué bueno. No cabe duda. Se sobró de todo ahí. Se compartió como buenos hermanos.
12: Sí.
11: En confraternidad y convivencia.
12: Fue maravilloso y gracias, celebrando, aprovechamos para celebrar los 15 años de
9: la antesala
12: de la mañana.
9: Un bizcocho
12: se partió y todo eso. Qué bueno.
9: Saludo a Ru.
11: Ru estaba a la vanguardia, ¿verdad? Ahí,
9: estábamos celebrando la vida de Ru y papi.
11: De Ru, de la recuperación
9: papi,
11: de su salud.
9: Papi, te pasaste.
12: Déjame decirte, me dio mucho gusto ver a Ru como animada, que se ve a pesar de esa... esa tremenda operación.
9: Mira, en el caso de Rui y Papi, los dos estuvieron muy fuertes. La salud le jugó un
11: Y
9: gracias a Dios.
11: Estuvieron delicados de salud. Sí.
9: Muy delicados. Gracias a Dios, ellos están muy bien.
12: Así es.
9: Papi, pero te pasaste, papi. Te fuiste para allá atrás.
12: ¿Cómo que se pasó con
9: qué? Se fue para allá atrás y Rui chequeándolo.
11: ¿Para
9: bañarse para atrás?
12: Ah, bueno. Está bien.
9: Yeah. Usted va
11: eso es un chisme que usted está.
9: Y el Federico se la lució allá. Federico comió allá una bandeja de pescado así. Pero antes se había comido un moro con.
11: No lo denuncie. ¿Eh? Pero no lo denuncie.
9: ¿El Federico? Sí. No, pero es que. Usted comió carne, ensalada.
14: Carne.
12: Solo carne.
9: ¿Y después? ¿Y después? Pescado.
12: Solo carne.
11: Solo carne.
14: Nada de carne.
12: Está bien por ahí.
11: Federico, igual que el cuento del borracho y el perro, ¿no?
12: Ese lo merece.
11: Fellito. Hay un cuento de un borracho y un perro. Pero come yuca.
12: Porque borracho. El borracho tropezó. Acababa de comprar una funda para llevársela para su casa. De yuca con carne, tropezó, se cayó y del humo que tenía no podía pararse. Y un perro vino y era a los tajos nada más que le echaba. Come yuca también, come yuca. Miren, hoy a la 1:05, los Cachorros y Boston, Clay Horn frente a Alex Gamboa. A las 4:05, los Orioles y los Yankees, Trevor Rogers frente a Brendan Back. A las 6 de la tarde, los Cachorros y Boston vuelven a un segundo partido. David Peterson frente a Brian Bello.
9: Ya eso pasará la temporada.
12: El dominicano tiene 6-7 4.49 de efectividad. Ha ponchado a 90 y tiene un whip de 1.37. Brian Bello. A las 6:40, Pittsburgh, Detroit. Bubba Chandler frente a Jackson Bob Joe. A las 6:40, Tampa, Filadelfia. Freddy Peralta frente a Christopher Sánchez. Ay, mamá.
11: Bueno, el Peralta se ha reivindicado ahí, ¿eh?
12: 9-11 tiene el Moscano. 4.56 de efectividad. Ha ponchado a 152 y tiene un win de 1.33. Pero aquí tenemos sentimientos encontrados, porque Christopher Sánchez necesita esa victoria. Tiene 18-6, llegar a 19 sería una gran cosa. 18-6, 2.93, 221 ponches y 1.22 de efectividad.
11: Va a coger algunos votos para el Sayón.
9: Sí. No, no, él va a ganar el Sayón.
12: No. Quiera Dios lo gane.
9: Él va a ganar el Sayón. Ganando hoy con una buena salida, él gana el Sayón.
12: Baltimore, los Yankees a las 7:05, Brandon Jones. Todavía los Yankees no han anunciado quién lanzará. A las 7:07, Cincinnati y Toronto. Nick Lodolo frente a José Soriano. Soriano tiene 12-8, 3.72 de efectividad.
9: En un momento determinado, él era el mejor lanzador de la Grande
12: Liga. Ha ponchado a 167 y tiene un whip de 1.26.
9: Ya los canadienses están diciendo que Vladimir Guerrero fue...
11: dio unas declaraciones muy feas. Vladimir Guerrero, sí. Mandó al carajo a todos los fanáticos de
9: Pero es verdad lo que ellos dicen. Fue la baja actuación de él.
11: Sí, pero él no podía expresarse así. No, a mí me contrataron por lo que yo hice. Yo no tengo que ver, lo mandó al carajo ya. Y mencionó la M y toda la cosa contra los fanáticos. Eso, una mala actitud de él.
9: Pero los fanáticos son que pagan
12: y contratan.
11: Sí, no, le entró a los fanáticos. Le dijo, no, cuando uno está untado de la M, que yo qué, no lo buscan, que yo qué. A mí no me contrataron para hacer nada. Yo es por lo que yo hice. Oigan, qué criterio.
12: Y lo bueno es que reafirmó esos comentarios.
11: Sí, lo reafirmó después. Sí, reafirmó. Está mal asesorado, muy mal asesorado.
12: Durante esa entrevista.
11: Pero yo no sé, estos peloteros con tanto dinero y no tienen una gente que lo asesore.
12: Él
11: una brutalidad increíble, ¿eh?
12: Mira,
11: a pesar de que es un tiempo corté con la prensa y esa cosa, pero este señor, no tiene información.
12: Una periodista de habla hispana, Verónica Batista, le preguntó a él sobre las dificultades que enfrentó en la primera temporada después de firmar una extensión de 14 años y 500 millones de dólares con los Blue Jays en abril de 2025. Y él le dijo a ella que le estaban pagando por lo que había hecho en el pasado, no por lo que haría en el futuro.
11: Sí,
12: y los comentarios generaron reacciones negativas ante los aficionados. Quiero que la gente entienda una cosa, dijo él. El dinero que me dieron no fue por lo que voy a hacer, fue por lo que ya
9: hice. Por lo que usted hizo, pero por lo que la gente esperaba que usted iba a seguir haciendo.
12: No me pagaron porque vaya a conectar 40 jonrones cada año. Me pagaron por lo que ya logré.
11: Pero si fuera así, entonces Albert Pujols había que contratarlo por todo lo que hizo.
12: La gente está confundida.
11: Vamos a darle 500 millones más a Albert Pujols por todo lo que ha hecho.
12: La gente está confundida al respecto, pero yo pienso igual que ellos. A veces incluso me digo a mí mismo, hermano, te dieron todo ese dinero y aquí estás sin hacer nada. Pero lo intento. Ya sabes cómo son los aficionados. Cuando eres bueno, están contigo al 100%. Pero cuando huele a mierda, así lo digo.
11: Sí, muy feo. Esa
12: como nos gusta decir aquí, nadie te apoya. Los que te apoyan son los que se quedan contigo. Esos son mis verdaderos aficionados y los considero mi familia. Y luego le preguntaron sobre esos comentarios después de que los Blue Jays quedaran fuera de la contienda por los playoffs el miércoles en la tarde. Y él se mantuvo firme en ese puesto. No me arrepiento. No miento con lo que digo, declaró Guerrero a través de un intérprete. Entiendo a algún aficionado, tal vez no comprenda la forma ni lo que intentaba decir específicamente, pero lo que dije es lo que siento. Guerrero está atravesando una de sus peores temporadas.
11: Temporada miserable.
12: El miércoles estaba bateando 2.63, apenas 9 jonrones, 56 carreras empujadas.
9: En una temporada mala mía, yo hago más que Guerrero.
12: Para que ¿en sepa. Serio?
11: Oye, Apolinar,
9: soñando, tú sabes.
11: Christopher Sánchez va a quedar por lo menos segundo o tercero en el Sayón. ¿Tú sabes quién es que va a ganar el Sayón en la Liga Nacional? Jacob Mishorovsky. Ya lo tiene en el bolsillo, el premio Sayón de la Liga Nacional.
9: Dime el otro de mañana.
12: ¿Cuánto tiene?
11: Bueno, tiene la efectividad en 1.80. Tiene 17 victorias, 3 derrotas.
12: O sea, que si gana hoy Christopher, llegaría a 19.
11: Llegaría a 19, pero es que
12: no lo tiene en el bolsillo.
11: El WHIP de este es de 0.80, algo así. Oye, pero imbateable. Wow. Y un tipo que tiene más de 200 ponches, líder en ponches, y ha sido realmente una revelación, Jacob Mishorovsky.
12: Entonces, siguiendo con los partidos, a las 7:40 Cleveland, Kansas City, Gavin Williams frente a Noah Cameron, 7:40 Colorado, los White Sox, Tomoyuki Sugano, atención Rafi,
11: frente Rafi a San Pichardo.
12: Burke, 7:40 San Luis Milwaukee, Michael McGreevy frente a Robert Clark, Gasser, 8:10 Texas Minnesota, Jacob DeGrom frente a Joe Ryan, 9:40 Arizona San Diego, Brandon Pfaff frente a Casey Mize, a la misma hora Houston los Atléticos, Hunter Brown frente a Jacob López, a las 10:10 los Angelinos y Seattle, Ray Dekmer frente a Bryce Miller, y a las 10:15 los Dodgers San Francisco, Tarik Skubal frente a Junior Marte. Este Junior Marte de Asua, tiene sobre 1, 4.66 de efectividad. Ha ponchado a 11 y tiene un hit de 1.40.
11: El mismo nombre de un periodista de aquí.
12: Vamos a la pausa. 6 de la mañana, 20 minutos.
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12: 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El concierto de Ramón Orlando.
13: ¡Wow! ¡Qué espectáculo, mi hermano! Eso fue.
12: El concierto de Ramón Orlando ayer.
13: Los 50 años.
12: Fue apoteósico. Y la verdad, antes de ayer noche. Duró cerca de las 3 de la madrugada.
13: A las 4. A las 4. Eran demasiado el desfile de.
12: Pero me alegré bastante. Me alegré bastante. Porque yo creo que Ramón Orlando primero merecía ese homenaje y vi una clase artística unida.
13: No, más unida, una demostración de la unidad. Que
12: un,
13: está
12: tremendo mensaje, un tremendo
14: ahora, mensaje. Ahora, es que él ha compuesto a todo.
12: O sí, le ha arreglado.
14: Le ha arreglado.
12: Sí, pero.
13: Porque, no, ya es un tipo que se ha llevado bien con todo el mundo.
12: Fue muy bonito eso. Miren.
13: El Torito, sí, pero...
14: Torito, tiene problemas de salud.
13: Sí, no está muy bien de salud.
14: Por eso no fue. Pero que estaba ayer el faraón, aunque gente quiera humillarlo.
13: La figura grande fue Juan Luis Guerra.
14: Juan Luis Guerra.
12: Sí. Bueno, sin lugar a duda.
13: Y de pero cómo distinguió y habló de Ramón Orlando. Y vino su papá ya con 90 años. Tiene ya...
14: Cuco
13: Baloy. Sí. Wow.
14: Así es. Mira, saliendo de una entrando.
13: Cantando Juliana.
14: El ministro de Cultura quiere regalar el Centro de la Cultura a Santiago Profigara. Una denuncia que está haciendo Esteban Rosario.
13: ¿A quién? ¿A Santiago?
14: A Santiago Profigara.
12: Miren.
14: Una compañía de gas.
12: Voy a decir algo. Y en principio, hice la aclaración. Porque alguien me llamó y me dijo, no, era un paseo que tenía en la guagua de Abasaca, pero era al personal que los apoya, no necesariamente que trabaja con ellos, los apoya, algunos dirigentes de club, y lo veo bien que fuera así.
13: Sin embargo, estaba ya la guagua de Abasaca, allá en la Ensenada.
12: Sí, que cuando salimos nos sorprendió ver la guagua, no vimos quién andaba en ella, porque estaba vacía, estaba parqueada. Y me sorprendió que una guagua que debe ser de uso, ¿verdad?, doméstico para las labores de Abasaca esté siendo utilizada para paseo, aunque en esta ocasión debo ser justo y volver repitiendo el comentario que hice anterior y decir que bueno, se entiende que quiera hacerle un paseo a sus colaboradores,
13: al personal, a la gente
12: de los clubes. Que colabora con ellos, que sé yo, no lo veo mal, viéndolo así. Pero, señores, yo creo que como que está bueno ya de que gente que no tiene calidad moral, de ningún tipo de calidad, ni intelectual, ni moral, ni ética, gente que lo que se han dedicado a lamber, a tumbar el polvo,
13: ¿cómo?,
12: quiera cuestionar de que uno cuestione eso. ¿Es falso el video? Y tuve la responsabilidad de ponerle mi voz para que sepan que fui yo. Hice una...
13: ¿Y hubo una reacción a eso?
12: No, no, pero tú sabes, lo mismo de siempre.
13: Ajá.
12: Los turiferarios de siempre.
13: ¿Cómo?
12: Los que por dos pesitos se matan con cualquiera. Porque no se puede... No, oigan una cosa.
13: No se puede mencionar la basaca.
12: Aquí hay unos perritos falderos que tú no puedes nada, cuestionar nada de abasaca.
13: Wow, pero a mí me a importa, ese nivel ha llegado,
12: mire, a mí me importa un carajo. Usted y el otro y el otro. Y quien sea. Y quien se sume a esa nimiedad y mediocridades. Yo lo que soy es un periodista. Y doy la cara cuando uno... Y no me paga nadie para que yo hable a favor de él. Ni siquiera las instituciones para las que le he trabajado, que le he dado servicio de prensa. Ni siquiera los anunciantes. Y ahí están ustedes que son mis oyentes. Y están ustedes que me acompañan. Ni siquiera. Porque mi misión no es esa. Mi misión es informar. Y como tal lo hago. No venime a mí que. Y ustedes tienen más argumentos que yo todos juntos. Están locos. Y lo voy a dejar hasta ahí. Porque no creía que me merecía nada, ningún comentario esa vaina. Pero vi ahí un disparate tratando de justificar un chele. Porque eso es un chele lo que usted gana ahí. Eso es un centavo lo que usted gana ahí. ¿Usted cree que usted gana dinero ahí?
13: Ahora,
12: no podemos en esto.
13: Habla de importancia eso.
12: No, es verdad.
13: Lo importante es que hoy el Arzobispado de Santiago celebra hoy 73 aniversario, Apolinar, de su creación, la diócesis de Santiago, los caballeros, como parte de las actividades, Monseñor Héctor Ramírez.

0: cumple hoy el arzobispado de Santiago, Apolinar.
1: Vamos a escuchar colaboraciones. Ángel Cabrera.
2: Buenos días para todos. Una calle limpia no depende del servicio de limpieza, sino de la educación de sus habitantes. Muchas gracias y buenos días.
3: De programa, usted es una persona de aquí.
1: Ay, yo, sí.
3: Sí, son muchas faltas, sí, sí. Mira. Sí.
0: ¿Y el llanero no andaba?
3: No, el llanero no va a nada.
1: ¿Qué es lo que pasa con el llanero?
0: Ah, es que se va para Cotuí, va a cuidarlo de él, para Cotuí.
3: El llanero
0: sí,
3: no va,
0: tiene un terrateniente.
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1: Wendy Rogers, vamos a escucharlo.
4: Buen día, Fellito y compañeros. Revisen bien ese dato que ustedes dieron ahí, que Cleveland clasificó por wild card, porque Cleveland está ocupando el primer lugar de la división central, quien está en segundo lugar de esa.
1: Dijimos que no fue vía wild card, no fue vía que ellos ganaron la división.
3: Ganaron la serie.
1: Y se habla hasta del mejor.
3: La serie central. La serie central.
0: Y dijimos, eso fue vía wild card.
3: Y dijimos también que en un periodo que José Ramírez no estuvo muy enfermo, estuvo, y ellos clasificaron
0: fuera mucho tiempo.
3: Ellos tienen Cleveland un equipo que tiene con qué pasar ahí.
1: Luz Zarzuela,
3: ay, la liceísta,
1: ay, vamos a escucharla.
5: Buenos días y bendiciones para ese gran equipo. Primeramente, gracias a Dios por permitirme un día más de vida y darme la vida para seguir escuchándolo a ustedes, que me dan tanta alegría. Pasen buen día, Esmeralda desde Cotucú.
3: Inteligente.
1: Él sabe que está. Él sabe que.
3: Ella le dice: canta.
1: No, él sabe ya cuando ella está hablando.
3: Cuando ella está hablando.
1: Cuando está mandando su mensaje.
3: Ahora, ¿a qué él no hace eso cuando ella está escuchando el huevo?
0: Ahora, hay robots que cantan como los gallos.
3: Ella no hace eso cuando está escuchando el huevo del Licey. Ella no ve los juegos del Licey. Ella ve los juegos de las Águilas.
0: Que yo. No, ella va a la capital. Ella va a la capital. Ella va a la capital. Sí, de la mañana.
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6: 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Retornamos. Son las 6 de la mañana, 45 minutos. 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Milagros desde la Yapur Dumí. Buenos días, bendiciones, Fellito Ortiz, equipo, feliz viernes. Un monólogo. El monólogo no va hoy. ¿Cuál es el monólogo?
7: El monólogo.
6: ¿Cuál es el monólogo?
7: El monólogo. El mono.
6: Mono, monólogo, monólogo. Oh. ¿Cuál es el monólogo, Milagro? Vamos a ver.
7: Explícanos eso.
6: Ruth Almanzar. Buenos días, bendiciones, viernes. Fello, gracias. Gracias por compartir con nosotros. Gracias. Espero que tú vayas siempre. Saco un espacio siempre. Sí, siempre quiero ir, Milagro, a Ru, pero a veces hay compromisos que te impiden. Para mí siempre me gustan, me encantan. Ustedes son exquisitos. Y además es una buena manera de compenetrarnos, ¿no? Y siempre lo que más me gusta es el nivel de respeto que se dan en esos paseos, en esos viajes. Como todo el mundo dispuesto a colaborar. Todo el mundo dispuesto a... ¡Rey Jiménez!
7: Mira, la que se ha desaparecido es Fátima González.
6: Ah, pero ¿y Fátima?
7: Fátima ya tiene dinero.
6: No.
8: Fátima vive en Gurabo.
7: Fátima y ella tiene un problema de agua.
8: Ella nos contactó últimamente, pero se le hizo difícil porque nosotros dijimos en un momento determinado que la guagua estaba llena.
6: Oh.
8: Ah, sí, bueno. Ella nos contactó y es verdad que estaba llena.
6: Sí.
8: Es verdad que estaba llena, pero ella nos contactó al final.
7: Sí, pero tiene tiempo que ni nos llama.
8: No, porque no se le ve el agua.
6: Rey Jiménez. Ah, bueno. A escucharlo.
9: Buen día, Fellito, buen día. Fellito, estamos en Freeport, Long Island, Nueva York, con amenaza de tormenta desde el día de ayer. Hoy amanecimos con viento sumamente fuerte. Tenemos alerta de que quizá por la situación del viento, el servicio de energía eléctrica sea suspendido. Tenemos amenaza de inundaciones. Hasta el momento todo está en calma, única y sencillamente viento fuerte, esperando en Dios que no suceda más de ahí. Desde Freeport, Long Island, New York, esta es la situación que tenemos a las 6:38 de la mañana del día de hoy viernes. Muchísimas gracias, Felipe.
6: Vamos a ver. Vamos a escuchar a Héctor Cepín.
7: La carpeta.
6: Hoy es viernes.
7: Sí, señor, hoy es viernes.
10: Buenos días a todos los amigos de la antesala de la mañana. Bellito Ortiz, Apolinar Peralta, Rafael Valdayat, Federico. Presento mis excusas, no pude asistir. Me alegro que le haya ido bien. Siempre Apolitur hace las cosas bien, gracias a Dios. Por asuntos que se me presentaron a última hora. Me alegro. Bellito, recuerda que tú eres un excelente profesional, que tú, al igual que yo, y todos los que estamos aquí, venimos desde abajo. Entonces, tranquilo, mami, tranquilo. Ustedes por ahí dan carpeta, igual que yo, que siempre odio la carpeta de ese fin. Muchas gracias, feliz fin de semana, y que Dios le bendiga.
6: Bueno, Héctor, el problema es que... Coño, tú no puedes vivir de espalda a la realidad. Tú no puedes... Por Dios. Usted no va a coartar a nadie con eso. Porque usted, primero, porque usted no tiene incidencia. No la tienen. Y quieren vivir buscando pleito con los que tienen incidencia. Como para que uno lo mencione por aquí, se equivocó.
7: Sí, andan buscando...
6: Se equivocó, busque...
7: Andan buscando sonido, Fellito.
6: Sí, buscando sonido. Y buscando hacerse famoso.
7: No le da importancia a
6: eso. Es loco, es verdad. Ramón Morales, el llanero.
11: Buenos días, Fellito Ortiz. Buenos días, los equipos. Qué bueno que la policía, el caso del artista... lo aclaró rápidamente, lo está aclarando rápidamente, yo lo felicito. Pero también yo quisiera que cuando le toque a un pobre, a una persona que no tenga nombre, que ellos actúen rápidamente, que se tiren a la calle y que investiguen inmediatamente y que no lo dejen en el olvido, porque los pobres también son humanos, los ricos son humanos, son igualitos. Son dos seres humanos, pero ¿qué sucede? Que el pobre la pasa la cosa y se olvida, el rico no. Pase muy buenos días.
6: Llanero tiene razón, o sea, en parte, en mucha parte. Lo que pasa es que ese caso fue de dominio público y no resolverlo, sin quitar mérito, ¿verdad?
8: No resolverlo.
6: Era una mala canana para la policía. Para
8: pero es que lo resolvieron rápido.
6: Sí, porque
7: ellos lo resuelven rápido. Todos los casos en que ellos ponen interés.
6: Esos muchachos no eran profesionales, gracias a Dios. Por eso.
8: ¿Vieron películas? ¿Cogieron un guión de una película?
6: Es evidente que andaban sin guantes, sin cosas. Se quitan los pasamontañas para poder penetrar. Eso supone. Y qué bueno, porque la ciudadanía necesitaba una respuesta en un caso tan indignante. Pero muchos casos indignantes pasan día a día aquí también.
8: No tengan cuidado. Ni se entera. Principalmente los talleres de radiadores, los talleres de mecánicos, tengan cuidado.
6: Todo el que rinda servicio.
8: Tengan cuidado, que hay unos colombianos aquí que están llamando para que usted le haga un servicio y cuando va lo están embromando.
7: Lo están atracando.
8: No dice solamente atracando.
6: 21 la temperatura.
8: Lo están secuestrando.
6: Tócate para la ceja cuando yo menciono a Edwin. De Dios.
8: Edwin.
6: No, 21 grados la temperatura.
8: Edwin?
6: Ah, tú no sabes quién te puede decir ahora.
8: Edwin desde Orlando.
6: Y esta generación que está creciendo con las redes sociales no quiere trabajar ni estudiar. Todo es para pegarse en redes y a eso no lograrse. Se meten a delincuentes porque fulano está parado y lo que hace es atracar. Quieren dinero fácil.
8: Yo a Edwin lo iba a traer desde allá para acá para que participaran en junta. Y
6: tan satisfactorio que es tú ganarte unos pesitos en buena ley, cuando tú sabes que tú te lo estás ganando sin hacer daño, haciendo lo que corresponde. Eso, señores, eso y darse un buen baño son satisfacciones parecidas. Tú no has llegado así, que tú te das un baño y tú te sientes que te quitaste como 70 libras de encima.
8: Sí, sí.
6: Eso es lo mismo cuando tú logras con tu trabajo honesto, honrado, ganarte el sustento, ganarte con... Y tú dices, caramba, se disfruta más, Yo estoy seguro de eso. Yo no sé la otra forma, pero yo estoy seguro que así. Reinaldo García.
12: Buen día, Fellito. Valdayá, Apolinar. Bendición en este nuevo día. Fellito, yo no entiendo por qué aquí no hacen como en Estados Unidos. Cuando se está buscando una persona, salen en toda la cadena televisiva, se busca fulano de tal, esto. Aquí no, que eso debieran hacerlo aquí. Incluso aquí, cuando llevan un reo preso, deja que se tape la cara, que al contrario, tienen que descubrirlo para que el pueblo vea la clase de delincuente que es.
6: Es así. Muñeco Juan Vargas, el del acordeón. 60 la temperatura máxima en Nueva York.
8: ¿Cómo es que le pone más swing?
6: Sí. Muñeco, te aplaudieron en la guagua. Puse ahí un pedacito de una ejecución tuya con el acordeón. Y todo el mundo aplaudió, hasta Polinar. 6 de la mañana, 54. 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
13: Pincelada histórica en esta fecha de hoy, viernes 25 de septiembre de 2026. Bueno, hoy es Día Internacional del Farmacéutico y en la historia dominicana. Señores, hoy se cumplen 63 años de derrocamiento de Juan Bosch. 1963, un golpe de Estado derrocó el gobierno encabezado por el profesor Juan Bosch, primer mandatario elegido libremente luego de tiranicidio de Rafael Leonidas Trujillo, siendo sustituido por un triunvirato encabezado por el expresidente de la Junta Central Electoral, doctor Emilio de los Santos.
6: Negocia tu cosa, vamos.
13: Bueno. Vamos a los cumpleaños entonces.
6: Ahí viene el negocio.
13: Vamos a los cumpleaños porque es que Federico se desespera. Tú. El hombre se desespera con los cumpleaños.
6: Dale,
13: lo que le encantan son los cumpleaños. Mira, hoy está de cumpleaños el coronel de la Fuerza Aérea, José Cien, la empresaria Denise Lee, el empresario Eddie Castro, el economista y empresario Nehemías González, el ex sindicalista Rodolfo Cruz. La empresaria Caridad Marcelina.
6: José Gutiérrez.
13: El médico Sixto Unciático. Ah, pero espérate, un gran hombre de cumpleaños hoy. El doctor neurocirujano José Joaquín Puello Herrera.
6: Bueno,
13: el José presidente
6: Gutiérrez.
13: Del Comité Olímpico Dominicano, José
6: gran,
13: Joaquín.
6: Un gran hombre.
13: El que le ha salvado la vida a Polinar.
6: José Gutiérrez, Sandy Jiménez, María Trinidad, yo vendré con los deportes. Y el equipazo produciendo para José Gutiérrez.
13: En la mañana.
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4: Buenos días. 7-1. En la mañana. Gracias por estar ahí, muy amables. Mariel, buen día.
5: Buen día, saludos para todos en la mañana de este viernes.
4: Hay quienes
5: hacen puente hoy.
4: ¿Qué?
5: Hay afortunados que hicieron su puente. El puente desde ayer.
4: El puente nuestro colapsó hace mucho tiempo y obra pública no lo levanta.
5: 25 de septiembre ya.
4: Las buenas decisiones vienen de la experiencia. Pero la experiencia viene de malas decisiones. Ay, ay, ay. Con esa reflexión iniciamos de Mark Twain, otra de Emerson. Tus acciones hablan tan fuerte que no puedo escuchar lo que dices. Cuando te duela, bórralo. Cuando te incomode, evítalo. Cuando te disguste, ignora. Cuando te lastima, vete. No podemos cambiar a las personas, pero sí podemos manejar nuestras vidas. Y los amigos se cuentan siempre dos veces, en las buenas para ver cuántos son y en las malas para ver cuántos quedan. En breve, lo que se mueve.

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2: Buen día, José. Pero vea qué radiante está este sol. Ahí está. Adiós, pero son las 6:40, mire.
3: Este amigo oyente nos envió un video.
2: Hágame saber qué es lo que hay.
3: ¿Qué es lo que hay? Porque el astro rey Mariel amaneció con la pila nueva hoy. El oyente dice, mire qué radiante está ese sol y peligroso, te deslumbra cuando tú vas transitando por cualquier vía hacia el este, como le está ocurriendo a él. Pero en esta parte de Santiago y hacia el este de Santiago, anoche llovió. En otro lado no cayó una gota, pero aquí por lo menos se refrescó. Como dice el oyente, dígame qué es lo que se mueve porque el sol está muy fuerte.
4: Tenemos la incidencia de un sistema de alta presión y tenemos polvo del Sahara. Ustedes saben que eso limita las lluvias, por lo que el pronóstico de hoy es pocas lluvias sobre la mayor parte del país. Estas partículas de polvo del Sahara estarán limitando las lluvias sobre gran parte del territorio nacional. Sin embargo, en horas de la tarde se espera que se favorezca la ocurrencia de aguaceros locales acompañados de tronadas, principalmente en Hato Mayor, Monte Plata, Santiago Rodríguez, Dajabón y algunos sectores de Santiago.
3: Exacto.
4: Veo que en Santiago marca lluvia para la noche.
3: Como ocurrió ayer, que llovió en algunos sectores y en otros sectores no llovió.
4: Para mañana se prevén condiciones de escasas lluvias también sobre gran parte del territorio dominicano. Sin embargo, la incidencia de una vaguada al norte del país va a favorecer, sobre todo durante la tarde, el desarrollo de aguaceros de moderados a fuertes, acompañados de tormentas eléctricas y ráfagas de viento, principalmente sobre sectores del Cibao y la zona fronteriza. Asimismo, tendremos una onda tropical transitando al sur del país, aunque tendrá poca incidencia en las condiciones meteorológicas. Para el domingo, un sistema de alta presión continuará dominando las condiciones atmosféricas. Nuestra masa de aire va a permanecer relativamente seca, va a limitar la ocurrencia de lluvias importantes sobre gran parte del territorio dominicano. No obstante, en la tarde del domingo se espera el desarrollo de aguaceros locales con tronadas y ráfagas de viento, principalmente hacia provincias de la Cordillera Central y el Cibao.
3: Y las temperaturas altísimas. Ayer a las 3 de la tarde, cuando salí de CDN, 37 grados marcó el vehículo.
4: Bueno, para hoy se está pronosticando una máxima de 36 grados en Santiago.
3: Bueno. Y usted dijo que comenzó el otoño, pero eso fue en Estados Unidos. Ah, que por cierto, en Estados Unidos sigue muy agradable la temperatura.
4: Y además, hay un pronóstico de lluvia importante para Nueva York.
3: Ajá, vamos.
4: Este fin de semana con posibilidad de inundación.
3: Atención a los neoyorquinos. Ay, mientras tanto, Mariel, mira qué bonito, en Cemento Cibao, full de neblina.
4: Sí.
3: Muy bonito.
5: Saludos, buenos días, señor Gutiérrez, Mariel y Sandy. Buenos días.
3: Buen día.
5: Para ustedes que pudieron dormir.
3: No, espérese.
4: ¿Qué pasó?
3: ¿Cómo nosotros los que pudimos dormir? ¿Y qué le pasó a usted?
5: Porque no se pegó un ojo anoche, fue en Alto de Yaqui.
3: Ah.
5: El norte le dio el tí nervioso que le da. Esta hora es cuando yo salgo a trabajar. Voy con los ojos como dos guatas.
3: ¿Como dos qué?
5: Que tengan excelente día por ahí.
3: Ay, ay, ay. Mariel, el tic nervioso de The Norte. Al patrón, propietario, gerente, dueño de empresa, que si él ve que hay un empleado que le dice, yo no dormí, créaselo, que es verdad. Incendio forestal en Cabarete. Atención, anoche se registró un incendio forestal. Varios correcaminos nos enviaban fotos cuando transitaban por la carretera hacia Cabarete, en las proximidades de la laguna de Cabarete. Anoche se veían varias unidades de los bomberos. Vamos a actualizar en breve con nuestro amigo, hermano Wellington de Jesús, si lograron controlar este incendio forestal. No es la primera vez, Mariel, que se arma un corre-corre en lo que le llaman la laguna de Cabarete.
4: Sí, ha ocurrido ya en otras ocasiones.
3: También me dice Bolívar, el turístico, que desde su casa en la Unión de Sosúa se ve incendio hacia el vertedero de Sosúa. Hacía tiempo que esto no ocurría. Usted recuerda que tras una situación peligrosísima, el gobierno dijo que iba a intervenir el vertedero de Sosúa. No solo por el aspecto salud, sino que ahí tenemos un aeropuerto y esa bienvenida que le damos a los turistas. Bueno, pues vamos a confirmar en breve de qué se trata este incendio. Con relación a los delincuentes que, según la policía, caen abatidos en intercambio de disparos con agentes del DICRIM, ayer le quitaron la vida a cuatro delincuentes. Uno de ellos en Cabral, Barahona, los otros dos en Los Alcarrizos, y anoche la policía informaba que falleció mientras recibía atenciones médicas un reconocido delincuente identificado como Ricardo Polanco García, alias Richard Gatillo o El Vegano. Este enfrentamiento, según la policía, ocurrió durante un operativo en el sector El Mango de Las Yaguas de Gaspar Hernández. ¿Usted lo va contabilizando, Mariela?
4: 31 ya.
3: ¿Con estos cuatro?
4: Sí.
3: Van 31 en septiembre.
4: Así es.
3: Durante el mes de septiembre. También un oyente me preguntaba que indagara sobre un accidente de tránsito en Cotuí. Bueno, pues efectivamente, muy lamentable, nos reporta Dionisio Severino, nuestro reportero en esa zona, que dos motocicletas en el tramo carretero Pimentel-Cotuí, sección La Soledad, chocaron y ambos fallecieron. José Luis Faña, 32 años, Ronald, quien vive en Villa La Mata. ¿A qué velocidad deben ir dos motocicletas que colisionan? ¿Qué pasa con las motocicletas en vía contraria, por ejemplo, o cuando entran o salen a una intersección en carreteras como esa? Son muchos los accidentes. Atención, Pizarra, anota ahí. Tenemos que seguir difundiendo que cuando usted va a un centro de salud, no importa, público o privado, el teléfono celular, usted tiene que llevarlo consigo. Usted no puede dejar el teléfono celular en la habitación de un centro de salud. Porque si usted está en algún lugar de un laboratorio, por ejemplo, y está esperando unos análisis, y usted puso el celular ahí, ¡no! Vamos a escuchar más adelante la narrativa de una dama que, según ella, un individuo que se hizo pasar por médico ingresó en la madrugada a la habitación de su hija, recluida en ese centro de salud público, y se llevó varios teléfonos celulares. En esta denuncia hay un componente que nosotros vamos a investigar. El robo del celular es muy grave. Y sobre todo se da cuando viene el que le llaman, ¿cómo es que le llaman? El descuidista.
4: El que se aprovecha
3: de un descuido.
4: De un descuido. El ladrón que se aprovecha de un descuido.
3: Pero en este caso no es así. En este caso, el individuo se hizo pasar por médico, se puso una bata blanca y penetró a una habitación. ¿Y dónde está la seguridad de ese centro de salud? ocurrió en la madrugada. Vamos a indagar mucho más sobre este caso. Por cierto, siguen llegando denuncias de extorsiones a través de las redes sociales. Nos dice José Disla que la fila en el DICAT, el Departamento de la Policía, cito, en la avenida Bartolomé Colón, Santiago, sede del Comando Cibao Central, es larga. Decenas de personas que llegan allí todos los días a presentar denuncias de cómo fueron estafados. Nosotros, en el programa, seguimos divulgando cómo estafan para que usted se nos alebreque y no caiga. Porque los delincuentes, estos, caramba, han ido mejorando la estafa, puliéndola, aprovechan la IA, la tecnología. Y esta mañana me encontré con este mensaje. Yo creía que ella quería que la felicitaran. Un pianito. Me dijo: buenos días, José, ¿cómo está? Soy la doctora Chabeli Díaz. Hoy es mi cumpleaños. Y me levanté con la sorpresa que me robaron el carro.
4: Ay, qué pena.
3: Ayer, día del cumpleaños de la doctora Chabeli Díaz, le robaron su carro Toyota Corolla Dorado, año 1993. Residencial RB17 en Los Cajuiles, placa A404532. Atención, Correcaminos. Toyota Dorado, año 93.
4: Ayer fue aplazada por tercera ocasión la audiencia de conocimiento de medida de coerción en la operación Senasa 2.0. Ayer duró más de 9 horas de conocimiento y continúa hoy con los argumentos de la defensa, hoy a las 2 de la tarde, con la exposición de los abogados que aún tienen pendiente presentar sus argumentos.
3: Usted jugó cuando chiquita, el que tira para.
4: Ay, no. Ahí, ¿cómo se jugaba?
3: Bueno, que yo tiro y luego aparo. Tengo derecho a parar porque te la estoy tirando. Ahí eso es lo que están jugando ahí en Senasa 2.0, el que tira para.
4: Vamos a ver en qué para todo esto. El Ministerio Público que busca que impongan 18 meses de prisión preventiva a los imputados y que por la cantidad de imputados este caso sea declarado complejo. El presidente Luis Abinader continúa.
3: ¿Sigue en Nueva York?
4: Su agenda en Nueva York.
3: Pero ya lo que está el presidente.
4: Tengo que verificar si ya viene.
3: Exacto.
4: Pero ayer sostuvo una reunión con la gobernadora de Nueva York como parte de una jornada que incluyó encuentros con la diáspora.
3: ¿No se ha reunido con Trump?
4: No. Estuvo en Brooklyn, Washington Heights. Así, allí también hizo el anuncio de becas, 300 becas para jóvenes residentes en Nueva York, específicamente. También en ese encuentro participó el congresista Adriano Espaillat, que destacó que una delegación de aproximadamente 40 representantes dominicanos en el área de gestión de emergencias y seguridad pública se encuentra en Nueva York participando en una jornada de capacitación y colaboración.
3: Ah, bueno, que él también se jugaba el que apara batea. Yo jugaba el que tira para. Y hay otro que se llama el que apara batea.
4: Eso eran juegos de varones.
3: Es decir, cuando yo era niño, solo uno tenía guante.
4: Ajá.
3: Y queríamos todos usar el guante. Entonces, para yo ganar el derecho a usar el guante, yo tenía que tirársela al dueño del guante.
4: Okay.
3: Porque la emoción es a pararla, Mariel. Pero había otro que es el que la para, batea. Es decir, yo doy el batazo, hay 10 niños esperando el batazo, y el que coge la bola,
4: batea.
3: ¿Usted tampoco jugó eso?
4: Ay, no.
3: ¿Ni a la plaquita?
4: No. Recuerda que yo pasé parte de mi infancia en otro país.
3: Ah.
4: Y quizás eso influyó en que yo no conociera todos los juegos
3: dominicanos. Le están preguntando que si los combustibles van a bajar de precio. Usted dijo que sí.
4: El petróleo de Texas subió ayer.
3: No, pero el miércoles.
4: Sí, el miércoles había bajado $10 con relación al miércoles de la semana pasada. Entonces, obviamente, que esos combustibles que bajaron 9 pesos la semana pasada,
3: van a
4: que subieron 9 pesos, para este fin de semana tienen que bajar más que esos 9 pesos. En el caso de las gasolinas, las gasolinas que fueron los que subieron esa cantidad, 9. A propósito de Abinader y lo que dijo la ONU, la ayuda internacional que solicitó para hacerle frente a la situación haitiana, Bangladesh informó que va a enviar 1.600 policías e ingenieros a Haití entre mediados de octubre.
3: Bangladesh. Sí. Kenia, por un lado, fue el que envió las tropas.
4: Sí.
3: Ahora Bangladesh. Oh.
4: Pero aún con este número de 1.600 policías, no se acerca ni a la mitad todavía de lo que se prometió se estaría enviando al vecino país. Esos de Bangladesh se espera que lleguen entre mediados de octubre y finales de noviembre para incorporarse a la fuerza de represión de pandillas. Un compromiso internacional, el de mayor magnitud anunciado, para fortalecer la respuesta contra los grupos armados, pero que no ha tenido los resultados que se esperaban. Con relación al caso de Julián Oroduro y su esposa, la policía ayer estuvo informando sobre lo que se ha recuperado con valor económico.
3: Sí, porque muchos oyentes nos preguntaban, José, ¿y qué pasó con lo que le robaron a Julián? Porque la idea era, además de robarle el dinero en dólares y en pesos, la cadena, que lo estaban esperando hasta esa hora porque el Philip sabía que él tenía una cadena que vale más de 1 millón de pesos.
4: Han recuperado parte del dinero, también de las prendas, daremos los detalles. También ayer familiares y vecinos de Kevin Troncoso, uno de los 4 que ha sido detenido, involucrado a este caso, dicen que a él lo vendieron, que este joven es trabajador, que es honesto y que realmente él no sabía de qué era lo que se iba a hacer, que a él simplemente lo buscaron como un chofer.
3: Sin embargo, la policía dice que él fue una parte activa, no solo en el atraco como tal, sino en el asesinato de Zeneida.
4: Y se espera que Julián Oroduro sea sometido a una segunda operación, que se encuentre estable. También se informó por parte de su abogado que la lesión no tendría un impacto significativo en su visión, que fue lo que se temió en un principio, y que es probable que para este fin de semana él pueda recibir el alta, también dijo su abogado. Vamos a dar seguimiento a su salud. Qué bueno que esté presentando una mejoría significativa. En otro tema, 9 personas, dominicanos y colombianos, fueron detenidos en Roma, acusados de integrar una red internacional de narcotráfico. También se les atribuye secuestro, tortura y robo a un hombre colombiano, según ayer informaron los carabineros, que es la policía militarizada italiana.
3: Mariel, y se parece mucho a lo que ocurre ahora, pero en otros aspectos de la vida. Cuando éramos niños, el dueño de la pelota y el guante, el dueño del bate, aunque no supiese jugar pelota, había que meterlo a jugar. ¿Se te parece conocido eso?
4: Sí.
3: ¡Ah! Que ahora al dueño, aunque no sepa, hay que meterlo a jugar. Pues mire, antes era así también con el apara batea. Nos están reportando un accidente de tránsito con saldo lamentable. Atención, Ofi Núñez. Carretera Bao, Jánico. Una persona fallecida anoche cayó en la canaleta. Tanto Domingo Hidalgo como Ofi Núñez van a investigar más sobre este caso.
6: Buenos días, José Gutiérrez. A mí me gustaría que usted me investigue. ¿Por qué las tarjetas recargables para uno poder acceder al transporte de la onza, cuando tiene la tarjeta 65 pesos de balance, por qué la rechaza, por qué no pasa? Porque yo entiendo que el pasaje son 35, entonces no debería rechazarla.
3: Ok, vamos a preguntarle a los usuarios de la onza esa inquietud, y porque las autoridades no responden, no, las autoridades de la ONCE, esas no hablan, en Santiago menos. Estamos hablando de los usuarios de la onza. Mariel, estamos recibiendo mucha presión.
4: ¿Con qué?
7: Buenos días, señor Gutiérrez. Buenos días para usted y para todos en cabina. Gutiérrez, ¿cuándo que vamos a empezar a poner los discos navideños? Ya está bueno, ya ponme los discos navideños, que el pueblo está esperando los discos navideños ya, señor Gutiérrez. Pase buen día, Gutiérrez.
3: La intención nuestra era comenzar octubre con los discos navideños. Pero, Mariel, estamos recibiendo mucha presión.

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3: Muchos oyentes nos preguntan, Mariel, si Edenorte explica por qué lo del prende y apaga. Porque también, por ejemplo, anoche nos dicen en Sabana Iglesia, nadie durmió con el tic nervioso. Edenorte no publica eso.
4: No.
3: Edenorte te refiere a, ¿cómo se llama la institución esa de transmisión? La que transmite, ETET, generación, transmisión, etcétera. Edenorte lo que publica son las interrupciones programadas.
4: Que ya están anunciadas las de hoy.
3: ¿Y para dónde toca hoy?
4: Bueno, veo Puerto Plata, San Francisco, Mao. En el caso de Santiago, Rafey, de manera parcial, de 9:30 de la mañana a 3:30 de la tarde. De 1 a 5 de la tarde para San José de las Matas, Loma de Mara, Los Montones. Aquí también en Santiago, autopista Duarte, de manera parcial, en la zona del cruce de Moca. Reparadero, Las Lajas, carretera Tavera, de manera parcial. El Mamey, San José Adentro y Las Canas.
3: Ok.
4: Perteneciente a Pedro García, será de 10:30 a 4:30 en El Hoyazo, El Piñón, Las Aullamas, Los Rincones. Veo por aquí Brisas del Llano, Francisco del Rosario Sánchez, Jacagua, Jardines del Norte, Monte Adentro, Residencial El Arco, San Francisco Arriba, Urbanización El Molino, Urbanización Garden Hill, Jardines del Botánico, Vista del Cerro, de 10:30 de la mañana a 3:30 de la tarde. También para la zona de Los Guandules, Villa Progreso, 1, 2 y 3, de 11 de la mañana a 4 de la tarde. Ciudad de Dios, Reparto Peralta, El Mango, El Manguito, de 12:30 a 5:30. Para la zona de Cienfuegos, por el canal de riego, de 10 de la mañana a 3 de la tarde. Yerbabuena, Los Corrales, Las Carreras, eso es en San José de las Matas, será de 10 de la mañana a 4 de la tarde. Y perteneciente a Navarrete, Villa Tabacalera y la esquina de la carretera Duarte, de 11 de la mañana a 4:30. Ah, pero aquí hay más.
3: Ay, Mariel.
4: Campamento pero... a Cero Estrella, de 12 del mediodía a 5 de la tarde.

0: la tarde.
1: Bueno, son muchas comunidades.
0: Y en Navarrete, Viejo Carril, La Atravesada, Barrio La Estación. Ay. Puerto Plata, de manera parcial en la carretera que conduce de Navarrete a Puerto Plata. En La Lomota, la zona franca de Navarrete. Ahí será de 1 a 5 de la tarde.
1: Ok, miren, nuestra intención al hacer los comentarios sobre cómo uno se divertía cuando era niño con el juego de la plaquita, el que apara batea, etcétera, pelota de la pared. Todos esos juegos que uno tenía que aplicar una creatividad y una imaginación. No, el interés nuestro era informativo. Lamento, amigo oyente, sacarle esas lágrimas al usted recordar cómo jugaba en la década 70, 80.
0: Despertó la nostalgia.
1: No era nuestra intención. Más bien era un asunto informativo. Pero muchos oyentes se fueron a su niñez.
0: Me estaban preguntando que yo jugué entonces en mi niñez.
1: Usted jugó muñeca, usted jugó Barbie.
0: El topaíto.
1: Ah.
0: La escondida.
1: Ah.
0: Un, dos, tres, mariposita linda, ¿eh?
1: Ok.
0: La cortina del palacio, entre otros juegos.
1: Esos también se jugaban. Esos también se jugaban cuando éramos niños, Mariel. Mucho ya, mucho yoyo.
0: La belluga.
1: Mucha belluga, mucha chata.
0: Sí.
1: Porque era una variedad de juegos extraordinaria. Y si usted supiera que los psicólogos están recomendando que de nuevo los niños retomen esos juegos ante esta situación que tenemos con los dispositivos móviles y cómo nos dañan el aspecto cognitivo,
0: uh-huh.
1: El aspecto concentración, el desarrollo emocional, cómo afecta el entorno emocional de la niñez, que tenemos que retornar a esos juegos, porque psicológicamente hablando, dicen los expertos, favorecen al desarrollo de un niño o una niña.
0: Bueno, con relación al caso de Julián Oroduro y su esposa, la Policía Nacional ayer informaba que recuperó $33,690 y $196,500 en efectivo, además de relojes, cadenas y otras prendas, en el marco de la investigación que están llevando a cabo. Según Diego Pesqueira, las evidencias fueron ocupadas durante una serie de allanamientos que fueron ejecutados por agentes del DICRIM en coordinación con el Ministerio Público. De acuerdo con el desglose de estas evidencias, a Kevin Dariel Germán Troncoso, ese fue el que dio las declaraciones, Kevin Dariel... Sí, ese mismo, ese fue el que dio las declaraciones que se hicieron virales. A este le incautaron, que dijo que le dieron $500 y que le habían prometido 20,000.
1: Él hizo una novela de quién lo fue a buscar a donde él estaba y de que de ahí fueron a otro, que hablaron con fulano y que fulano lo mandó donde sutanejo, uh-huh. Y esa novela nadie se la creía. Te decía ayer que los amigos de Apogeo TV, los que lo entregaron, pero que antes de entregarlo lo entrevistaron y la entrevista luego fue colgada en YouTube. Yo te decía que esos dos caballeros de Apogeo TV, esos amigos que tienen mucha influencia, que su plataforma es muy conocida, sabían que este tipo le estaba hablando embuste. Sabían que él estaba mintiendo en la narrativa, pero no querían enfrentarlo para que no se le espantara, porque la idea era, luego de la entrevista, entregarlo. Porque en algún momento ambos, los dos conductores de Apogeo TV y uno que maneja estos códigos, se miraban como queriendo decirle, manito, no nos hable mentira de manera tan vulgar. Había uno de ellos, el de la camisa, que lo miraba y le decía, pero ven acá, pero espérate, pero dime, porque ellos sabían que el tipo le estaba mintiendo. Ahora bien, Mariel, es la comunidad que lo defiende.
0: Sí, y los familiares dicen que es un joven de trabajo, muy bueno, que ayuda en la comunidad. Tengo entendido que él tampoco tiene antecedentes, pero se metió en este lío.
1: En eso era lo que reiteraban sus familiares, sí.
0: Y de hecho, como les comento, a Kevin Dariel Germán le incautaron, tenía en su poder $3,750 y $88,000 cuando llevaron a cabo el allanamiento en su residencia. A Juan Carlos Hernández García le incautaron $240 y $30,500 correspondientes a $2,000 durante su arresto, y los otros $28,500 lo encontraron durante el allanamiento. Michael Tejada Vázquez, a este le ocuparon $9,800. A Lawrence Mark Liranzo Marcos, el que apodan Chiquito, que fue quien le quitó la vida a la dama, le ubicaron $19,900 y $78,000.
1: Tras cometer el asesinato, herir a Julián, se repartieron el botín, Mariel.
0: Sí.
1: Literalmente, se repartieron el botín.
0: Entre otras pertenencias que recuperaron están dos relojes, uno marca Rolex, dos cadenas, una medalla, un guillo, un broche de mujer, un bulto Louis Vuitton, una llave de un vehículo Toyota y unos lentes, entre otros artículos personales, los cuales fueron formalmente incluidos, incorporados en este expediente. Según la información ofrecida previamente por la policía, Julián Oroduro identificó a dos de los implicados como las personas de su entorno.
1: Recuerde que ellos creían que Julián Oroduro estaba muerto. Ellos lo dejaron por muerto.
0: Sí. Identificó a Tejada Vázquez como una persona de confianza de él y a Liranzo Marcos, que es el Chiquito, como un trabajador en una villa que él tiene en construcción en San Antonio de Guerra. Y la policía sostuvo que Yandel y Chiquito fueron quienes ingresaron a la vivienda y que permanecieron allí. Y bueno, ya conocemos el resto de la historia, muy lamentable. Con relación a la salud de Julián, fue sometido a una segunda intervención quirúrgica como consecuencia de las lesiones, heridas que sufrió durante este accidente. Según su abogado, él está evolucionando de manera favorable. En esta nueva operación que se le realizó, se llevó a cabo en la zona del ojo afectado, y de acuerdo con la información que ha recibido el abogado, la lesión no va a tener un impacto significativo en la visión del artista.
1: Que se creía lo contrario.
0: Afortunadamente, todo ha evolucionado bien y al parecer esto no le estará perjudicando la vista. En cuanto a su permanencia en el centro médico, el abogado indicó que no conversó directamente con el médico sobre la fecha de salida, pero que recibió información de que probablemente para este fin de semana, viernes, sábado, podrían estarle dando el alta, según su abogado, repito. Qué bueno que la evolución de su salud va bien. También el abogado señaló que cuando Julián se sienta bien, él le ha expresado el interés de mantener el proceso judicial y él tener su participación, pero que eso va a depender.
1: No han hablado, Mariel,
0: de la evaluación de los médicos.
1: ¿De que falta gente aquí?
0: No. Hasta el momento esos cuatro detenidos y que las investigaciones continúan.
1: Es decir, no se ha dado a entender como que las investigaciones serán ampliadas, Mariel.
0: No he escuchado sobre eso en declaraciones de Pesqueira.
1: Ok.
0: Al parecer todo queda
1: todo
0: ahí.
1: Todo va a quedar en estos cuatro.
0: Que entiendo si fueron los que se encargaron de armar todo.
1: Ok. Miren, nos están pidiendo investigar un tiroteo en Nibaje a las 6 de la mañana de hoy. Entonces, varios comunitarios de Nibaje nos están preguntando qué es lo que está ocurriendo, porque se escucharon muchos disparos. Entonces, también nos están informando que el poste de la esquina de la Asociación Cibao en la autopista Duarte, creo que esa es la Piquilora, la intersección autopista Duarte-Piquilora, entrando al Embrujo Segundo, lo tumbaron. No se ve carro accidentado. José, no sé qué fue lo que pasó, pero sería bueno que tú investigues qué fue lo que ocurrió. Vamos a indagar.
2: Buen día, José Gutiérrez y equipo. Bendiciones. Reporte de tránsito. Avenida Inver con 27 de febrero. No están energizados los semáforos. Por lo tanto, el caos que hay ahí, y eso, el tránsito no ha empezado todavía. Por favor, si pueden mandar, DGC ahí, que hay un caos tremendo. Otro reporte, 30 de marzo, parada Unchombeza de La Vega. Esos minibuses, su parqueo son los dos laterales de la 30 de marzo. Ya usted se imagina cómo se estrecha eso. Yo no sé cómo el ayuntamiento ha permitido eso tanto tiempo. Hay momentos que se arman unos tapones ahí. Y nada. Bueno, feliz día.
1: Reportado ya a las autoridades, además, con relación a, y me gustó el término, energizados. Esos semáforos eliminados o apagados y aún no energizados, en ese tramo de la 27 de febrero, Inver, Palacio de Justicia, cada vez que nosotros le preguntamos a las autoridades de Santiago a nivel municipal que qué es lo que pasa con esos semáforos, que es el Fitran, es que se llama, Mariel, Fitran,
0: sí,
1: que es el Fitran que tiene que instalarlo. Recuerde que así teníamos una chercha con los de las carreras. Los correcaminos quieren que energicen, pongan a funcionar los semáforos de la Inver y el otro, creo que está frente al Palacio de Justicia. Con relación a una protesta que la semana pasada Manuel Domínguez nos presentaba desde una comunidad, Tierra Alta, el famoso tanque de Corazán, ¿lo recuerdan? Que la comunidad quería saber porque estaban tumbando la mata, qué era lo que estaba...
0: Sí, sí.
1: Que nosotros le dijimos, tras una investigación rápida, que es que van a rehabilitar ese tanque. Y al igual que ese tanque, van a rehabilitar otros tanques de Corazán. Bueno, pues ya Corazán puso su letrero. Están rehabilitando el tanque de Tierra Alta. Eso significa que va a llegar, luego de rehabilitarlo, más agua.
0: ¿Pero qué tiempo se tomará?
1: Chepito, si van a rehabilitar el tanque de Corazán de Tierra Alta, una vez rehabilitado, funcionando, es evidente que va a llegar más agua a esa comunidad.
0: Pero claro.
1: Mariela, aclare ahí que Adriano Espaillat aún es congresista.
0: Sí, aunque él perdió las primarias demócratas en junio frente a Daria Lisa Ávila, su gestión continúa hasta enero. Entonces, hasta que Ávila asuma, él es quien continúa como congresista hasta el día 3 de enero del 2027. Sigue
1: siendo congresista. Usted habló de Adriano Espaillat en el contexto de la visita del presidente,
0: sí,
1: a Nueva York.
0: Correcto, que ahí se reunió el presidente con la diáspora dominicana y Adriano estuvo presente en esas reuniones.
1: Y, ay, Mariel, déjeme decirle algo. A propósito de lo que planteé sobre los juegos, los psicólogos, porque no lo digo yo, yo no sé de eso, aunque tengo un niño de 4 años y un adolescente de 13, y yo sé lo que se mueve, pero son los psicólogos los que recomiendan reducir el uso de pantalla y fomentar el juego al aire libre, porque el exceso de dispositivo afecta el desarrollo neurológico, la empatía,
0: el desarrollo del cerebro,
1: la capacidad de concentración de los niños. Entonces, después de la pausa, yo le voy a dar una lista que los oyentes nos han dado de todo lo que jugábamos cuando éramos niños, que usted puede retomarlo con sus hijos.
3: Yeah. 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
13: El pañuelo. ¿Usted jugó al pañuelo?
14: Eso sí.
13: A la minga.
14: Hasta de adulta jugué yo al pañuelo.
13: Oye esto, Mariel. ¡Oh, Dios! El baile de la caraqueña.
14: Ay, ese no lo conozco.
13: Ay, el que mira para atrás le rompo los pies. Uf, ese sí.
14: Ahorita se me quedó la peregrina. Me gustaba mucho jugar
13: el
14: peregrina.
13: Baile de la caraqueña. Dice, buenos días, se me engrifaron los pelos con el merengue de Navidad. No, por el de la pelota lo estamos sonando hace rato. No, no, leña, el merengue leña, el himno de los aguiluchos. Hace rato que nosotros lo estamos sonando. Dice también por aquí, la cortina del palacio, la minga, el topao, la cantarita.
14: Esos fueron los mingos.
13: Que uno llegaba y, cantarita, la botella, que era la oportunidad para darle un besito en la mejilla a la enamorada. ¡El trompo!
14: También.
13: Yo bailé mucho trompo, pero donde yo era un experto era en el yoyo. El trompo. Ahí también. Estoy buscando esta lista que me han hecho.
14: Había los... otro que hacíamos con las tapitas de los refrescos.
13: El fufú.
14: El fufú.
13: El fufú. Sí. ¿Usted jugó camán ahí?
14: Sí.
13: ¡Camán ahí! ¡Ay, ay, ay! Sí, camán.
14: ¿Cómo han cambiado los tiempos?
13: La peregrina, de sí. Peregrinación, pero que uno le decía la peregrina, el peregrinar. Dice por aquí, José, que se vayan al Parque Central con una bicicleta con sus hijos, que es lo que hace Mariel.
14: Patines también.
13: A montar patines. Yo ya hablamos de la plaquita, el que apara batea, el de la pared, tirar la pelota en una pared. Luego venían los juegos formales, mucho baloncesto, mucha pelota. Un servidor jugó mucho baloncesto cuando era niño. Matarilerilerile, matarilerilero. Oh, oh, oh, oh.
14: Ambos a
13: dos. Vitilla, ya la vitilla es de una generación posterior, pero la jugaba. La vitilla, con la tapa, ya sea del botellón de agua o, en su defecto, la famosa tapita, la vitilla. La velluga tenía varias modalidades. En un servidor utiliza mucho un término en el programa que es lo que coja mi bon. Cuando el bon tuyo, es decir, con la velluga que tú tirabas, quedaba muy lejos del ron, tú la tirabas desde allá lejísimo. Y eso es lo que los políticos hacen ahora, lo que coja mi bon. Y tú la, pero también venía el taquito, que era tirarte la velluga con uno de tus dedos a otro, al contrincante, en el puño, y golpearlo. ¿Usted no jugó esa velluga?
14: No.
13: Ya esa era una velluga más violenta. Después, en los pasadías, se hacía el juego del correr en saco.
14: La sillita
13: en los cumpleaños.
14: La papa caliente.
13: En los cumpleaños se jugaba mucho la sillita. Ese era, no había payaso, era la sillita. A jugar la sillita. Nosotros los que teníamos hermanas, jugábamos muñeca. Ellas jugaban carrito. Aquello era un mundo de imaginación. Ahora, nosotros sabemos que hay al menos dos generaciones que viven una realidad distinta. Pero lo que los psicólogos recomiendan es que no le permitan a ese niño o niña conectarse tanto tiempo a un celular o a una tableta. que lo desconecten y lo pongan a jugar al aire libre.
14: Y usted se va a sorprender con todo lo que ese niño va a hacer, porque a veces creemos, ah, no, es que lo tengo que mantener ocupado.
13: No.
14: Si usted le quita esos electrónicos, va a ver cómo él mismo va a buscar en qué ocuparse jugando.
13: En el colegio o escuela jugamos balontiro. ¿Usted no jugó ese?
14: Balonmano. Era diferente.
13: Era diferente. Una goma con mojada con dos palos de escoba. Y usted andaba la calle completa dando bandazos. Luego veníamos, luego jugábamos al paralizado. El caballo, que ya ese era más tigueraje, que hacíamos una fila.
14: ¿Y este que me dicen, el perrito ayudador?
13: Ese yo no lo jugué.
14: Ese no lo conozco.
13: No, yo no lo conozco. Yo ese no lo conozco. Marichal pasando lista, ¿quién falta? Ese era medio aburrido. Nosotros éramos más calientes. Esos juegos aburridos tampoco. Lo de nosotros era candela. Pero bien, eso es parte de nuestra niñez y nosotros lo recordamos porque muchos oyentes nos hacen una lista a propósito de ese tema y de cómo que el niño o la niña se desconecte de ese dispositivo electrónico y al aire libre haga lo que sea, montar bicicleta, jugar baloncesto, fútbol, voleibol, o enseñarle este tipo de juegos, que cuando ellos ven que es divertido, como usted plantea, usted se sorprenderá, porque le gusta, y se desconectan de esos dispositivos.
14: Para la salud mental y física de nuestros hijos, y para el desarrollo cognitivo. Bueno, hoy a las 2 de la tarde, ahora hablando del caso Senasa 2.0, se espera que continúe el conocimiento de medida de coerción contra los imputados en este caso, el COBRA o Senasa 2.0. Para hoy, la exposición de los abogados que aún tienen pendiente presentar sus argumentos. El Ministerio Público tendrá la oportunidad de realizar su réplica, seguida de la contrarréplica de los abogados de la defensa. Finalmente, los imputados podrán dirigirse al tribunal antes de que concluya esta etapa del proceso. La audiencia de ayer fue aplazada por tercera ocasión. Decíamos que ayer tocaba el conocimiento de la coerción, pero son 26 imputados. Por eso el Ministerio Público también está pidiendo que el caso sea declarado complejo. Y ese conocimiento de coerción inició a las 2 de la tarde ayer, como se tenía previsto, pero pasaron las 11:30 de la noche, ya más de 9 horas, entonces obviamente que la decisión fue aplazar para continuar hoy con el conocimiento. Parte de los abogados de los imputados agotaron sus turnos, presentaron sus argumentos, formularon reparos a la solicitud de medida de coerción que presentó el Ministerio Público. De acuerdo a uno de los togados, algunos defensores admitieron determinados hechos. Ayer decíamos que 10 habían confesado.
13: Y que nosotros, dentro de la ignorancia, entendemos que son muchos para negociar.
14: ¿Y qué otro?
13: Porque se vende o se percibe, voy a robar y luego voy a negociar.
14: ¿Y qué otros plantearon teorías distintas frente a las acusaciones formuladas por el Ministerio Público?
13: ¿Qué es lo que es eso?
14: Dijo, muchos de los médicos han declarado que enfrentaron sus códigos y que fueron mal utilizados. Muchos de esos médicos ni siquiera fueron entrevistados. Eso fue lo que dijo Félix Portes. El expediente corresponde a una segunda línea de investigación relacionada con el supuesto desfalco, como ya conocemos. Vincula a 26 personas y de esas 26, 22 son médicos. Y esta nueva fase se suma entonces al proceso que ya está abierto desde diciembre del pasado año 2025. Hoy damos seguimiento a cómo continúa el conocimiento de coerción. También hoy está pautado para las 2 de la tarde.
13: Mariel, ¿y no vendrá un Senasa 3.0?
14: Sí, eso fue lo que dijo Camacho.
13: ¿Por qué entonces faltan los dueños del negocio?
14: ¿Qué falta todavía?
13: Digo, es lo que nosotros entendemos. Que faltan los dueños del negocio. Porque yo creo que eso no debe quedarse ahí. Eso no debe de quedarse solo hasta ahora con estos imputados. Ahí falta gente porque es un gran entramado. Ahora bien,
14: sí, Wilson Camacho.
13: ¿Qué dijo Camacho?
14: Sugirió que habrá un SENASA 3.0. Y eso lo dijo cuando recién empezaban, cuando en esta semana dieron a conocer los apresados por el SENASA 2.0. Lo publicó en su red social de X. 3.0, y le puso ahí unos emojis, una ambulancia.
13: ¿Qué es lo que es un emoji?
14: Los muñequitos que usamos.
13: Los emojis.
14: Le puso una ambulancia y un reloj de arena. Y una balanza de justicia.
13: Entonces, ¿qué significa? Que en cualquier momento hay que dormir con ropa.
14: Viene 3.0.
13: Te van a allanar. Con relación a ese poste del tendido eléctrico que los oyentes ven ahí en la esquina de la Asociación Cibao, Autopista Duarte, entrando a Los Embrujos, el segundo, a las 3:03 de la madrugada de hoy, se deslizó una jipeta y esa jipeta impactó el poste. Una Hyundai Tucson color azul, placa G-76-1815. El caballero que conducía la jipeta trasladado al hospital del Seguro Social. Para los oyentes que nos están preguntando sobre este caso y ese poste en el suelo. Hace varios días yo me encontraba junto a alguien que por poco cae en las redes de los estafadores, pero se dio cuenta a tiempo de que era una estafa. Se la voy a narrar para que usted no caiga. El desgraciadito que imita a la perfección a estos que trabajan en los call centers de los bancos, porque Mariel, cuando te llaman desde un call center, muchas veces incluso eso está en otro país, ¿eh? Pero en el caso de los bancos, ellos tienen como un tono y utilizan unos términos.
14: Se conocen.
13: Y tú dices, wow, ¿y cómo es? Y el ladrón lo imita perfectamente, el estafador. Entonces el estafador llama desde un teléfono a una persona y le dice, en este caso te pondré de ejemplo, Mariel.
14: Ajá.
13: Mariel, ¿usted se encuentra en Puerto Plata?
14: No, yo no estoy en Puerto Plata.
13: Ah, pues déjeme comunicarle que intentaron sustraerle de su cuenta de ahorro una cantidad significativa de dinero. Y usted me dice, yo le pregunto, ¿dónde usted está? Y usted me dice, yo estoy en la capital.
14: Exacto, yo estoy en Santo Domingo ahora.
13: Por favor, accese, entre a su aplicación del banco, verifique que todo está correcto. Ahí tú entras, ¿verdad?
14: Y le digo no, pero yo no veo que han hecho ningún retiro.
13: Pues déjeme hacer otro ejercicio con usted. Vamos a hacer lo siguiente, mire, le voy a mandar un enlace. Ábralo.
14: Ok.
13: Lo abriste.
14: Sí.
13: Vaya a la lupa.
14: Ajá.
13: Dele a la lupa.
14: Ya le di.
13: Y ahí sale una réplica exacta de la aplicación del banco. Exacta. Ponga su nombre de usuario y contraseña.
14: Ay, ¡ah! ¡Qué gancho!
13: Cuando a la persona que yo conozco le dijeron ponga su nombre de usuario y contraseña, ya ahí se dio cuenta que se trataba de una estafa y cerró la llamada. El ladrón la llamó de nuevo, pero luego fue bloqueada. Estoy haciendo esta anécdota para que se nos alebrequen los oyentes, porque cuando la persona víctima llama al banco, en el banco le ponen a hablar con un miembro de la seguridad del banco, ese individuo del banco, y el individuo estafador hablaban igual, el mismo tono. El estafador lo imita, usa el mismo, claro, con otro timbre de voz. Tú te das cuenta que no es la misma persona, pero el estafador utiliza los términos, el cantadito, la entonación de los que hablan contigo desde un banco. Hay que tener mucho cuidado.
14: Y después de eso usted llama al banco para asegurarse de que todo está bien con sus cuentas.
13: No, a esa persona le bloquearon las cuentas. Ella tuvo que ir al otro día al banco a desbloquearla.
14: A propósito de estos temas, José Disla conversó con un hombre que fue extorsionado vía redes sociales con un método muy viejo y conocido, el video manipulado con ediciones e inteligencia artificial, donde se le ve a usted con una mujer, con una menor de edad, pero que todo se trata de un montaje y le piden a usted dinero para no publicar ese video. Aunque es viejo, este señor tomó la presión de los extorsionadores, depositó un dinero y hoy se presentó a la policía.
13: Y junto con él, decenas de estafados.
14: Adelante, Disla, buen día.
15: Saludos, José Gutiérrez, el transporte a ustedes gracias a Grullón Autos y Eridania Auto Import. 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Gutiérrez, a esta hora nos encontramos con un ciudadano, le va a explicar a continuación cómo acaba de ser tumbado, estafado, extorsionado a través de las redes sociales. Subieron un video supuestamente que él estaba abusando de sus hijas y este tomó la presión de los delincuentes, depositó un dinero, él está preocupado, por eso ha llegado aquí a la fiscalía a denunciar la siguiente situación. Desde el principio, ¿cómo sucedieron los hechos? Bueno, ¿cómo esta gente te llama a ti?
16: Bueno, el tema resultó desde una conversación con una persona. Esa persona en un determinado momento me comenzó a pedir dinero por medio de la extorsión de mis imágenes. La suma en primer lugar fueron de unos 80 mil pesos. Claro, ya yo luego dentro de todo ese contexto de, digamos, de nerviosismo y todo más, yo dije que yo no tenía dinero, la persona comenzó a reducir el monto que me estaba exigiendo, 70, 30, 25, y luego el último monto que me estaban presionando fue 15 mil pesos. Paralelo a eso, o concomitante a eso, por otro lado, hubo una persona que se hizo pasar por un colega de trabajo. Incluso en el WhatsApp tenía hasta el nombre del colega, la persona que se hizo pasar por el colega. O sea, la persona que se hizo pasar, perdón, por el colega de mi compañero de trabajo, tenía okay. El nombre de ese colega mío, en escrito en el WhatsApp, y su foto también, cosa que me hizo confundir bastante y me hizo creer que yo estaba hablando realmente con un amigo de donde yo trabajo. Yo trabajo, bueno, no sé si lo puedo decir aquí.
15: No, está bien.
16: Ok, entonces, ese amigo, esa persona que se hizo pasar por mi amigo, me dijo que... Me dijo que cómo pude ser eso, que le llegaron a su Facebook supuestamente unas imágenes mías con, imágenes, yo las tengo acá, las imágenes, las puedo mostrar, con unas imágenes mías diciendo que yo, era una persona, no sé si puedo decir las palabras.
15: Depravada.
16: Depravada, exactamente, no sé qué. La cuestión.
15: Pero con una mujer a la imagen.
16: Con las imágenes de mis hijas.
15: Ah, ok. Con eso fue que comenzaron a extorsionarte.
16: Sí, con eso fue que me extorsionaron, con las imágenes de mis hijas.
15: Ok, comenzaron a pedirte que, primeramente, ¿cuánto te piden?
16: 80 mil pesos.
15: Ellos decían que iban a publicar tus fotos.
16: Sí, que le iban a publicar, que le iban a enviar a todos mis contactos. Y supuestamente, en un momento, supuestamente, que se le enviaron a 5 personas. Y cuando me dicen eso, que se le enviaron a 5 personas, ahí fue cuando... metir a ese colega, supuesto colega de trabajo.
17: ¿Y qué te dijo el colega cuando te tiró?
16: El colega cuando me tiró me envió supuestamente las fotos que le habían enviado de mí. Y cuando él me envía esas fotos, entonces él continuó hablando conmigo. No recuerdo exactamente las palabras, pero él me dijo, mira, para este caso yo tengo a alguien. Al general.
13: Exacto. Él me habló, eso es parte del drama.
16: El coronel Tejada, que es como hermano mío.
13: Y a partir de ahí te tira el coronel y después te tira un fiscal. Pero todo es una estafa. Entonces, ¿cómo usted mata esa estafa? Bueno, perdón. ¿Cómo usted la desactiva? Cierre la llamada y llame a su amigo. Fulano, ¿cómo tú estás? ¿Es verdad que tú... ¿Es verdad lo que me está diciendo fulano de tal? No, pero espérate, yo no tengo que ver con eso. Eso es una estafa. Porque él sigue la corriente porque cree que está hablando con el amigo.
14: ¿Y lo envuelven de una manera que...?
13: Porque después del amigo viene el otro y después viene un coronel, viene un fiscal y al final te montan el drama y te desesperan, te asustan. Entonces, desde que a usted le llame alguien diciéndole, oye, soy fulano, deposítame, o te acabo de ver en las redes sociales con tus niñas, te van a demandar, cierre esa llamada y llame a ese amigo que supuestamente está hablando con usted. Y desactive eso rápido y bloquee a todo el mundo ahí.
14: En breve vamos a hablar de la red a la que pertenecen dominicanos y colombianos, una red de narcotráfico que fue desmantelada en Roma y que dominicanos y colombianos ahí fueron detenidos.
18: ¡Cumpleaños feliz!
13: Viernes, muchas felicitaciones para Ángela Cepeda, que cumple 53 años en Gurabo. Mañana, felicidades.
14: Cuatro granjas de gallos de pelea.
13: Ah, por el gallero.
14: Eso es el poeta que envía ese piano.
13: Ah, pues recuerde que el poeta es un gran conocedor de las lidias del gallo.
14: Para el señor Ennio Pichardo, ese gran gallero y amigo.
13: Ah, por ese amigo mío.
14: Hoy celebra sus 59 años. De parte de el poeta y todos sus amigos galleros.
13: Saludos para Ennio, amigo de infancia. Pianito para mi sobrino, residente en Miami, Giancarlo Hinoa, el hijo de Tony Hinoa y mi hermana Mercedita Genao. Que Dios me le conceda vida y salud de parte de su tío Moy Genao.
14: Félix Almanzar, la voz del trueno.
13: Ay, sí.
14: De parte de sus tres hijos y sus hermanos en el ensanche Libertad.
13: De parte nuestra también, un gran amigo, un colaborador. Willy Plata felicita en los Cocos de Jacagua y Samar Sosa. También de parte de sus padres, Willy Plata felicita en Palmar Arriba a Luis Daniel Díaz Acevedo, de su madre Claritza, que lo ama con todo su ser.
14: Radamés García, el carpintero, Julia Cabrera, la greñúa, y Petra Reyes, la vive bien, de parte de Billy Pata.
13: ¿Cómo le dicen a esa?
14: La vive bien.
13: Para Joel Fernández, en el Corral de Jánico, de parte de su tía Dominga Herrera, en Santiago.
14: Los Marizán están de cumpleaños.
13: Eso fue lo que come mucha carne.
14: Sí, pero este es en Estados Unidos.
13: Ah, ya se va a comer carne, aunque está cara la carne allá.
14: David Adolfo Marizán Silverio. Mucha carne por allá, de parte de toda su familia desde el Congo.
13: Digo, lo que dicen los amigos que viven en los Estados Unidos es que la carne está cara en Estados Unidos. Para mi sobrino Elian, que cumple años en Miami, felicidades.
14: Pianito para Medio Luto y su esposa, que cumplen 40 años de unión matrimonial. Fiesta para todo el barrio.
13: Medalla para ella. En tamboril para Fior Domínguez, Robinson Pichardo, Rafael Cruz, Delcy de la Cruz, Franklin Capellán, Gabino Diloné y Alcides Rodríguez, de parte de Nicolás Ventura desde Pensilvania.
14: Elizabeth Rodríguez, también Rafael Marmolejos, Lady Ureña, Julito Rodríguez y Alondra Peña, de parte de Chica.
13: Inés felicita a Manolito Lora, a Betsabé Cruz Mayor y a Aurelia Rodríguez, tía Yeya, en New Jersey. Para mañana, sábado, a Eddie Pérez en Santo Domingo, a Olmar Junior Beliar Cepeda, a Dani Rodríguez, a Ariel Martes Rodríguez en Matanzas, a Ruth Cruz Martínez de Gómez, a Damián Madisla y a Esther Peralta Plasencia en España. Y el domingo, Día Nacional de la Santa Biblia, a mi comadre Daisy Rodríguez en Matanzas, Wendy Cruz en New York y José Manuel Castillo Mañé en Nueva York, de parte de Inés.
14: En La Esperilla, Distrito Nacional, para Selma Cruzeta, que cumple años mañana sábado, de parte de su tío John Cruz y toda la familia.
13: Ángel Manuel Cruz, de parte de su abuela Jacqueline, en Santiago.
14: Marcelino cumplió años ayer en Los Limones.
13: Fanny María Cepeda, en el Club de Seconza, de parte de su esposo, sus tres hijas, Ingrid, Glenn y Nancy, y toda su familia.
14: Yolenny Grullón cumple años mañana sábado en Atillo San Lorenzo, de parte de su abuela Arelis y su padre Joel.
13: Para que me felicite a mi hija Diana, que cumple años el domingo en Los Solares de Cienfuegos, de parte de su madre Ulla.
14: Lilo Jaques felicita en Manhattan a Marcos Pichardo, de parte de su primo Wilfrido. En Queens, para Luis López, de parte de Eddie. En Boston, a Ramírez Pereira Cruz, de parte de Ismael. También de cumpleaños Marcelino Antonio, Ramón Flores, Angeli Blanco y Luis Castillo. Por Casablanca, una patana de cervezas a Wolfram Espaillat, de parte de su tío Tony. Mañana, para Edwin Daniel Batista en Licey, a Pedro Morel en Cabirmota La Vega, a José Luis Portes. El domingo, por Casablanca, para Alenzo Bautista, alias El Nene, de parte de su padre José Nena y su hermana Adalgisa, José Rosario y Josefina Santana. Ayer estuvieron de cumpleaños las hermanas Mercedita y la Negra Sosa, de parte de la familia Sosa. En Tamboril, Rafaelina Polanco, de parte de Robert. Son los pianitos de Lilo Jaques.
13: El pastor Wilkin en Pensilvania, el hijo de Delcy, de parte del doctor Grúa. Argelis Martínez en el Bronx, New York, de parte de su abuela y toda la familia, que cumple 11 años mañana. Rafael Polanco en Ortega Moca. Federico de la Cruz felicita a su querido amigo y hermano, el compadre Carlos Valentín Fabián, en Villa Progreso. El domingo estará de cumpleaños. De los grupos del WhatsApp, los compadres Amor y Paz, y del equipo de los villanos. Él es el manager. ¡Ah! ¡Felicidades!
14: Feliciten en La Esperilla a Selma Cruzeta, de parte de su tío John Cruz y toda la familia.
13: En Jacagua, Willy, ponte claro. Después me echa la culpa a mí, mande esos pianitos temprano. Willy Plata felicita a Julio Collado mañana, de parte de sus hijos, su esposa, que lo ama, y toda la familia.
14: En Santiago Oeste, de cumpleaños, Sael Sosa, de parte de su abuela, Elpidia Luna y Osiris Luna, su tío. Patana de cervezas para Andy Montolío, de parte de Kiko Sepúlveda. Justina Rubio, en los apartamentos de Monterrico, de parte de sus hijos y nietos que la aman. En Villabao, un furgón de bolas, pelotas de básquetbol. Ah. Para Jefferson Rodríguez, de parte de toda la familia.
13: Felicidades, bendiciones en la mañana.
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4: 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Entonces, el accidente de anoche fue con un vehículo que impactó un caballo.
5: Sí.
4: Wow.
5: Ya el animal no estaba en la zona. Encontraron a la persona herida. Iba a bordo de una motocicleta. Pero la motocicleta tenía muchos pelos.
4: De caballo.
5: De caballo, de vaca. Y
4: pero
5: por eso supieron.
4: Exacto. El poeta dice que se estableció que era caballo por el pelaje. Encontrado, ¿en qué iba él?
5: Me parece que una motocicleta. Va. Domingo Hidalgo nos tiene los detalles.
6: Okay. 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

0: que frente a la planta de gas, donde en este momento, pues, una unidad del 911 estabiliza a un joven al cual nosotros conocemos. Se trata de José Luis Gutiérrez, de 32 años. A este joven lo vimos nacer, muy golpeado. Me dicen que venía de la zona de Hato del Yaque y que impactó posiblemente con un caballo, porque en la motocicleta se pueden ver los pelos de un animal y por eso se sospecha de que chocó con un caballo, porque luego el caballo fue visto momentos después del accidente. Una unidad del 911 lo asiste para luego ser llevado a un centro de salud. La unidad policial de La Canela acaba de montar la motocicleta para ser llevada al destacamento de La Canela, y nosotros entonces tratar de comunicarnos con los familiares de este joven, el cual solamente se queja, no habla, tiene golpes en la cabeza. Repito, esto es en Barceló de Hato del Yaque. Queja, escúcheme, dígame, ¿usted conoce a esta persona? ¿Qué le dijeron? ¿Usted llamó a alguien, me dijo usted?
1: Sí, llamé a una persona que conozco de Hato del Yaque y me dicen que él es el mello.
0: Que vende chulo, chulito. Sí. ¿Con qué piensa? ¿Qué fue lo que pasó? Él venía en una motocicleta.
1: Lo que estipulamos es, ya que el motor tiene pelos en la parte frontal de un animal, y precisamente al ver los pelos del animal, miramos hacia allá y pudimos ver un animal del mismo color de los pelos que tiene
0: la motocicleta.
1: Correctamente. Exacto.
0: La motocicleta mejor lo lleva a la policía de La Canela, la va a guardar la motocicleta.
1: Sí, eso escuché.
0: Él está muy mal, me dice que está muy golpeado el muchacho.
1: Sí, tiene al parecer golpe en la cabeza. Gracias.
0: Ok, gracias a usted, mi hijo, y discúlpeme.
2: Muchas gracias. Caballos y vacas provocando accidentes y tragedias. A los correcaminos que nos digan si ya las autoridades y la grúa llegaron a la intersección de la Asociación Cibao en la autopista Duarte, entrada a Santiago, Los Embrujos, para remover el poste.
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1: Con un caballero que
2: otro
1: fue
2: otro caballero
1: estafado también vía las redes sociales. Bueno, en este caso, en una plataforma de venta, él subió su motocicleta vendiéndola por $9,000. Apareció un interesado, pero lo engañó. Adelante, Disla.
3: 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Gutiérrez, a esta hora nos encontramos con un ciudadano. Le va a explicar a continuación cómo subió una motocicleta en redes sociales, en Facebook, que la estaba vendiendo en $9,300. Alguien le llamó, él viajó desde Santo Domingo a esta ciudad de Santiago, la entregó a un supuesto mecánico. Adivinen lo que pasó, acaba de ser estafado. Él le va a explicar cómo ocurrieron los hechos. Cuéntame cómo sucedieron los hechos.
4: Oh, nosotros publicamos el vehículo en Facebook, una persona nos tiró.
3: ¿En cuánto publicaron ustedes en Facebook esa motocicleta?
4: En $9,300.
3: ¿Qué tipo de motocicleta estamos hablando?
4: Estamos hablando de un Honda, un motor Honda RXL 6.5.
3: ¿Qué pasó entonces? ¿Quién le tiró a ustedes?
4: Nos tiró una persona, que tengo los datos aquí, que nos tiró.
3: ¿Qué le dijo esa persona cuando le llamó a ustedes?
4: Que si él no lo compraba, que por tener que bajárselo aquí a Santiago. Nosotros le dijimos que sí, que se lo iban a bajar aquí a Santiago y nos esperó ahí en la bomba de... allí donde está Doña Pula. Nosotros ahí se lo entregamos a la persona, él no hizo la transferencia, el dinero cayó a la cuenta, pero cuando fuimos a retirar el dinero, la cuenta la bloquearon porque fue de una estafa.
3: ¿Y entonces la persona que ustedes le entregaron la motocicleta?
4: Él decía que era el mecánico, que él no tenía que ver, que él no más, que nada más era el mecánico, que nada más fue a recibirlo.
3: ¿Y ahora qué ha sucedido después de eso? Me imagino que traía usted esa motocicleta a Santiago. ¿Tuvo un costo?
4: Claro, $10,000.
3: Cobrado. $10,000 le cobraron.
4: Sí.
3: ¿Qué experiencia le ha dejado esto a ustedes?
4: Venga acá, maestro, ahí hay casi $600,000 perdidos ahí, que no venimos a poner la denuncia aquí.
3: Cuando ustedes llaman ahora a esa persona que ustedes supuestamente le vendieron, ¿qué sucede?
4: No, esa persona no responde ni nada, no ha bloqueado el teléfono y todo se le ha apagado.
3: ¿Y la persona que le envió a ustedes los pasaportes y ese tipo de cosas?
4: La misma persona nos envió unos pasaportes y una cédula para que pongamos todo el nombre de esa persona.
3: ¿Tú crees que fue esa persona que le llamó a ustedes?
4: No, ya no, porque tengo toda la cuenta bloqueada y todo, del Popular y todo.
2: Atención, otra estafa. La motocicleta que él subió para venderla y nos explica qué pasó después, cómo lo estafaron. Oiga el modus operandi de estos delincuentazos para que usted no caiga. 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
1: 9 personas han sido detenidas en Roma, acusadas de integrar una red internacional de narcotráfico, a la que se atribuye además secuestro, tortura y robo a un hombre colombiano. Eso lo informaron los carabineros, que son la policía militarizada italiana. Y esta red está compuesta, o fueron apresados en esta ocasión, por lo menos 9 personas, nacionalidades dominicana y colombiana. La operación permitió desarticular una organización dedicada a importar grandes cargamentos de cocaína desde Sudamérica para abastecer los puntos de venta de droga en Roma y la costa de la región del Lacio. Los detenidos están acusados de asociación ilícita para el tráfico transnacional de estupefacientes, secuestro de personas con fines de extorsión, robo con violencia y también con lesiones, heridas, por lo que el juez ha dispuesto prisión preventiva en la cárcel para todos ellos. Esta es una investigación que inició a raíz de un violento ajuste de cuentas en junio pasado, en el entorno del narcotráfico romano. Según los investigadores, la víctima, un ciudadano colombiano, fue atraída mediante una trampa por una mujer y posteriormente sufrió esta brutal agresión antes de ser introducida por la fuerza en un vehículo. El hombre permaneció retenido durante 7 horas en 2 inmuebles, tiempo en el que fue atado de pies y manos, encañonado con un arma de fuego y herido repetidamente con armas blancas. A raíz de esa situación ocurrida en junio, es que empiezan con esta investigación y ayer se informó sobre el apresamiento de estos 9, entre ellos dominicanos y colombianos, en Roma.
2: José, ya la grúa está en el área. Ah, muy bien. Nos envían una foto de lo que pasó en la intersección Autopista Duarte, Asociación Cibao. Una jipeta a las 3 y 3 de la madrugada de hoy que se deslizó, impactó el poste, lo derribó. Más temprano los correcaminos nos hablaban de ese poste tirado, pero ya la grúa está ahí. Por otro lado, alguien también nos hablaba, nos envió una foto de un caballero que falleció, accidente de tránsito, Villabao Jánico. La foto es del caballero en la canaleta. Le pedimos a Ofi que investigara y Ofi investigó.
5: Sí, Gutiérrez, seguimos con los reportes desde esta parte del país, gracias a la 57, tu parada, mi parada, la mejor para comer, desayunar y cenar en San José de las Matas. Anoche, en el sector de Bao Jánico, por donde crucetea el arroyo del sector de Málaga, el señor Denny Espinal impactó con el vehículo que conducía Wilfredo Espinal, director del distrito de Jánico. Este perdió la vida al instante. El señor Denny Espinal es el encargado de distribuir, o era el encargado de distribuir, el servicio de agua potable en el sector de Los Cahuelles. Paz a los restos del señor Denny Espinal.
2: Muy bien, muchas gracias. Ese reporte que nos envió Ofi para identificar y darnos detalles, ya lo acaba de hacer, de la persona que falleció. Más adelante Ofi tiene su reporte con otras informaciones, pero le pedí un reporte adicional precisamente porque varios correcaminos nos preguntaban sobre este caballero y ya Ofi acaba de darnos los detalles. Otro hecho muy lamentable. 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
1: Al menos 3 mujeres resultaron heridas en medio de un pleito que se armó con palos y machetes en mano.
2: ¿Qué?
1: En los apartamentos de mi vivienda de Hato del Yaque. Vamos a escuchar por qué vino el conflicto. Adelante, Disla.
3: 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Gutiérrez, tremendo rebú, un pleito que se presentó en los nuevos apartamentos que regaló el presidente de la República en Hato del Yaque, supuestamente con celo. Este pleito entre mujeres y hombres dejó como resultado 3 mujeres heridas. Estoy con 2 de ellas que le van a explicar cómo se desarrollaron los hechos. Sí.
6: Llevo a mi hermana que le están dando. Entonces, el muchacho llega con un bate, un hombre, y el otro con un machete. Entonces, yo veo que él le tira. Entonces, yo defendí a mi hermana porque somos mujeres. Ellos eran 2 hombres a nosotras.
3: Dos hombres con 2 mujeres.
6: Sí, 2 hombres con 2 mujeres y aimado, yo estaba de caimán. Y él me cortó a mí. Y con esos golpes que yo
3: ¿con qué te ahí, cortó?
6: Con un cuchillo, no me fijé bien porque cuando. Entonces el otro me dio ahí combate. Me dio combate.
3: ¿A qué hora fue que pasó esto?
6: Eso pasó, yo llegué como a las 6:50 de mi trabajo. Yo trabajo en J. Torre y me transporte me da por el cementerio, ya yo bajo a pie. Y venía caminando.
3: ¿Dónde fue que ocurrió?
6: En los apartamentos.
3: ¿Pero por qué fue que pasó esto? ¿Qué fue?
6: No, porque los hombres son familia de la mamá de él. Tuvo problemas con mi hermana. Entonces mi hermana peleó con la mamá de él y le cayeron todos.
3: ¿Cuántas personas heridas?
6: Heridas, nada más estamos mi hermana y yo. Ellos pelearon armados, nosotros no teníamos armas. Oh. Y eran hombres a nosotras.
3: Ok, ¿cuál es tu nombre?
6: Yuri.
3: Veo que está herida, explícame, ¿quién te hizo esto?
6: Karina, ella se llama Karina, yo tuve problemas con ella porque ella tiene problemas conmigo porque el marido que era de ella está conmigo ahora.
3: Okay.
6: Y ella dijo que me lo iba a vengar y sin ellos estar juntos. Ella me agarró con la hija y la mujer del hijo y me hicieron eso. Me cortaron.
3: ¿Te cortaron ahí?
6: Sí, me cortaron ahí. Me dieron mucho golpe, por todos los lados, por la espalda.
2: Es cierto que está herida, ¿sí? Aquí. Ella está mostrando
6: y
2: la herida.
6: Y después de eso que pasó ese problema, el hijo fue con un palo para terminar de rematarlo con el papá de él, con un cuchillo. El muchacho se llama Reinaldo y la mujer de él que se llama Jessica también.
2: Y ella fue a la policía a presentar una denuncia formal, ya sí nos informó de dónde viene este conflicto, que pudo terminar en una tragedia. Ella le pide a las autoridades que intervengan para que esta tragedia no ocurra en medio de esta situación tan grave y que nunca debió llegar ahí, por más pleito, entre comillas, que haya por un hombre.
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7: Buen día, señor Gutiérrez. Gutiérrez, escuchándote ahora hablar de las estafas, mira, yo fui víctima, no hace como 2 años, víctima de una llamada, me sustrajeron $90,000 en la capital. Resulta que el banco me llamó, el mismo número del banco, diciéndome que por error se me había cobrado 2 veces el seguro y que para ellos reembolsar el dinero, yo tenía que acceder con mi tarjeta de clave. Oye, pues yo accedí.
2: ¡Ay!
7: Y le di la tarjeta de clave.
2: ¡Ay, mamá!
7: Que supuestamente era el banco.
2: No.
7: Para ellos reembolsarme ese pago que me habían hecho doble. La suerte que pagan un seguro y en Santo Domingo despertaron.
2: ¿Echaste el pleito?
7: Es $90,000. Y el banco me llamó a la media hora, que si yo sí había hecho alguna compra en Santo Domingo. Dije, no, yo no he hecho nada, solamente ustedes me llamaron. Y dijeron, no, nosotros no le hemos llamado. Y ahí detectaron la estafa, pero sí, fui víctima de ella.
2: Miren, he estado hablando con algunos oyentes que han sido víctimas o intentaron ser, o los intentaron estafar. Cuando a usted alguien le diga, le llamamos del banco tal, usted, aunque sea verdad que sea del banco, ¿eh? Porque muchas veces te llaman del banco. Es cierto, pero el banco ni te pide cambiar contraseña, ni te pide nada. El banco te da información. Ahora bien, cúrese en salud. Le llamamos del banco tal. Un momentito, cierre la llamada. Llame usted al banco y hable con un representante, etcétera.
1: Confirme.
2: Y ahí entonces que usted le va a preguntar, mire, me están llamando.
1: Manténgase chivo.
2: Deme su cédula. Ah, sí, lo estamos llamando. O no, no somos nosotros, son los estafadores. Vamos a Asua con Sandy Báez. Porque Sandy Jiménez, nuestro compañero, hizo el puente.
1: Le tocó el puente a Sandy.
2: Sandy hizo el puente.
1: Qué afortunado.
2: Pero Sandy Báez, desde Asua, padre de las casas, nos ofrece información. Una agresión, un operativo de la DGCET. Adelante, Sandy.
8: Gracias. Saludos, equipo de En la Mañana, con José Gutiérrez. Iniciamos el recorrido en Asua. Un individuo conocido como Diablo Cojuelo fue detenido por la Policía Nacional tras ser acusado de agredir a varias jóvenes residentes en el sector La Bombita, aquí en Asua. Según el informe policial, el hombre habría utilizado objeto alegadamente relacionado con el carnaval, provocando morotones en distintas partes del cuerpo. El detenido será puesto a disposición del Ministerio Público para los procedimientos correspondientes. En ese mismo contexto, el coronel de la Policía Nacional en Asua, coronel José Rodríguez Reyes, advirtió que no permitirá agresiones contra ciudadanos y aseguró que se mantendrán unidades en lugares donde se han registrado este tipo de hechos. Pasamos ahora a Padre Las Casas. Residentes y conductores han expresado preocupación por un operativo de fiscalización de la DGCET. Estos han estado postrados en la vía principal 3 veces a la semana, entonces los viejitos cuando van a su finca, pues se encuentran con la situación de los MET poniendo multa. No están básicamente organizando el tránsito, solo vienen a pagar las casas a poner multas. Y entonces los ciudadanos dicen que no aguantan más, que los AME lo tienen harto ya. Esto es la información que tengo hasta este momento. Regreso con ustedes a la cabina de En la Mañana con José Gutiérrez por la Monumental 100.3. Yo soy Sandy Báez.
2: Sandy, gracias. Esa denuncia de que los DGC solo van a comunidades a poner multa es una denuncia que tiene ya un tiempo desde muchas comunidades. Es decir, el DGC que llega sobre todo a la entrada de la comunidad y de ahí no pasan, no regularizan el tránsito, sino que solo se detienen ahí y duran el día entero con la macota en la mano.
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1: Domingo Hidalgo conversa con un hermano de Carlos Manuel Evangelista, 51 años de edad, desaparecido desde el pasado lunes, día 21. Él es empleado en el área de mantenimiento del Ayuntamiento de Hato del Yaque. La última vez lo vieron próximo a la carretera principal de Hato del Yaque, pero desde entonces no hay más noticias sobre él. Adelante, Domingo Hidalgo.
10: 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Bien, señor José Gutiérrez, estamos con una persona, hermano de un caballero de 51 años... Carlos Evangelista. Este hombre vive en Barrio Balaguer, labora En el departamento de mantenimiento de la alcaldía municipal de Hato del Yaqui, en varias ocasiones ha desaparecido, ha regresado. Esta vez desde el lunes no aparece. Sus familias esperan que él aparezca sano y salvo, como en otras ocasiones. Escuchemos a su hermano, que nos explica lo siguiente. Por favor, completo.
11: Hipólito José Evangelista.
10: ¿Cómo le llaman a su hermano?
11: Carlos Manuel Evangelista.
10: Cuénteme la historia, por favor.
11: Él está desaparecido desde el lunes. Lunes 21. Aproximadamente la última vez que lo vieron fue a las 9 de la mañana.
10: ¿Dónde?
11: Al lado de la entrada de...
10: ¿Del Valle?
11: Del Valle.
10: Eso es aquí en Hato del Yaqui.
11: Sí, correcto.
10: Carretera principal.
11: Correcto.
10: Ok. ¿Para dónde iba, se supone?
11: No sabemos el paradero de él.
10: ¿Dónde labora?
11: En el ayuntamiento de
10: Hato del Yaqui. ¿Qué hace él ahí? ¿Él es qué?
11: Él es... el recogedor de basura.
10: O sea, en el departamento de mantenimiento, de los que andan en los camiones recolectando basura.
11: Exactamente.
10: Ok. Esta persona, su hermano evangelista, me dice que en otras ocasiones lo había hecho y que no hace tanto tiempo.
11: Sí, hace un aproximado de 3 meses lo hizo.
10: Pero ¿dónde apareció?
11: Él apareció en la aproximada entrada de San José de la Mata.
10: ¿Ustedes son de para allá?
11: No, nosotros...
10: No. ¿Qué hacía él para allá?
11: Lo que pasa es que él vivía en la cuesta. Entonces, como esos lados, él lo conoce por ahí. Pero supuestamente, según versión de él, esa vez a él lo atracaron. Supuestamente.
10: Me dicen que su hermano usa estupefaciente, que tiene problemas de adicción.
11: Supuestamente, porque tampoco lo he visto ni puedo confirmar.
10: Y que aparte de eso también tiene problemas de deudas.
11: Sí, que ese es uno de los cuales motivos yo pienso que quizá él se ha alejado un poco, que anda un poco corriendo, diría, porque no ha podido resolver y quizá no, pero esperamos.
10: Hágale el llamado a su hermano por si lo está mirando.
11: Esperamos en Dios que él, donde esté, no esté viendo y escuche este mensaje, que su familia quiere comunicarse con él, por favor.
10: ¿Cómo le llaman a él?
11: Carlos Manuel Evangelista.
2: Muchas gracias. Ese es el llamado que se le hace a este caballero, que seguro está en una etapa de reflexión. Va a aparecer.

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4: Son las 9:21 minutos en la mañana. Ahora vamos a La Vega. Buen día, Miguel Valdés.
5: Muchísimas gracias, buenos días. 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Estuvimos conversando con el licenciado Félix Abreu, quien es presidente de una junta de vecinos, donde dice, hace un llamado a las organizaciones a sumarse a partir de las 3 de la tarde en la Boca del Lobo, en Villa Rosa, para de ahí marchar hacia Eden Norte, que está en esa localidad. Dice que ya las comunidades aledañas no aguanta más los apagones y llama a sumarse y apoyar esta manifestación, pero dice él que no quiere quemadera de goma ni quiere hechos violentos, sino que se reclame por la vía legal. En otra información, estuvimos conversando con el presidente de la Federación Veganas de Juntas de Vecinos, el licenciado Eddie Flores, donde dice que, bueno, hace ya varias semanas se inauguró lo que es la Casa Cruz de la Federación Veganas de Juntas de Vecinos, donde dice que desaprensivo, pues estos rompieron varias persianas, por lo que apedradas. Dice que estas ventanas son muy costosas y que esto está en manos de la fiscalía. Dice, está en manos de la fiscalía para buscar los videos, para ver quién fue que lo hizo, porque eso no se va a quedar así. Bueno, también nosotros nos encontramos, hablando de Eden Norte, nosotros nos encontramos en la oficina comercial de Eden Norte, que queda en la avenida Inver de esta ciudad de La Vega. Aquí se va a entregar una carta, con respecto también a la misma situación, pero vamos a conversar con el presidente del bloque de Junta de Vecinos, Ulises Sánchez, que tiene la explicación.
6: Saludos, buenos días, mi nombre es Ulises, pertenezco a la Federación Megana de Junta de Vecinos, son 10 y 11. Nosotros tenemos una situación que está afectando a nuestra comunidad, que es Burende. Nosotros no sabemos ni qué hacer a veces, porque no sabemos cuándo la luz se va y cuándo la luz viene. A veces nosotros tenemos que estar de acechón para prender las otras bombas, para que sube el agua, entre otros, decimos en esa tesitura. Los centros educativos se han visto a despachar a ciertas horas porque ellos no tienen energía eléctrica y entonces no tienen agua y no pueden ellos suministrar a los baños y a la escuela completa. Y nosotros estamos pasando una calamidad de señores con estos apagones, que esto es increíble, señores. Y nosotros tenemos que buscar una solución. La Vega pudiera estar ahora mismo aquí haciendo una marcha pacífica sobre de norte, que no está dando servicio, señores, correspondiente a lo que se merece las comunidades, los ciudadanos. Nosotros estamos pasando calamidad en este momento. Bueno, más adelante estaremos dándole más información sobre la carta que se estará entregando
3: por
6: organizaciones populares aquí en La Vega. Eso es todo lo que tengo.
7: Muchas gracias, Miguel. Es un solo grito en todo el país.
4: Bangladesh enviará 1.600 policías e ingenieros a Haití entre mediados del próximo mes de octubre y finales de noviembre, para que estos policías e ingenieros se incorporen en la Fuerza de Represión de Pandillas, que es uno de los compromisos internacionales de mayor magnitud anunciados hasta ahora para fortalecer la respuesta contra los grupos armados en Haití. El presidente Luis Abinader, en su alocución ante la ONU, criticaba precisamente que eso que se prometió, esa Fuerza de Represión de Antipandillas, no se había cumplido, porque la cantidad que han llegado y que luego se retiraron desde Kenia, fue una cantidad mínima de personas, de soldados militares, para lo que se había anunciado. Pues en esta ocasión, en esa reunión que se celebró en Nueva York entre el primer ministro haitiano y su homólogo de Bangladesh, en la 81 Asamblea General de las Naciones Unidas, hicieron esa confirmación. En el encuentro participó también el ministro haitiano. El calendario establece que los efectivos bangladeses van a llegar progresivamente desde mediados de octubre hasta noviembre, y que serían alrededor de 1.600 los integrantes. Hay un desafío logístico porque, como lo dijo Kenny en su momento también, nosotros ponemos el personal, pero eso se lleva mucho dinero. Entonces, ¿quiénes apoyan para financiar? El transporte de personal, los equipos y los suministros continúan siendo uno de los obstáculos para completar el despliegue.
7: Y las potencias como Canadá, Francia, Estados Unidos
4: han apoyado económicamente. Okay. Pero los de Bangladesh piden que también para ellos exista un apoyo económico, porque hay un desafío logístico de por medio.
7: Vamos a Moca con Víctor Mercado. Conversó con una dama quien le pide a un hombre que se entregue. Según ella, él le dio una golpiza con un palo a su padre para asaltarlo. Adelante, Víctor.
8: Sí, gracias. Buenos días, José Gutiérrez, Sandy, Mariel y a todos los amigos oyentes de este prestigioso programa. Gutiérrez, en este momento me encuentro en el destacamento policial de Moca con la joven Betania García, quien pide justicia por su padre, ya que su padre hace 2 meses está postrado en una cama, quien fue golpeado brutalmente por el joven nombrado Yeudi Brito en el mercado nuevo de Moca en horas de la madrugada. Ella asegura que todavía el joven sigue prófugo y no le han dado todavía respuesta. Pero vamos a dejar que sea ella que nos hable del caso de su padre. Adelante, Betania.
9: Fue atracado en el mercado nuevo. Mi papá tiene 10 años trabajando y yo lo que quiero es justicia. Este joven tiene 2 meses prófugo. Yo lo que quiero es que ahí se entregue Yeudi Brito de Guachupita. Y la policía me está ayudando, pero yo quisiera que él se entregue por la vía más que él crea que él se entregue, porque de lo contrario voy a hacer justicia con mi propia mano. Porque mi papá es un hombre de trabajo, 10 años trabajando en el mercado nuevo, y Yeudi es un delincuente que anda prófugo aquí en Moca como si nada, amenazándome con pistola que él me va a mandar a matar porque yo tengo una orden de arresto de él. Trabaje con quien trabaje, yo quiero que él se entregue.
8: ¿Cómo llama tu padre?
9: Benito García Rodríguez.
8: ¿Y tú cómo te llamas?
9: Betania García Rodríguez.
8: ¿Qué, dónde pasó esto, Betania?
9: En el mercado nuevo de Moca.
8: ¿Qué le llevó a él a la
9: tracada? Él no le llevó ninguna pertenencia, yo no sé cuáles eran sus intenciones. Yo lo que quiero es que él se entregue, porque mi papá tiene 2 meses en cama, con hierro en el fémur. Mi papá es un hombre vulnerable, un hombre de edad avanzada. Yo lo que quiero es justicia y que Yeudi Brito se entregue.
7: Ella dice que quiere que se entregue. Evidentemente a este las autoridades no lo andan buscando. Ella dice que además de que posee una orden de arresto, el tipo la está amenazando a ella también. Por cierto, Mariel, sume otro.
4: ¿A qué?
7: A la lista de los del DICRIN.
4: Wow.
7: Aquí veo una información de que el DICRIN...
4: 32 serían.
7: El DICRIN le quitó la vida a otro joven que, según la policía, era un delincuente. El comehombre de los frailes, le decían. Jenny Santo Franco Jiménez, 35 años. en Los Frailes Segundo. Y eso nos dicen ocurrió hoy a las 6:10 de la mañana.
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3: Nos están informando que la directora provincial de Salud de Dajabón, la doctora Sabelkis Rodríguez, sufrió un aparatoso accidente de tránsito en la madrugada de hoy, 4 de la madrugada, a la altura del kilómetro 4, salida de Dajabón. El vehículo en el que se desplazaba impactó, adivina contra qué, Mariel.
4: Contra un animal.
3: Un caballo. Otra vez.
4: Otro caso.
3: Pero, gracias a Dios, a ella no le pasó nada.
4: Gracias a Dios.
3: La doctora se salvó en tablita.
4: Y en esa misma zona, Dajabón, vamos a hacer contacto con Carlos Bueno, que nos tiene otras informaciones. Adelante, buen día.
5: Hola, hola, saludo, ¿qué tal? Muy buenos días, República Dominicana y el mundo que se mantiene con el toque de queda en la mañana. Buenos días, señor José Gutiérrez. Buenos días, María.

0: 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Trusted Noticia, ante el discurso del presidente Luis Abinader, ante la ONU, ante la situación de Haití. Sin embargo, algunos haitianos consultados por nosotros, José, aquí en la frontera, esperan de que Haití algún día pueda recobrar lo que es la normalidad. Dicen ellos que hace años, años que Haití se mantiene en esta total intranquilidad. Un país sin presidente, una fuerte crisis económica, política y social, y que no ha valido cuando enviaron el gran contingente de Kenia, también el último contingente que se envió para tratar de pacificar ese país. Nada ha valido el personal que se ha desplegado hacia su territorio. Haitianos aún mantienen la esperanza de que algún día Haití pueda recobrar lo que es la normalidad. En otra información, siguen las quejas en diferentes sectores del partido de Dajabón ante la ola de mosquitos que sacude a este municipio. Piden a Salud Pública realizar operativos de fumigación. En más noticias, a buen ritmo vienen los trabajos de construcción o de asfaltado de la carretera El Rincón, Baboso, Mata de Tuna, Minilla, La Gorra, Sangre Linda, ya que hace varios meses se inició lo que es el asfaltado de esta carretera y ya viene casi, casi en su fase final. Se espera que en alguna semana ya este proceso de esta carretera de asfaltado llegue a su conclusión. Para residentes en varias comunidades es de suma importancia. Mucha alegría existe, ya que anteriormente, ya hace más de 20 años, que el polvo, el lodo, era su principal preocupación, José, ante estas problemáticas. Finalmente, el mercado del día de hoy, con buena asistencia. Hasta el momento, los haitianos y dominicanos comparten este mercado de este viernes aquí en la frontera. Seguimos nosotros en la mañana.
1: Muy bien, muchas gracias. 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
1: Vamos a la sierra. Buen día, Ofi Núñez.
2: Muy buenos días, José Gutiérrez, Mariel y Sandy Jiménez. Buenos días para todos nuestros oyentes y los demás que ya a esta hora de la mañana se ponen en sintonía, le dan volumen a su radio para enterarse de lo que ocurre en la sierra, el país y el mundo. 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Bueno, aquí nuestro reporte. Han continuado las lluvias en esta parte del país. En muchos lugares de San José de las Matas ha estado lloviendo considerablemente. Monseñor Héctor Rafael Rodríguez se refirió a la patrona en la parroquia Santo Tomás de Jánico. Habló muy bonito acerca de la Virgen de las Mercedes, pero también habló del tema de la violencia, la envidia, entre otras cosas, allá en Jánico, cuando conversaba con nosotros. Escuchemos, señores.
3: Y también todo eso que nos dice la palabra de Dios en este día, la envidia, el egoísmo, que lo pongamos en las manos del Señor y de nuestra patrona, Nuestra Señora de las Mercedes, para que esas cadenas se rompan y nosotros y nuestro pueblo sea libre, como Dios quiere y como Dios los ha creado. Un pueblo libre, una persona libre, para que vivamos en libertad, no bajo la esclavitud de las cadenas del pecado y de la opresión. Que Dios me les bendiga.
2: Bueno, deseándole un feliz fin de semana para todos en esta antesala de este programa. Ofi Núñez, estuvo en el reporte.
0: Muchas gracias, Ofi.
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0: En San Francisco de Macorís apresaron a otro hombre acusado de supuestamente amenazar de muerte a su pareja. Máximo Peralta nos informa. Buen día.
4: Bien, buenos días, Gutiérrez, Mariel, Sandy y a todo el que escucha en la mañana. 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Pues bien, Gutiérrez, y es que fue apresado por agentes de la Policía Nacional en esta ciudad un hombre quien, según las acusaciones, amenazó de muerte a su propia pareja. Él se defiende de las acusaciones, por lo que escuchemos lo que él expresa. Don, ¿cuál es el nombre suyo?
5: Carlos Cristino Paredes de México.
4: ¿Qué fue lo que pasó con usted y su pareja?
5: Tuvimos una discusión y ella se fue a buscar a la policía y me trajeron aquí. Me cortó la policía.
6: ¿Han tenido ustedes problemas anteriormente?
5: No, pequeñas discusiones, pero yo nunca le he puesto la mano. Esa es la mamá de mi hija.
4: Pero ¿por qué vino todo eso? ¿Por qué vino la discusión? ¿Qué originó este problema? ¿Qué pasó?
5: No, yo iba a sacar una ropa y ella me tiró hasta con un machete ahí, me arruñó ahí.
6: Ella intentó cortarlo,
5: sí,
6: usted.
5: Sí, sí.
4: ¿Y entonces después qué ocurrió?
5: Nada, yo no le puse la mano y ya fue con la policía.
7: ¿Quién le llamó a la policía?
5: No, ella fue y la buscó.
4: Ella misma.
5: Y le dieron a la puerta, le tumbaron la puerta y me cortaron.
4: ¿A qué hora ocurrió eso, señor? ¿A qué hora? ¿Y dónde?
5: Sí, como las 9, ahí en Castillo.
4: ¿En Castillo?
8: ¿Y tú qué hiciste? Porque nada, eres tú que estás preso.
5: ¿Eh?
8: ¿Tú estás preso?
5: Claro.
8: ¿Qué tú hiciste?
5: No, yo por ahí me llevaron.
6: ¿Qué le pide? Bueno. ¿Qué le pide usted a las autoridades entonces? Si fue ella que lo agredió a usted.
5: Haga lo que quiera, digo, está ahí.
8: ¿Es la primera vez que hay ese problema? ¿La primera vez?
5: No, pero dos veces, pero no. Nunca le he puesto la mano, le discute y cosas y yo no le hago caso.
8: ¿Y por qué la vez anterior? ¿Por qué?
5: ¿Sí?
4: ¿Usted es violento o ella?
5: No, ella es violenta.
4: ¿Ella es violenta, dice usted?
7: ¿Usted estaba bajo el alcohol?
0: Ella alega que la violenta es...
7: Pase, tomó otra vez.
4: Ok, ¿cuál es el nombre suyo, señor?
0: Yo digo otra vez, porque Máximo en los últimos meses nos ha reportado muchos hombres apresados por amenazar de muerte a sus parejas.
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10: ¡Cumpleaños feliz!
0: Bien, segunda tanda, pianito, patana de felicidad para Noah Pichardo. De parte del mismo, el amigo Noah Pichardo. Lourdes felicita a la sobrina, inyecciones y sueros por Patana, mucho medicamento, una de las mejores enfermeras. Evelyn Sosa Tavares en Olla del Caimito.
1: Antonio Medrano felicita a Jorge y a Anthony en Vuelta Larga y a Cristian y Betania en Las Tres Cruces.
0: A Kiko Inversiones, a él le dicen, ¿sabe cómo le dicen a él? La araña. Ay, hombre.
1: ¿Por qué será?
0: Para a Pascuala Villa, desearle lo mejor. En Majagual de Sabana Grande de Boyá, para mi madre Altagracia Fernández, de parte de su hijo Polo, le dicen la Manciota, de cariño.
1: Robinson Bejarán, cumpleaños este domingo. Felicidades para Andy Sepúlveda, de parte de la familia Sepúlveda, en Pastor Bellavista.
0: Rosalba Domínguez en Los Pepines. Edwin Raúl Abreu en El Ensueño. Rafael Rodríguez, el Nano, en New York. Digna Franco en Los Jazmines. María Mercedes en El Ensanche Ortega. Marlon Almonte en New Jersey. Mauricio Espinal en Nibaje. Billy Eduardo Solís en Ebanistería Negro, reparto Villajagua. Frederick Cabrera en Villacentro. Mañana, Alba López en Nibaje. Luis López en Patterson. El domingo, Wanda Rodríguez en Villajagua. Héctor Mate en El Bronx. Y Yaniris Espina de La Canela. Todos de parte de Julio Estilo.
1: Estela en sus 82 años en Loma de los Palos, San José de las Matas.
0: En Pekín, Romeo Marte, mañana. Careta, guante y bate para el prospecto de las Águilas Ibaeñas, John García, desde Ranchito Piché, La Greñúa, su madre, lo felicita.
1: Evelyn Bravo, de parte de la familia en Guayabal.
0: A mis dos nietas, Alma Camila Infante y Rosbrielis Pichardo, de sus abuelos María y Héctor Pichardo, de Platanal afuera. Para las bases llenas, al duro de la familia, Rey David Guzmán. Para él, un prospecto también, de parte de Larimar, Rey David Guzmán, de parte de su hermana Larimar. A mi hijo, Giovanni Infante, de parte de su padre, Giovanni Ceballos. Giovanni Rafael Infante, de parte de su padre Giovanni Ceballos. Bendiciones.
1: Pianito a la mejor amiga de mi hermana, Anita Tapia. Felicidades también a Pascuala Villa, que hoy está de cumpleaños.
0: Robert, mañana en Puertas y Ventanas Primor. Para Joelvin en Ato del Yaque, que mañana cumple sus 15 años.
1: Zeneida Toribio, cumpleaños este domingo, de parte de sus hijos, en especial de Jocelyn. 72 años, cumple Zeneida Toribio y dice la familia que es una bendición tenerla con ellos en La Delgada.
0: José Luis, desde la provincia de Valverde, buen día.
10: Saludos Gutiérrez, Mariel, Sandy y los amigos oyentes en la mañana. 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Entrando en informaciones, tenemos que se entregó a las autoridades policiales acá en Mao, a través de su madre, el nombrado Edinson Rafael Torres Vázquez, alias Guigui, de 28 años, quien era requerido por su presunta vinculación con un homicidio ocurrido en este municipio de Mao. La entrega fue recibida por agentes de la DICRIN, quienes lo pusieron bajo custodia en cumplimiento de una orden de arresto emitida el 10 de noviembre del año 2025. Torres Vázquez es requerido por su presunta vinculación con la muerte de Reldin Dionisio Báez, alias Ricauri King, ocurrida el 10 de noviembre del año 2025, hecho por el cual se le atribuye una presunta violación de los artículos 295 y 304 del Código Penal Dominicano. De acuerdo al informe policial, el detenido quedó bajo custodia de la DICRIN y será puesto a disposición del Ministerio Público para para los fines legales correspondientes. En otra información, tenemos que miembros del ejército que realizaban labores de patrullaje e inteligencia en el distrito municipal de Jicomé interceptaron en la berma del Canal Mayor de ese distrito municipal un vehículo que transportaba extranjeros con estatus migratorio irregular. De acuerdo a la información ofrecida, el vehículo interceptado es un camión marca Daihatsu color azul, placa L10-2184, conducido por el nombrado Espinal Alvin Ariel. Al momento de los militares requisar dicho camión, las autoridades descubrieron en el asiento delantero del copiloto y en la parte trasera, en la cama del camión, ocultos bajo una lona, 5 nacionales haitianos en condición migratoria irregular, correspondiente a 3 hombres y 2 mujeres. Tanto el conductor como el vehículo y los extranjeros indocumentados fueron trasladados a la Fortaleza General Benito Monción, sede de la 4ª Brigada de Infantería del Ejército, para luego ser entregados a las autoridades migratorias. Es todo lo que tenemos desde la provincia.
0: Muchas gracias, José Luis.
1: La ciudad de Nueva York se prepara para un fin de semana de lluvia y posibles inundaciones costeras. Hay un pronóstico que indica que las lluvias serán intensas. El alcalde ya ha dado declaraciones, dijo que comenzará a sentirse este fenómeno con mayor intensidad desde la noche de este viernes, desde esta noche, y que los efectos se podrían prolongar hasta el domingo. Así que pidió a los residentes, especialmente a quienes viven cerca de la costa, tomar precauciones antes de que aumenten los vientos y lleguen las mareas más fuertes.
0: A los amigos que residen en Nueva York, que nos digan durante este proceso, atención, los dos niños que reportaron desaparecidos en una comunidad de Moca, gracias a Dios, aparecieron. Algunos oyentes me preguntan sobre ese caso. No tenemos muchos detalles, pero Víctor Mercado, que gracias a Dios, los niños están bien. Bien, al final, la pelota. Los liceístas que comienzan a enviarme mensajes, yo no cojo cuerda. Adelante, Fellito.
11: Buenos días, amigos oyentes de En la Mañana con José Gutiérrez. 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Bueno, República Dominicana debutó anoche con buen pie en la Liga A de la Liga de Naciones CONCACAF 2026, derrotando 3-2 a Nicaragua. Un partido celebrado en el Estadio Cibao de Fútbol aquí en Santiago. Y con la victoria, los dirigidos por Marcelo Nebelef lograron sus primeros 3 puntos del Grupo A, junto a Curazao, que superó 3-2 a Trinidad y Tobago, y Curazao, que derrotó 4-3 a Costa Rica. El próximo encuentro del seleccionado dominicano será este domingo cuando visiten a Trinidad y Tobago, mientras que el 1 de octubre chocan ante Haití para cerrar la fase visitando al combinado de Nicaragua. Así es que Dominicana va con buen pie en esa Liga A de la Liga de Naciones CONCACAF 2026. Bueno, hoy es el quinto día de prácticas del equipo de las Águilas Cibaeñas y las Águilas han ido recibiendo integraciones paulatinamente. Y Anderson, bueno, Kenji Pérez, que fue seleccionado en el draft de novato de la Lidón 2024 por las Águilas, es un relevista derecho que estuvo, él tiró 15, bueno, tiene 15 y 2 tercios de ponches en cada 9 entradas y él está con las Águilas y fue ahora que se consiguió el permiso con los Cachorros de Chicago, a quien él pertenece en el béisbol de los Estados Unidos. Tramponto recibió el visto bueno, el nativo de Tamayo, Bauruco, se integró a los entrenamientos del conjunto cibaeño en el Estadio Cibao. Otro que se integró fue Anderson de los Santos, cotizado jugador del cuadro y prospecto de AA de los Orioles de Baltimore. Se integró a los entrenamientos de las Águilas, motivado por el arraigo familiar y con el firme propósito de apoyar desde el primer día. Él firmó en la agencia libre con las Águilas y dice que lo hizo atraído por la pasión de su madre, que es aguilucha desde chiquitica. De los Santos es un jugador de 22 años, viene de ver acción en 115 partidos durante la temporada 2026 con la sucursal AA, el Chesapeake Bayson, y en 393 turnos oficiales al bate conectó 86 indiscutibles, incluyendo 21 dobles, un triple, 12 cuadrangulares. Además registró 58 carreras anotadas, 57 remolcadas, 9 bases robadas y muestra una gran disciplina en el plato. Él recibió 73 bases por bolas para un OVP de 3.46, un slugging de 3.69 y un OPS de 715. Conversamos antes de ayer con Yureki Maya. Usted puede buscar toda esta entrevista en Fellito Ortiz Ortiz Ventura, nuestra cuenta de Facebook, Fellito.Ortiz en Instagram y Grupo Fellihot en lo que es YouTube. Dice Yureki Maya que ser coach de picheo de las Águilas es un sueño hecho realidad. Está contento el guerrero, a quien queremos muchísimo aquí en el Cibao. En la Grandes Ligas, los Piratas vencieron 2-1 a los Cardenales, 9-1 los Medias Blancas vencieron a Kansas City, 2-1 a los Chicago, a los Marlins, 3-1 Texas derrotó a los New York Mets, 12-8 Arizona, Colorado, Milwaukee 5-1 a Filadelfia, Cleveland 1-0 a Boston, 6-4 los Yankees a Tampa Bay, Cincinnati 7-6 a Atlanta, los Angelinos 6-4 a Seattle, Houston 7-5 a los Atléticos y 4-2 San Diego a los Dodgers. 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
0: Muchas gracias, Fellito. Con Fellito nosotros terminamos. Gracias a todos por la atención.
1: Buen fin de semana.
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1: Bueno, en tal, como ustedes han adelantado, desde ayer hasta este momento se han registrado varios hechos de delincuentes que están siendo buscados, que han enfrentado a las autoridades, han resultado heridos y posteriormente fallecidos. Tal y como informamos anoche, se produjo una intervención en los Alcarrizos, donde dos reconocidos delincuentes que mantenían en estado de zozobra a lo que es los ríos, aquí en el Distrito Nacional, enfrentaron a los agentes y resultaron heridos y posteriormente fallecieron. En ambos casos se ocuparon armas de fuego. También en Cabral, Barahona, ayer un reconocido delincuente que era buscado de manera activa, pues corrió la misma suerte al enfrentar a los agentes policiales, resultar herido y luego falleció. Ayer también en lo que es Gaspar Hernández, de provincia de Espaillat, un reconocido delincuente, pues también enfrentó a las autoridades y pues resultó abatido en medio de un enfrentamiento con agentes que le ocuparon también un arma de fuego, le ocuparon droga. Esta persona es señalada como un presunto sicario de una estructura delictiva. Hoy en horas de la mañana, pues resultó también fallecido en Los Frailes una persona a que apodaban el terror de Los Frailes o el comehombre de Los Frailes. Posteriormente, en horas de la mañana también en los Alcarrizos, otro caso, se presentaron dos casos de situaciones, de hechos donde estos delincuentes enfrentan a las autoridades, y en estos momentos nos reportan que en Puerto Plata también otro delincuente enfrentó agentes de la DICRIM y resultó herido y posteriormente fallecido. Ese es el resumen que tenemos brevemente de estos casos en que estas personas no han atemperado a los llamados y han optado por enfrentar la policía, que ha respondido de manera proporcional a la fuerza que utilizan estos delincuentes en contra de ellos.
2: ¿En total cuántos son?
1: No te puedo decir, pero son alrededor de 7 u 8.
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3: Buenas tardes, Santiago. Buenas tardes, región. Saludos a todos los amigos que sintonizan esta hora La Verdad con Masuel Reyes a través de Monumental 100.3 FM. Gracias a todos por la sintonía. 12:02 minutos. Ahí escuchábamos al vocero de la Policía Nacional, coronel Diego Pesqueira, donde dice que al menos entre 7 u 8 jóvenes que se presumen eran delincuentes han muerto a manos de la Policía Nacional en las últimas horas tras protagonizar presuntos enfrentamientos con agentes policiales en distintos puntos del país. Nosotros reiteramos aquí y lo hemos dicho en varias ocasiones: si usted tiene un conflicto con la Policía Nacional, lo preferible es que usted se entregue. Ahora, yo no lo voy a entregar, porque mi posición es: yo no entrego delincuentes. Usted busca la fórmula, busca un sacerdote, busca un pastor, a quien usted quiera. Usted se entrega para evitar este tipo de situaciones. Claro está, si usted tiene problemas con la policía, si usted tiene problemas con la justicia, lo preferible es que su familia busque la fórmula, no conmigo, con otra gente, para que lo entreguen. Y así, diciembre, que está ahí cercano, por lo menos su madre y su padre pueden ir a llevarle la cena de Navidad. Mientras tanto, los que están braviando en las calles, desafiando a la autoridad, esta situación es lo que le está ocurriendo. Le decía yo a mis compañeros Miguel Ponce y Kilvin Toribio, a quien le doy la buenas tardes, que me gustaría escuchar a los defensores de los derechos humanos con relación al caso de Julián Oroduro, que por cierto en el día de hoy le dieron el alta médica luego de la cirugía que fue sometido, una segunda cirugía. Me gustaría o nos gustaría que los defensores de los derechos humanos se refirieran a ese tema de lo que ocurrió allí, de lo que está ocurriendo en nuestras calles, porque hasta ahora están callados, guardando silencio los amigos de los derechos humanos, que estoy sorprendido con su silencio. Y vamos a escuchar a esta joven extranjera que se llama en las redes sociales La Gringa Bacana, lo que ella plantea muchísimo con relación a los atracos.
2: Mira, yo tengo que decir algo que hasta me hace sentir mal decirlo, que DICRIM está poniendo sus pilas, que están detrás de los delincuentes muchísimo más fuerte y que han hasta muchísimas personas. Obviamente hay muchísimas opiniones y yo voy a contar la mía. Mira, yo nunca quisiera ver a ningún ser humano perder la vida, nunca. Pero también pienso en la cantidad de personas inocentes que han perdido la vida simplemente porque alguien quería quitarle un celular, una cadena, una cartera, una pasola o hasta por un maldito pique. Pero coño, me siento hasta mal diciéndolo, pero si alguien tiene que irse de este mundo, yo prefiero que no sea la persona inocente. En este mismo viaje a República Dominicana me atracaron en el parqueo de un supermercado, en un lugar público, a las 9 de la noche, con pila de gente a mi alrededor, sin vergüenza. Gracias a Dios que no me hicieron nada, pero déjame yo explicarle que me atracaron un martes y no pudieron comenzar la investigación hasta el lunes de la próxima semana. Ya habían vendido por pieza este teléfono la misma noche. Entonces ya el lunes, cuando se pusieron para eso, ya. Entonces cuando ahora veo que DICRIM aparentemente se está poniendo mucho más fuerte con la delincuencia, una parte de mí dice, coño, qué heavy, qué bueno que se están poniendo pa' esto. Sé que parece raro yo hablar de ese tema porque ustedes siempre me ven hablando bien de República Dominicana. Entonces, esos temas hay que hablar porque si no, se va a poner peor. Porque al final la delincuencia va aumentando cada día más. Y a mí me gustaría que la justicia fuera dura, pero que fuera justa para todos porque el que se roba una gallina a República Dominicana le cantan 30 años en la victoria. Y a los políticos que roban 30 mil millones de pesos, prisión domiciliaria. ¿Ustedes se imaginan que la policía actuara con la misma rapidez y la misma urgencia cuando le pasa algo a una persona pobre o humilde, a un infeliz que no tiene cómo defenderse? Porque muchas veces parece que solamente se hace justicia cuando es alguien famoso o alguien con dinero. Pero si tú eres un infeliz, te jodiste. A mí me encantaría ver una justicia dura, pero igual para todo el mundo.
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3: 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Ahí escuchábamos esta joven que habla maravillas de este país, narrando cómo fue atracada, pero también hablando de que debe ser la justicia igual para todos. Y es bueno aclarar a la joven, usted no va a encontrar a DICRIM enfrentando a uno de sus funcionarios o exfuncionarios o políticos que se han robado todos los cuartos del mundo, porque usted no ha visto a esos individuos desde cuando llega la policía a su casa a arrestarlo salir con un arma de fuego a enfrentarlos. Usted no lo va a encontrar. Ahora, estos individuos descerebrados, lo primero que sacan, según la policía, es un arma de fuego para enfrentarlos. Ahí está la versión de esta dama, muy lamentable que le hayan robado su teléfono. La denuncia de que no le asistieron inmediatamente con relación al tema de sus robos, sino dos o tres días después, ya que el teléfono había sido desmantelado. Y eso esperamos muchos de aquí. que la justicia sea igual para todos, que el Ministerio Público haga su trabajo, que los jueces hagan su trabajo, que los medios de comunicación, nosotros que estamos aquí, hagamos nuestro trabajo, y las familias, usted como papá, usted como madre, si usted sabe que su hijo es delincuente, que su hijo no trabaja y anda vestido al último guay de la moda, pero no tiene un centavo en qué caerse muerto, ¿de dónde está sacando el dinero? Jálelo y hable con él. Ven acá, ¿qué es lo que tú estás haciendo? Ah, yo estoy haciendo, usted se va de mi casa. Busque por ahí donde usted vivir, pero usted no puede estar aquí en esta casa. Pero lamentablemente algunos de esos padres lo que hacen es apañarle esa situación, luego tienen que salir a empeñar la casa porque no tienen dinero para pagarle al abogado para sacar a ese energúmeno de la cárcel, y viven de lío en lío cada vez que estos muchachos lo hacen endeudarse para poder buscar un abogado y salir de un proceso judicial. Son situaciones que uno lamenta, muchachos jóvenes que pudieron hacer otra cosa y no estar asaltando. Algunos dicen que no hubo oportunidades, y yo siempre le planteo lo que siempre he dicho aquí: donde yo me crié y donde otros se criaron en Santo Domingo, en barrios calientes, tiraron para adelante con su familia, los padres. En muchos casos, madres solteras o viudas ponían a esos muchachos a limpiar zapatos o a vender dulces cuando eso no se veía mal. Y esos muchachos hoy son grandes profesionales. Entonces, ¿por qué para unos sí hay oportunidades y otros alegan no tenerla? Buenas tardes, Miguel Ponce, Kilvin Toribio.
4: Buenas tardes, Maxo Reyes. Buenas tardes, Miguel Ponce. Buenas tardes a todos los radioyentes. Buen provecho. En este viene también, Maxo, aquí estoy viendo el dato, que 67 personas se han entregado a la policía en lo que va del mes de septiembre. Esto por varios hechos.
3: 67.
4: Por homicidio, agresiones, robos, atracos, tentativas de homicidio, armas de fuego, estafas y otros hechos bajo investigación de estas personas, que la policía ha estado recurrentemente pidiendo que se entreguen, se han entregado voluntariamente. ¿Y por qué será?
5: Feliz mediodía, Macho, el Kilvin, a los que nos siguen. En el día de ayer, que era el día de la Altagracia, tanto la vicepresidenta Raquel Peña como el obispo de la diócesis de La Vega se refirieron precisamente a la ola de violencia que sacude el país, y hacían un llamado a cómo lidiar desde la familia, porque esto es primordial. Tenemos autoridades que a veces asumen el papel que se está haciendo ahora con DICRIN, uh-huh, buscando a los presuntos delincuentes.
3: Ahora, este gobierno, Miguel, este gobierno debe revisarse también. Nos prometieron y nos vendieron en campaña que iban a resolver el tema de la policía y de la inseguridad.
5: Pero ni siquiera reforma hemos podido tener.
3: Han tenido que salir a matar, porque hay que decirlo, han tenido que salir a matar porque no le ha dado resultado lo que han hecho. Lamentablemente no ha tenido resultado y solamente se han enfocado en el tema de la policía, en reformar la policía. Pero está bien, la policía es que apresa, Ministerio Público procesa, jueces son los que, ese expediente que el Ministerio Público me manda, con eso es que yo avalo para sentenciarte o no, sentenciar una condena. ¿Por qué no sentarnos a conversar con el director de la policía, Jenny Berenice Reynoso, que es la cabeza del Ministerio Público, y el presidente de la Suprema, para ver qué está fallando? Algo está fallando en este país. Tenemos un código mucho más fuerte ahora, pero encontramos que estos jóvenes, y ahí está el caso de Julián Oroduro, que no es un caso que pudiéramos decir que es un tema de la delincuencia común. Es un tema de abuso de confianza de estos individuos, planificado, que aquí nadie te diga, mire, tú te vas a poder inventar con eso, como esté ese nuevo código, nos pueden aplicar hasta 60, 70 años de cárcel por este crimen, y además es una persona de confianza. Hay que ver qué está pasando. Los actores principales del tema justicia, la policía, que es el ayudante del Ministerio Público en los procesos, qué está pasando con el Ministerio Público durante la confección del expediente, que ese juez lo desestima. O sea, algo está pasando.
5: Mire, yo desde hace muchos años he escuchado dónde comienza el problema. Comienza primero con la policía. A usted lo encuentran con un arma de fuego, porque lo he escuchado varias veces de gente decir eso. Y si usted, ya la policía sabe que tiene que someterlo.
3: Claro.
5: Pero ese individuo que fue apresado, que hasta cometió fechoría con esa arma de fuego, usted busca cómo arreglar de que se violen todos los procedimientos, lo apresan y usted dice, bueno, el Ministerio Público que juegue el papel, el Ministerio Público qué va a hacer, va a someter a ese individuo, pero ya comienza desde el apresamiento de la policía, comienza ya dañado todo el proceso, hasta ver qué tanto el Ministerio Público también juega su papel, porque hay casos en que debe contar con una orden judicial y usted ve apresamientos que se dan sin ni siquiera una orden judicial.
3: Así
5: ¿qué
3: es.
5: Tiene que ser el juez? No solo posee garantista, porque eso es lo que dice el código, que si usted no tiene una orden judicial, no ha hecho el procedimiento como va. Los jueces deberían también sentarse con el Ministerio Público y Policía y darle charla y decirle, mira, ustedes deben aportar prueba de esta forma y esta forma, para ver si es cierto que entonces, ¿quién es que está fallando? Siempre acusamos al juez.
3: Sí.
5: Que el juez es muy flojo.
3: Pero el juez no es que prepare el expediente.
5: Pero el expediente del Ministerio Público. Hay casos que, recuerdo que la ex procuradora, doña Miriam Germán, habló con el caso de Odebrecht y otros jueces, y decía, mire, ese expediente es flojo y es difícil que pueda sustentarse al fin y al cabo. Y así pasó. La mayoría tuvieron que soltarlo, dejar eso así.
3: Por lo menos ayer la Iglesia Católica nos escuchó. Casi todos los obispos y arzobispos se refirieron al tema de la violencia y la delincuencia. Por lo menos se refirieron al tema y ojalá que no lo suelten. El tema de la violencia, la pérdida de valores y la delincuencia en este país. No lo suelten. Y lo mismo le pedimos a los pastores evangélicos. No suelten el tema. Y los medios de comunicación, no soltemos el tema, aunque hay personas que nos quieren criticar por nuestra posición y nuestra postura. Lamentablemente, vivimos aquí. Quienes a veces nos critican no viven aquí, no saben cuál es la situación que está ocurriendo en este país. Y es muy fácil tú criticar desde donde tú resides, pero si tú donde resides haces lo que están haciendo algunos de estos delincuentes, tú no lo estuvieras contando, porque hay régimen de consecuencia.
5: Creo que ayer o antes de ayer se hizo viral un video de una periodista, amiga de nosotros, trabaja para el 29, ella es venezolana, pero ya tiene muchos años residiendo aquí.
3: Sí.
5: Y mientras está haciendo la despedida, le pasan dos jóvenes
3: en un motor
5: o una pasola. ¿Y cuál es la primera impresión que uno tiene cuando le pasan dos gente así? Que le van a quitar el celular. Ella está con su celular, que mayormente ahora lo están los periodistas tomando de apuntes para tenerlo con algunos datos.
3: Y es lógico.
5: Y ella lo primero que hace es, tiene la impresión de que puede ser asaltada y le dice, ojalá no me asalten.
4: Así es que la gente anda.
3: Así es que la gente está en nuestros barrios.
5: No es que uno quiera, es que así es que anda la gente.
3: Así es que anda la gente. Así que tenemos que jugar nuestro rol, principalmente los padres. Padres, jueguen su rol. Independientemente que su hijo sea mayor de edad, si vive en su casa siendo mayor de edad, debe respetar su lineamiento. El mayor de edad que reside en su casa y no acate ni reciba órdenes suyas, lo único que le queda es, en mi caso, yo le diría, busque dónde mudarse, siga su vida, siga su forma de vida, pero en mi casa no. En mi casa las leyes, junto a mi esposa, somos nosotros que la ponemos. Y eso es lo que le ha faltado a muchos padres en este país. No es que usted sea mano dura, como llaman, porque en algunas cosas uno tiene que flexibilizar con los muchachos, pero cosas que no sean malas, ni que le afecten a ellos a un futuro.
5: Ni a lo demás, a la sociedad.
3: Exacto, porque... ni a la sociedad. Entonces, uno lamenta que hayan tantos muertos durante este mes. Una, por las autoridades dejar las cosas a que corrieran. Otras, padres irresponsables, que muchos de ellos, no todos, se benefician de la delincuencia de sus hijos. Y tres, medios de comunicación, hay que decirlo, lamentablemente algunos, no todos, la policía, Ministerio Público y jueces, no estamos jugando nuestro rol con relación a este tema.
5: ¿Ustedes han visto la
3: película
5: de John Wick?
3: Sí.
5: Él tiene dos frases que ojalá la gente pudiera asumirla. Una película de violencia.
3: Muy violenta.
5: Cuando usted ve violenta totalmente.
3: Que usted sale salpicado viendo la película.
5: Tiene dos frases que debería tomar la gente para la vida, que son reglas y consecuencias.
3: Claro.
5: Si usted no cumple las reglas, hay consecuencias.
3: Vamos a la pausa. En breve seguimos con más informaciones. Ya el Ministerio de Relaciones Exteriores, ustedes recuerdan que habíamos pedido que se refiriera al tema de los empleos en Rusia, ya hoy ha emitido un comunicado muy importante, y qué bueno que están haciendo ese énfasis de quiénes son los que están reclutando a dominicanos para ir a trabajar a Rusia, que al final no es a trabajar a Rusia, es mandándolo a la guerra. Seguimos.
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2: Francisco Pérez y asociados en Hato del Yaque, que continúa con la celebración del torneo Las Mercedes 2026. 50 mil a la pelea más rápida, 3 gallos por 5 mil pesos es el pool. 200 mil pesos ya hay acumulado porque el pasado sábado se inició y continuamos ahora este sábado 26. Es un torneo dedicado a los muchachos de Licores del Valle, Faña Jaques de La Vega, Bernardo López, para nuestros amigos de Villamella, José Manuel, entre otros galleros de alta connotación. Es una jugada negra. Recuerde bien que el último día, que es sábado 3 de octubre, se va a despedir el torneo con la gran jugada y una fiesta con el chaval. Ya hay 200 mil pesos en el primer día. Esperamos que sobrepase el 500,000 para este sábado 26, que es mañana. Y ya ustedes saben, invitan Willy Pérez, el señor Humberto Pérez, Pepe AA, Compadrito Sport, el poeta JG y nuestros amigos de Licores del Valle, Faña Jaques. Bien, señor Maxwell, en Barrio Lindo de la Herradura se protestó hoy temprano. Personas que yo nunca en la vida pensaba que lo iba a ver protestando. Empresarios de alta connotación de aquí, damas, hombres de trabajo de Barrio Lindo de la Herradura, que nunca en la vida han disfrutado de una carretera bien asfaltada por motivo a las 4 tuberías que suben y bajan del acueducto, que siempre se rompen, que ya esa tubería está muy vieja, hay que cambiarla por completo. Atención, Wellington Arnold, atención, Erickson Peralta, caramba, pero trabajen. Vamos a escuchar a la comunidad de Barrio Lindo, La Herradura.
3: Ok.
2: Saludo. Hermano, la protesta de hoy, ¿a qué que se debe? ¿Por qué?
4: El cambio de la tubería, el cual tenemos más de 30 años que la hicieron, y está dañada hace tiempo.
2: Esta es la calle principal de Barrio Lindo, La Herradura.
4: Sí, señor, esta es la calle
2: principal. Porque aquí bajan dos tuberías de alto nivel.
4: Dos tuberías y tenemos dos escuelas.
2: Cuatro tuberías.
4: Al mismo tiempo tenemos dos escuelas, el cual no podemos transitar a buscar los niños o a llevarlos. Se ha dado golpe varias madres llevando a los niños que se han caído en los hoyos.
2: Esto le corresponde a INAPA.
4: A INAPA.
2: INAPA, Erickson Peralta, que es el subdirector. ¿Y el director Wellington Arnold?
4: Sí, señor, ellos dos que le corresponde esta dirección.
2: 30 años tiene esta tubería 30 ya.
4: 30 años, y se rompe, la hicieron el primer día, el segundo día se rompió. Desde esa vez hasta ahora se está rompiendo.
2: Señora, ¿problema? ¿Usted la veo triste,
5: sí,
2: preocupada?
5: Sí, me rompí hasta un brazo ahí, me caí con esa tubería, tiene muchos años en eso y no
2: han podido... ¿Cambiar la tubería?
5: Hay que cambiarla, ponerla de hierro, Queremos tubería nueva.
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6: Atención, Erickson Peralta, que siempre escucha el programa. Comunícate con Domingo para que puedas reunirte con esos residentes allí. Antes de que Miguel me dé la información, recibimos un comunicado del Ministerio de Relaciones Exteriores de la República Dominicana ante denuncias e informaciones recibidas sobre ofertas laborales dirigidas a ciudadanos dominicanos para viajar a Rusia y su posible vinculación posterior con actividades relacionadas con el conflicto entre Rusia y Ucrania. Exhorta a ciudadanos, el MIDEX exhorta a ciudadanos a actuar con cautela ante este tipo de propuestas. La Cancillería recomienda verificar previamente la procedencia de la oferta, la identidad del empleador y las condiciones de contratación, especialmente cuando las gestiones se realicen exclusivamente por medios digitales o a través de intermediarios cuya identidad o acreditación no puede ser comprobada. El MIREX recuerda que cualquier vinculación con actividades relacionadas con un conflicto armado puede representar graves riesgos para la vida, la inseguridad y la seguridad de nuestros nacionales. Asimismo, la Cancillería brindará asistencia consular a los ciudadanos dominicanos que tras haber accedido a este tipo de ofertas se encuentran en una situación de vulnerabilidad o riesgo y realizará las gestiones correspondientes para facilitar su retorno seguro a la República Dominicana. Que me excuse don Hito Bisonó, es un comunicado muy light, muy suave, muy sencillo. Cuando usted me está diciendo a mí y hay denuncias de que ciudadanos dominicanos están siendo comprometidos en una guerra que no le corresponde, el deber del gobierno dominicano es llamar a la o a la embajadora de Rusia en el país y plantearle la situación que hay, que ustedes le están dando visados a dominicanos para ir a conflicto que nada tienen que ver. Esto es un y que me excuse y Tobisono y demás, es un comunicado muy chabacano, muy light, muy sencillo,
3: flojo,
6: y muy flojo para una situación tan grave como la que se está denunciando, de que dominicanos están siendo engañados para trasladarlo a Rusia. En Rusia le toman los documentos y lo mandan al frente. Eso es muy grave, muy grave, para usted salir con un comunicado tan light, sabiendo ustedes que tenemos relaciones bilaterales desde hace muchos años, República Dominicana y Rusia, y que usted me diga a mí que usted ni siquiera va a informarle al pueblo dominicano que se va a reunir con la embajadora o el cónsul que esté aquí a cargo de la embajada de Rusia en el país para plantearle esta situación que es muy grave.
3: Lo primero es no solo esto, es que debió el Ministerio de Relaciones Exteriores, la Cancillería, trabajar en una investigación y determinar quién está aquí captando a esos jóvenes.
6: No, porque es a través de las redes sociales, sí, que lo están captando.
3: Pero alguien lo está haciendo.
6: Exacto.
3: Por cualquier vía que se haga, aquí hay alguien que también es parte de eso.
6: Y usted que le está suministrando documentación. Dirá,
3: bueno, por las redes sociales, pero por las redes puede ser un agente en Rusia y desde Rusia no le va a pagar pasaje, no lo va a hacer todos los contactos.
6: Claro.
3: ¿A quién contactan aquí para hacer ese procedimiento que después
6: muy
3: tenga
6: buena
3: que ir
6: pregunta
3: allá?
6: Es correcto.
7: Bueno, como tú dijiste en principio, Marcio, ya se le dio el alta al merenguero Julián Oroduro tras permanecer en el Hospital General Plaza de la Salud y continuará su recuperación en su casa. El Centro de Salud informó que el artista presenta evolución adecuada luego de la cirugía realizada el pasado jueves en el Departamento de Cirugía Bucomaxilofacial. También durante la evaluación médica de este viernes, Sarante presentó estado estable dentro de su condición y no presenta complicaciones según el hospital, y por esa situación ya decidieron darle el alta y va entonces a seguir el tratamiento en su vivienda.
6: Miguel, me escribe don Juan Carlos Méndez. Mañana se cumplen 3 años del asesinato de Oliver Méndez Moya. ¿Cuántos generales van?
3: Ya van unos 3 o 4.
6: 3 o 4 generales, 2 fiscales. Y ese caso todavía no le responden a esta familia de quién mató a este muchacho cuando salía de Infotep en compañía de otro joven en una motocicleta por la Joaquín Balaguer. 3 años se cumplen mañana del asesinato de Oliver Méndez Moya. Y nosotros nos preguntamos, ¿quién es que está involucrado en este caso que a 3 años ni siquiera le han querido dar la cara a esta familia y que hace unos meses atrás le buscaron a ellos una persona que nada tenía que ver con este caso para que ellos dijeran que sí ante los medios de comunicación de que ese era el responsable?
3: Pero no lo sometían. Entonces, ¿cómo es? Si hay un responsable, debería haber ya una condena desde que murió este jovencito. Hay que determinar, igual que el de Oliver, hay muchísimos casos que ni siquiera tiene que ver porque haya gente poderosa que esté, sea parte de eso, es que no hay una investigación. Son tantos los casos que se quedan en la gaveta y que uno quisiera que al menos lo desempolven. Pero mira, fuera de esto, yo quisiera que me digan, que la Corazán me diga, ¿a partir de cuándo van a empezar a tomar medidas ya con esto de la sequía? ¿A partir de cuándo entra en una situación crítica el embalse Tavera Abajo?
6: 3.15, 3.14.
3: Entre 16 y 3.15.
6: Exacto.
3: Pero ya 3.14 ya empieza a bajar la cota. Estaba buscando el dato y le pedí a alguien que me enviara cómo estaba hoy. El nivel del embalse está entrando prácticamente a la etapa crítica. Al día de hoy está en 3.16.90. ayer, una semana antes, estaba en 3.16.85, es decir, sí, subió, al menos subió 5 centímetros.
6: Metros.
3: Es como lo miden sobre el nivel del mar. Y tiene un caudal de entrada de 58.26 metros cúbicos y de salida 18.74. A partir de, como decía, los expertos dicen que en este caso, Tavera Bajo, la alerta operacional o etapa crítica es cuando la cota está por debajo de los 3.16.15. Está en 3.16.90. Es decir que si no hay lluvia significativa en la cordillera central, pudiéramos hablar que
6: para el lunes
3: estaríamos entrando en la parte crítica operacional. Sí,
6: porque recuerde que para esta época 3.22 es el manejo operacional para la temporada ciclónica. Sí,
3: pero me dice la Corazán que hasta ahora hay un manejo de viabilidad en el abastecimiento. No sé si ellos han ido a la comunidad de que no le llega.
6: Vamos a escuchar esto.
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6: Los cuatro jinetes acusados de la muerte de Zeneida Castillo, la esposa de Julián Oroduro, y de las heridas que presenta Julián Oroduro, más el robo en la vivienda, que tengo entendido se ha podido recuperar alrededor de $33,000 y unos ciento y tantos de miles de pesos. Vamos a ver qué dice el expediente. Ojalá Cándido Simó aclare muchas dudas, porque hay mucha gente especulando en las redes sociales de que hay más personas, de que había más dinero. Yo no puedo decir que había más dinero porque yo no estaba ahí. ¿Usted estaba ahí?
3: Al menos que usted esté ahí, usted puede decir que había más dinero o menos dinero.
6: Exacto.
3: Si usted no era parte de esa trama, como que también uno no puede llegar a la especulación.
6: No, y algunos que están en las redes sociales especulando sobre este tema, ojalá poder tener acceso a la investigación que hizo el Ministerio Público junto a la policía, que ya el expediente me imagino que va a ser depositado en las próximas horas para el conocimiento de medida de coerción en contra de estos cuatro individuos. Y ahí uno se irá enterando de realmente qué fue lo que ocurrió a lo interno de esa...

0: todos los involucrados. Esta noche, recordarles, banda La Sinfónica, hoy viernes 25 de septiembre, desde las 8 de la noche en Asaderos Doña Pula Pontezuela, aquí en Santiago. Banda La Sinfónica, hoy viernes 25 de septiembre, desde las 8 de la noche en Asaderos Doña Pula Pontezuela. Están todos invitados.
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2: Isaac Ramírez, saludos, buenas tardes.
3: Buenas tardes, Max. Buenas tardes a todo el equipo. Buenas tardes, Santiago. ¿Se oye o no se oye?
2: Sí, señor, se oye muy bien. Cuénteme.
3: Bueno, miren, que la semana pasada cerrábamos en alta, como dicen, con este tema de los hackeos y todo lo demás, y algunas recomendaciones que dábamos. Bueno, pues déjeme decirle que los muchachos no se han detenido. Fue golpeada una importante cadena farmacéutica de laboratorios farmacéuticos, unos 480 gigas de información está en la calle, y también una situación no confirmada aún es que posiblemente la parte del sistema de la policía que tiene que ver con las denuncias habría sido vulnerada. Los delincuentes tendrían en su poder el tipo de denuncia que se hizo, quiénes eran los denunciantes y a quiénes se estaba denunciando, y eso es realmente grave. Es una situación, como hemos dicho en ocasiones anteriores, que no se va a detener. Los delincuentes han mejorado muchísimo sus técnicas para estos hackeos, y obviamente el tema de incluir inteligencia artificial ha hecho no solo que sea mejor, sino también que sea más fácil. Así que a nosotros, Isaac, aquí va la recomendación. Dígame.
2: Escúcheme que le interrumpa, pero yo creía que, por ejemplo, esa cadena de farmacias manejaba el tema de los datos en intranet, como hacen algunas empresas. O ellos la tenían en una nube.
3: Lo que pasa es que aunque tú lo manejes de intranet, recuerda que tienes que salir a, por ejemplo, si vas a comunicar una sucursal con otra, normalmente se utiliza un VPN. Si los ladrones, los delincuentes vulneraron el sistema de credenciales y el sistema de VPN, ya están dentro del sistema. O sea, están precisamente dentro de la solución que tú creaste para que pudieran, entre comillas, estar seguros. Es algo que de verdad nos mueve mucho, mucho preocupación lo que está ocurriendo en República Dominicana a todos los niveles, porque esos quizás son los casos que nos enteramos porque los hackers los están haciendo público. Ojo con esto, ¿eh? Ninguna empresa ha salido a decir de motus propio nos hackearon. Ninguna. Todas han sido expuestas, y entonces viene la repercusión. Por ejemplo, Claro no iba a decir nada aparentemente, porque ya teníamos más de 15 días viendo la situación, escuchando, leyendo, viendo los foros, y de repente la presión de que muchos le hicimos para este tema precisamente dio como resultado que ellos dijeran que sí, fueron vulnerados. Ahora, hay con este tema de la policía, hay que tener especial atención, sobre todo ustedes que nos están escuchando. Miren, si de repente le empiezan a llamar, ya sea por WhatsApp o ya sea por cualquier otra vía, diciéndole que usted tiene una causa pendiente, que alguien lo denunció con algo, que hay una situación legal en su nombre, suelte eso. O sea, no haga ni deposite ni mande dinero para ningún sitio, ni se exponga. Si hay alguna situación que le están comunicando por WhatsApp, usted arranca para la fiscalía más cercana con su cédula y le dice: mira, me están llamando por WhatsApp, esta es mi cédula, ¿qué causa yo tengo abierta aquí? Porque los delincuentes, hemos hablado mucho de esto, cuando se expone tal cantidad de información, los tipos se ponen creativos, muy creativos. Hay muchas personas que ya a esos números de Claro que están en la calle, le empezó a llegar un mini mensaje con una supuesta oferta, con una supuesta, lo mismo que dijimos nosotros hace dos semanas en el programa de Gutiérrez, les empezó a llegar una supuesta oferta de estábamos pidiéndote disculpas por la filtración, mira, aquí tiene, entra este enlace, pon tu tarjeta de crédito aquí para nosotros activarte un nuevo plan, para darte 6 meses de gracia, etcétera. Entonces, Hay que tener mucho cuidado con eso, mucho cuidado con eso. Los delincuentes van a tratar de vendernos esas pildoritas que el dominicano siempre quiere aprovechar, siempre cree que va a dar el palo. Así que hay que estar muy pendiente de eso. Señor, ¿cómo estamos de tiempo?
2: Nos quedan 4 minutos. Por aquí te pregunta un usuario.
3: Adelante.
2: ¿Qué rendimiento tiene el Samsung A16? Él compró uno, le costó 9,000 pesos.
3: El Samsung A16 es un teléfono gama de entrada. Si bien tiene dos cosas a su favor, una es una pantalla de 6.7 que es bastante generosa y una batería de 5000 mAh que funciona bastante bien. Ahora, hay que tener en cuenta que esto, en el caso, si lo compraste aquí en República Dominicana, va a estar utilizando un procesador Exynos o un MediaTek. ¿Cuál es el tema con eso? Bueno, el performance. La cantidad de aplicaciones que tú vas a poder correr pueden que sea en algún punto limitada. Puede tener 3 o 4 aplicaciones corriendo, pero si tienes aplicaciones muy demandantes, como por ejemplo el WhatsApp, que tiene el Google Maps, que tiene el Facebook Messenger prendido, el Instagram prendido, en algún momento vas a sentir que el teléfono se laguea. Eso es sí o sí. Así que ten eso en cuenta, pero sí, en términos de batería y pantalla es un buen dispositivo para uno tenerlo para las cosas básicas. Recuerde, es un gama de entrada. Es un teléfono que por el precio, estamos hablando de $150 máximo, es un gama de entrada. ¿Ok?
2: Mire, en lo sí. que queda de año, bueno, ya estamos en septiembre, casi octubre.
3: Vamos rápido.
2: ¿Qué cosas podemos encontrar que puedan en la tecnología mejorar el tema de los móviles, el tema de usted ver televisión? ¿Qué cosas nuevas vienen por ahí?
3: Mire, eso es una buena pregunta. Déjeme decirle, viene una buena cantidad de dispositivos móviles en los últimos 70. Póngale, esta semana vimos lanzamiento de Xiaomi con 2 nuevos dispositivos, el Xiaomi 18 Pro y Pro Max. También estuvimos viendo de Motorola. Motorola viene con un nuevo dispositivo que viene, es el segundo con el procesador más rápido que existe ahora mismo. Viene Motorola, el Signature 27. Hay otro par de cosas interesantes. Usted ha visto que se le ha estado dando mucha funda internacionalmente a las gafas de Meta, de Mark Zuckerberg, y este tema de le dicen los glasshole. Bueno, pues un par de cosas buenas ocurrieron en un lanzamiento que hubo de un evento que ellos tienen llamado Meta Connect. Vienen unas Metas VR Glasses, es unas gafas de realidad virtual que son ultra ligeras, van a costar apenas $1,200, que es más de la mitad de lo que cuesta que costaron las Vision Pro. Y algo bien interesante es que van a ser bastante portables. Estamos hablando de 100 gramos, apenas 100 gramos. Eso es una de las cositas que vendrían para fin de año. Otra de las interesantes también es que se lanzó una versión de las Ray-Ban Metas solo audio, que no van a tener cámaras. Hay mucha gente que está sufriendo. De hecho, en Australia se está planeando y prohibirla en las playas, las gafas de Ray-Ban con cámaras. E igual, por ejemplo, en Reino Unido se prohibieron en unos 800 restaurantes que tú entraras con las gafas. Bueno, pues parece que Mark Zuckerberg escuchó eso y han diseñado unas nuevas gafas idénticas, pero sin las cámaras. Ahora, viene con la capacidad de audio y viene con la capacidad de tener el asistente de inteligencia artificial, que, by the way, lanzaron uno que se llama Muse. Es bastante interesante, todavía no lo tenemos disponible para nuestra región, pero Muse, una de las cosas que hace es aprender de todo lo que tú estás viendo, de todo lo que tú estás interactuando y de tratar de, ¿cómo se dice?, predecir lo que tú estarías haciendo. Eso es bastante interesante. Déjame ver, tengo 2 preguntas aquí. Maxwell pregunta si tiene idea de cuándo va a llegar aquí el sistema operativo One UI 9 para el S26 Ultra. ya que está disponible en varios países. Recuérdate que aquí dependemos, sobre todo si adquiriste el teléfono vía un operador, depende de la actualización que haga el operador. Lo que normalmente ocurre son tres cosas. Una, Android, como tal, Google, manda el sistema operativo al fabricante, el fabricante lo personaliza y lo manda al operador, el operador lo personaliza y entonces lo pone disponible. Pero mi recomendación es que te aguantes un ratico porque hay muchas cositas que están raras todavía con esa actualización. ¡Nos fuimos, señor! ¿Pero cómo va a ser?
2: Ya tenemos que irnos. Por cierto, Isaac, acaba de escribirnos un amigo. Ajá. Lo acaban de llamar, supuestamente de Claro, para que él diera su información personal. Pero el asunto es que el teléfono de él es de Altiz. Él le cerró automáticamente. O sea, qué bueno que estamos hablando de este tema y en ese momento lo estaban llamando. Él escuchando el programa. Él escuchando el programa.
3: Ay, qué bueno.
2: Sí.
3: Qué bueno, qué bueno. ¿Dónde? Bueno, pues a ese oyente, yo lo he dicho siempre, sí. Los oyentes más inteligentes de la radio de la zona norte son los de La Verdad con Maxwell. Así que para mí es un honor estar aquí, señores.
2: ¿Dónde podemos conseguir todas estas informaciones?
3: Pásense por gadgetdominicana.com, gadgetdominicana.com, ahí van a ver todo lo que se está hablando sobre estos nuevos dispositivos. Y en mi cuenta de Instagram hay dos cosas importantes. Una, las declaraciones que dio el CEO de Instagram y las declaraciones que dio Mark Zuckerberg cuando se le preguntó a ambos si sus hijos utilizaban Instagram y si utilizaban bots de inteligencia artificial. Si lo multimillonario dieron esa respuesta, ¿por qué usted le está poniendo a su hijo una IA para que esté el muchacho y que aprendiendo? Váyanse para allá, arroba Isaac Ramírez, nos pueden seguir ahí y estamos a su disposición.
2: Isaac.
3: Igual a ustedes, buenas tardes, Santiago.
2: Y a ustedes, amigos, las buenas tardes, buen provecho. A las 5 nos juntamos nuevamente por aquí. Nos vemos.
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9: Es nuestro abrazo sincero, fraterno y el agradecimiento eterno a esas familias de dominicanos que están allá guayando la yuca, levantándose temprano, madrugando, para enviar ese aporte tan necesario, tan importante y determinante para nuestra economía. Tercera o cuarta pata de esta economía pujante de la República Dominicana, gracias a nuestros hermanos. Iniciando el día de hoy, siguen los acontecimientos en la dirección de eliminar a los delincuentes. Están poniendo en 29 a una gran cantidad. De ayer a hoy van 5. 5 más que se agregan a los 27 que iban hasta el día de ayer. Señores, no se está jugando desde la Policía Nacional. Gran cantidad de delincuentes también que han optado por entregarse de manera sumisa y tranquila para que le analicen sus casos. Eso es muy importante, pero algunos de ellos no han entendido el mensaje. No quieren entender que la delincuencia no deja, que van a encontrar de frente a la autoridad, como dijo el nuevo jefe de la Policía Nacional. No importa dónde se oculten, no importa dónde se metan, le vamos a dar casa, lo vamos a sacar del medio. No importa, es una decisión de Estado. Un país como este, que sigue encabezando el ranking del turismo en toda Centroamérica y la región del Caribe, necesita mantener la delincuencia controlada. La violencia, los asaltos, los atracos controlados, porque vendemos paz, tranquilidad. El turismo le huye a esos países donde hay violencia constante, donde los titulares amanecen diariamente de que asaltaron 5, mataron 3, hubo una balacera durante un teteo. El turismo aborrece la intranquilidad, la violencia desmedida. Por eso todo el mundo está aplaudiendo. En estos momentos, Manuel María Mercedes, que es la persona que sale a dar la cara defendiendo a los delincuentes, tratando de preservar los derechos humanos de ese bandido, no ha encontrado eco en la sociedad dominicana. Nadie le ha hecho el coro. Todo lo contrario. Todo lo contrario. Comienzan a aborrecerlo. ¿Por qué? Porque históricamente este señor no sale a defender a las víctimas. No se le ha visto en una rueda de prensa pidiéndole a los delincuentes que no sigan atacando a las personas honradas que salen diariamente a laborar desde tempranas horas de la mañana. No, Manuel María Mercedes no encuentra eco en la prensa para defender a la gente de bien, a la gente que merece ser defendida de estos delincuentes, todo lo contrario. Él ha hecho política y campaña defendiendo a quienes agreden a las personas de bien. Por eso no ha encontrado eco, ni lo va a encontrar, porque la sociedad dominicana ha despertado. La violencia nos hace daño. La delincuencia hay que controlarla, hay que tener la raya. Y es verdad que la policía ni ninguna autoridad en ninguna parte del mundo puede pretender que la delincuencia va a bajar a cero. No, ni en los países más desarrollados, ni donde hay un control absoluto, porque es una dictadura o existe el comunismo, el socialismo, nada de eso es realista, porque hasta en esos países donde se le da un tiro en la nuca al delincuente, al traficante, al violador, existen delincuentes, traficantes y violadores. Delvi Gracia, en China hay un control absoluto de la actividad humana, de todo, lo controlan absolutamente todo. Y hay criminales, hay asesinos en serie, hay traficantes, consumidores, hay de todo. Lo que se pide a la autoridad es que mantenga un control, que sea determinante la fuerza para mantener a raya esa delincuencia, porque el hombre de trabajo merece llegar a su hogar luego de una jornada de 8 horas, tranquilo en su motocicleta, en su carro, y luego salir con su familia a un restaurante, a una actividad deportiva, recreativa, a una discoteca, a un bar, a un liquor store, sin ser asediado, perseguido y muchas veces asesinado, para arrancarle sus pertenencias. Eso es lo que se le pide a la autoridad. Y han sido blandengues. Este gobierno, el gobierno anterior, las autoridades anteriores, Interior y Policía, la Policía Nacional, han sido blandengues. Por eso hay una euforia. He visto una gran cantidad de periodistas, de comunicadores, de reporteros, haciendo encuestas, haciendo reportajes, y a una, los entrevistados están diciendo: estamos de acuerdo en que se le dé para abajo. Ya la gente no se queda callada. Ya la gente le está dando un apoyo que no se había visto en los últimos años a la Policía Nacional. Eso hay que decirlo. Y eso es producto del trabajo, de la decisión. Una decisión política. Óigame, una decisión política. Porque quien ordena que se ejecuten esas acciones es el comandante en jefe de la policía y las Fuerzas Armadas, que es el presidente de la República, que muchos han tenido temor por el costo político que esto conlleva, que esto envuelve, que esto representa. Hay que tener la decisión y aplaudimos al presidente de la República. Aplaudimos a la ministra de Interior y Policía, aplaudimos al nuevo director de la policía, y desde esta humilde tribuna van a recibir un apoyo contundente, permanente, cuando sigan haciendo el trabajo que están haciendo. Las investigaciones, óigame, República Dominicana cuenta con un cuerpo de investigadores envidiable en la región, para que ustedes lo sepan. para que no se llamen a engaño ni se dejen confundir. Tenemos el personal. Tenemos el personal que investiga, entrenado, capacitado como el que más. Pero hay que dejarlos trabajar. Hay que darles la confianza, el apoyo, que el Ministerio Público permita y que de manera mancomunada ese Ministerio Público trabaje con la policía, que la justicia no se deje corromper. Porque no es posible que un asesino, un criminal, un ladrón, un traficante pueda tener 3, 4, 5, 6 fichas, reconocidos delincuentes, cayendo uno detrás del otro con 3, 4 y 5 fichas. El que menos tiene, tiene 4 de los que han caído recientemente. ¿Y eso es producto de qué? De una justicia que no se compromete, que con cualquier tecnicismo manda a la calle reconocidos delincuentes. Coño, un juez no puede ver a un individuo 3, 4 y 5 veces. Un ministerio público no puede ver a un ladrón 3, 4 y 5 veces sin que se tome una acción contundente para mantenerlo tras las rejas. Eso no es posible. Ustedes que cobran buenos sueldos producto de los tributos de la gente decente y trabajadora. Es un clamor generalizado. Hagan su trabajo, carajo. A los fiscales que conviven con la delincuencia, con la policía, hagan su trabajo, coño. Cárcense, coño. Los memisos. Es una exigencia del pueblo, de la gente buena, de la gente trabajadora. Y ustedes son cómplices de esa delincuencia. Un dato que yo me acabo de sorprender, que lo había escuchado y tenía cierta reserva. ¿Tú sabes, Mello, por qué los atracadores y delincuentes en las calles prefieren las motocicletas cuando hacen un asalto? Que se la quitan a los propietarios. Ya no solo el dinero, las prendas y los celulares. Se llevan la motocicleta. Porque por 3 o 4 motocicletas te dan un arma en Haití. Para que tú lo sepas. Por eso la población dominicana ve con asombro la gran cantidad de armas modernas que tienen los delincuentes. Y es donde quiera, por 3 motocicletas te dan una Glock moderna. ¿Entendieron? Por eso los delincuentes prefieren las motocicletas. Porque hay un tráfico hacia Haití. Y si yo lo sé aquí en este estudio en Santiago, no lo va a saber la autoridad. Lo saben. Están trayendo armas desde Haití. Porque en Haití hay un desorden, un descontrol. Las calles están llenas de armas de fuego. Y desde República Dominicana traficamos las motocicletas y la cambian o la intercambian por armas modernas. Por eso nosotros le dimos el frente cuando estaban hablando que eran las armerías que tenían ese desorden. No, no, las armerías no tienen desorden. El desorden está en la frontera, que siguen pasando motocicletas para intercambiarlas por armas modernísimas. Tiembla tierra cobarde, los opinadores están al aire. Atención, Faride Raful, si te falta valor, coge para acá, que estamos así, mira, timbí hasta el tope. Y como sabemos que te falta valor, y a muchas autoridades, para ponerle control al paso de esas motocicletas hacia Haití, que le están cambiando por armas modernas, pásate por la armería La Mocana, que ya te están esperando. 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
8: El comercio no hace absolutamente nada.
9: Lo someten a la justicia.
8: Meten a Jeter. ¡Habla! ¡Habla!
9: Dímelo. Todo bien, todo
8: Mira,
9: bien.
8: Mira, tú para adelante, gradúate.
10: Mira, que de 1996, con el perito Leonel Fernández, empezaron este cambio de disparo. Y todavía, hasta el día de hoy, yo no he visto que se ha resolvido la
9: se ha resuelto.
10: Está peor.
8: Es que la violencia, el problema de la delincuencia no se resuelve matando gente. No.
10: Amor.
8: Es que es mejorando la calidad de vida del ciudadano.
10: Fiscal y jueces corruptos. Sí. Vamos a tener a los delincuentes en la calle. Ahí es que hay problemas.
9: Y en el tráfico de armas.
8: Me acuerdo.
9: El tráfico de armas también. La gente se está armando con mucha facilidad.
8: Me acuerdo como ahora que cuando iniciaron las zonas francas en la República Dominicana, bajaron los niveles de delincuencia.
9: Porque la gente se estaba ocupando.
8: Se metió para la zona franca a buscar cuarto. ¡Habla!
11: Buenas, David.
8: Buenas.
11: David, yo vi un comunicado que se roba uno, le va a poner una multa de 200 mil pesos.
8: ¿Se roba
11: y
8: qué?
11: Y después él está robando cuarto a uno. De noche está robando a tu hijo.
9: No robe energía, que usted va preso. Si no caiga en ese gancho.
11: Está robando a uno, está robando a uno diario eso.
8: Si ellos pueden.
9: Ellos pueden, usted no.
8: Usted no.
9: No. La justicia lo protege a ellos.
8: Socio, acuérdese.
11: Claro, a ellos también.
8: No.
9: Ellos son el Estado.
8: Lo que pasa es que usted es el negro esclavo. Usted es el que tiene que trabajar y sudar para pagarle a los políticos. No importa con lo que tiene. ¡Habla!
12: Buenas tardes, mis hermanos. ¿Cómo están? ¡Feliz viernes!
9: ¡Feliz viernes!
8: Tira para adelante, gradúate.
12: Oye, una pregunta que le queremos hacer aquí del Bronx. La funcionaria más vieja que tiene el PRM es Milagros Timó, ¿verdad que sí?
8: Correcto. Y yo creo que todos los partidos políticos.
9: El país.
12: Creo que sí. Esa es la más vieja de todas, trabajando ahora mismo en el PRM.
9: Sí.
12: Ah, bueno, gracias.
9: Gracias a ti, hermano. Pero debe tener como 88, 90 años casi.
8: 90 y pico de años tiene Milagros, pues yo lo que salió creo fue el 90 que le celebraron ahora recientemente.
9: Pero por amor de Dios. Y está en ética gubernamental. Sí,
8: pero que, es que ya trabajó para que ganase ese puesto.
9: ¡Habla!
13: Buenas tardes, José.
9: ¡Hey!
13: José y David, buenas tardes. A mí me interesaría, el miércoles hubo una marcha aquí en Licey, en la Ede Norte, por los apagones y la luz cara. Había más militares que granos de arena en la playa. A mí me gustaría que esos militares...
9: ¿Eso era para cuidar a la ciudadanía?
13: Pues bueno, eso te voy a decir. A mí me gustaría que por lo menos una cuarta parte de esos militares estén a la vanguardia y a la seguridad de los que salen a trabajar.
9: Y patrullando las calles para cuidar a la gente,
13: ay,
9: sí.
13: Ay, Dios mío, eso mismo era.
9: Estamos de acuerdo contigo, hermano. Que la utilicen para ese patrullaje preventivo en las calles del país.
8: ¿Y de qué nos estamos quejando con la policía? La policía está haciendo su trabajo como nunca.
9: Ahora mismo sí.
8: La policía ahora está metida entre los montes, está metida y rompiéndole la cabeza a todo el que se pone a joder.
9: Hermano.
8: Esa es la realidad.
9: Que la animadversión generalizada que tenía la policía hace aproximadamente 20, 25 días, dio un cambio de 180 grados. Así, mire. ¡Fup!
8: Parece que la delincuencia reformó la policía.
9: Pero de un día para otro.
8: ¡Habla!
9: Buenas.
8: Tira para adelante, socio, gradúate, acelera.
9: Desapendéjate.
8: Ey.
11: Lo que pasa es que hay algo que no se habla y es que...
8: ¿Qué será?
11: Vamos a enseñar un libro a través de las redes, una vida fácil. No es un asunto de que autoridad, que educación, es que se le ha vendido a los más jóvenes una vida fácil. Ya el joven quiere andar bonito, quiere todo lo bueno.
8: Y se dedica a influencer.
11: Pero el trabajo no.
9: No le incluyen preparación, trabajo.
11: Bueno, yo... Estos individuos, hablando de millones, fortuna, vehículos
9: sí.
11: De lujo.
9: Prenda.
8: Muchachos con mente floja.
9: Laqueados.
11: Y eso es lo que los jóvenes quieren hacer.
9: Pero no todos los jóvenes, muchachos, no toda la juventud.
8: No, hay muchos muchachos trabajando y haciendo...
9: Y estudiando. Y
8: preparándose a las universidades.
9: La mayoría, José. Sí, la mayoría.
8: La gran mayoría es...
9: ¡Habla!
8: Vi un reguero de mujeres metiéndose a la policía ahora.
11: Buenas.
9: Yo vi. ¿Usted tiene ese video?
8: Creo que sí, lo tengo por ahí.
9: ¡Habla, cariño!
14: Buenas tardes, opinadores. Oye, yo soy pensionada de educación. Y cuando voy al hospital de los maestros, que me dan la respeta de la del corazón. Mm. Ellos, cuando voy a la farmacia, me dicen que educación a depositar, ¿qué es esto?
9: ¿Cómo va a ser? ¿Cómo va? ¿Cómo es la vaina que el hospital y el seguro...
15: Y el SEDMA.
9: El del SEDMA no sirve para nada, no le están cumpliendo.
14: Sí, el seguro, sí, me dan la receta, pero cuando voy a la farmacia, la reciben, no me la dan, la pastilla de la presión, porque dice que educación no ha depositado dinero, ¿y qué es esto? Una vieja ya.
9: Pero el SEDMA es una institución multimillonaria.
15: Sí, hay tipo cuarto ahí.
9: Ahí hay dinero de sobra y la cooperativa tiene cuarto y los maestros están cómodos.
14: Oye, David, dime, me da la receta, pero cuando voy a la GBC me dicen que no hay dinero.
9: Pero es en el seguro.
15: ¿Y en el seguro?
9: ¿Sí? En el seguro SEDMA. ¿Quebró el seguro SEDMA entonces?
14: No se sabe de qué de la capital que viene, lo depositan en su cuarto.
9: Sí, porque eso es vía la capital, sí, eso es desde el Ministerio de Educación que le depositan esos centavos. ¡Habla!
16: ¡Hola!
9: ¡Hola!
16: Hola, Sebastián. Dime a José que no ponga más esa camisa ya, que ya está bueno.
9: ¿De verdad?
15: A ver, ¿qué tú quieres con la camisa mía?
9: Oye, que no se ponga esa camisa.
15: ¿Te cuenta de dónde agarrarse, pero si tú quieres que yo me ponga la camisa, comprame otra.
9: ¿Verdad que sí, señor?
15: Adiós, venga acá.
9: Déjenme tocarles el tema de lo que va a pasar en el Partido de la Liberación Dominicana el próximo 18 de octubre. Ahí hay un bobo.
15: ¿Cómo que un bobo?
9: Un bobote. El PLD le solicitó a la Junta Central Electoral que le prestara los equipos para la consulta del próximo día 18, domingo 18 de octubre.
15: ¿Eso es normal?
9: Hay un comunicado de la Junta Central Electoral dirigido a Danilo Díaz, que es el enlace del PLD con la Junta, negándole esa solicitud. Póngame en pantalla ese comunicado. Le negaron la solicitud para que prestara los equipos para la consulta del PLD. Mírelo ahí.
15: Ajá.
9: Danilo Díaz Vizcaíno, delegado suplente del Partido de la Liberación Dominicana ante la Junta Central Electoral.
15: Se lo negaron.
9: Le negaron los equipos, unos 1,000 y pico de equipos, 1,800 equipos.
15: 1,800, sí.
9: Para la consulta. Previo a eso, el PLD, para un asunto de formación política de este partido, le había solicitado unos 500 equipos que fueron aprobados. ¿Oyeron? Que fueron aprobados las solicitudes de facilitación temporal de 1,800 equipos tecnológicos en adición a los 500 equipos requeridos mediante comunicación del 3 de agosto del 2023. Tenemos a bien comunicarle que el pleno de ese órgano en sesión administrativa extraordinaria, luego de analizar y valorar los términos de ambas comunicaciones, decide lo siguiente: aprobar el préstamo de 500 equipos tecnológicos al PLD.
15: ¿Y no se lo habían negado?
9: 500 equipos tecnológicos, pero esos 500 es para formación política. No son equipos a ser utilizados para la consulta domingo 18 de octubre del 2026. Pero el PLD le está hablando mentira a los candidatos a esa consulta. Danilo Díaz, que de manera irresponsable dijo públicamente que contaban con el apoyo de la Junta Central Electoral del próximo 18 de octubre, le ha estado mintiendo a todo el mundo. El PLD no cuenta con los equipos de la Junta Central Electoral para la consulta. Solicitaron 1,800 equipos. Esa solicitud fue rechazada. Le prestaron 500 para unos cursos de formación política. Y creo, y es el rumor, que hábilmente la comisión organizadora de la consulta utilizaría de manera irregular esos 500 equipos, pero que no son suficientes.
15: Perdóname.
9: No son suficientes para la consulta.
15: Pero déjeme hacerle un liqueo ahí. Pero si le negaron los 1.800, ¿le están negando el derecho a utilizar esos equipos?
9: No, que no le pueden, o sea, no le pueden dar uso, no, a los 500 puede, exacto, que tienen para esa consulta.
15: Los 500 que tienen para educación del partido no puede ser utilizado para la consulta.
9: Eso es.
15: Si lo usan lo
9: que dice en la explícitamente,
15: espérate que el PLD tiene que saber esto. Si usan esos 500 equipos que ellos tienen ya le están aprobando ahora, ahí hay gente que puede caer preso.
9: Pueden ser demandados, pueden caer preso.
15: No, caer preso.
9: Caer preso. Aquí no, oíste, Danilo Díaz.
15: Aquí no se sabe con qué objetivo se pueden utilizar esos equipos.
9: Y otro plan.
15: Adiós, pero venga acá.
9: Óyeme, el plan B que tendría el PLD es imprimir boletas para de manera manual usted va al lugar donde le toca su sufragio a votar. De manera manual. Oigan, ay, el retroceso. Oigan, ay, el retroceso.
15: No.
9: O suspender la supuesta consulta.
15: Que suspendan la consulta
9: del próximo domingo 18.
15: Que suspendan su consulta y se preparen después para otro momento cuando le corresponda.
9: Ese proceso,
15: adiós, pero
9: venga
15: de la acá.
9: Consulta del 18 de octubre, domingo, nació con problemas desde su inicio porque es irregular.
15: Y sigue arrojando problemas porque mira por dónde ve el problema ahora.
9: No hay equipos para la consulta del PLD y ellos, en una forma aviesa, quieren utilizar 500 equipos que le prestó la Junta para un asunto de formación política.
15: Qué
9: adentro.
15: Barbaridad.
9: ¿Oyeron? ¿Oyeron cómo va la vaina?
15: Pero es que
9: por eso Francisco Javier ya salió al frente, porque lo quieren utilizar como carne de cañón.
15: Pero es que es ilegal.
9: Para legitimizar la escogencia de Gonzalo a la mala.
15: Es que es ilegal utilizar unos equipos que no están destinados para la consulta. El que use eso, atención Cristina Lizardo. Atención Cristina Lizardo, oiga bien. El PLD usa esos equipos y de ahí va a salir gente presa. Tiene que salir gente presa porque la Junta Central Electoral no le ha prestado esos equipos para la consulta.
9: No.
15: Ustedes saben que eso no es para la consulta, y si utilizan los equipos para la consulta se van a ver problemas y después no salgan a quejarse. A decir que fue el que se le tiraga allá de la Junta Central Electoral, que es un daño a la democracia lo que le están haciendo. No, es que ustedes quieren coger los equipos para los que no se los prestaron. Oiga bien. Cuelen su café claro, atención Cristina Lizardo, cuelen el café claro para que algunos PLD... Diablo, pero ¿y es de mío que mete
9: a
15: Gonzalo?
9: Es a Gonzalo que lo quieren imponer.
15: ¡Qué desgracia!
9: ¡Tiembla tierra cobarde! Los opinadores están al aire.
15: ¡Atención Danilo Medina!
9: ¡Si te falta valor, coge para acá!
15: ¡Que estamos así, Danilo!
9: ¡Rebosados!
15: ¡Bimbi, pero hay un problema!
9: Lo producimos en cantidad industrial.
15: Y como a ti te está faltando valor para hacer la cosa bien al interno de tu Partido de la Liberación Dominicana, hacer la consulta cuando se debe hacer, utilizar los equipos si te lo prestan para la consulta, te está faltando valor. Llega ahí a la Almería La Mocana, Danilo, que te están esperando. 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
2: Se siente ganador. ¿Qué se siente? Pero con ese apoyo de Dani.
3: ¿Qué se siente?
2: Esa maquinaria.
3: ¿Pero qué se siente a esperar el triunfo?
2: ¿Verdad?
3: ¿Qué se siente? Pues si está ganado. No haga campaña, no vote un chele. ¡Suéltalo!
4: No nos dejemos provocar. El triunfo de nosotros está asegurado, no por lo que yo haga, sino porque son ustedes los que quieren que yo sea su candidato y luego su presidente. Yo solo seré el candidato y presidente si ustedes hacen el trabajo. Los protagonistas son ustedes y los importantes son ustedes. Yo me veo siendo candidato y siendo el presidente con las bendiciones y el trabajo de todos ustedes. Les repito, no se dejen provocar. Y ustedes saben, muchos de ustedes saben por qué yo se lo digo hoy. Al que le tire una piedra, tírele una flor. Eso decía yo en mi campaña anterior. Al que le dé un empujón, dele un abrazo, dele la mano y dele las bendiciones. Pero no se me dejen provocar. Porque el que está ganado no pelea.
2: Filosofía de Laocé.
3: ¿Filosofía?
2: Buda. Gautama,
3: ¿En serio?
2: Gautama, Buda.
3: ¿Tú vas tirando eso?
2: Sócrates, Platón, Aristóteles. Sí, pero tú no oíste la profundidad filosófica de ese pensamiento. Sí, sí. El que está ganado no pelea.
3: Ok.
2: Dele un abrazo al que le tire una pedrada.
3: Sí.
2: Una filosofía,
3: Sí.
2: Grande.
3: Está ganado con su manejador.
2: Martin Luther King, tengo un sueño. Sí, tengo un sueño. ¡Habla!
5: Hello, buenas tardes.
2: Buenas.
5: Muchachones, yo quiero que ustedes me den entre un minuto y un minuto y medio.
2: Un minuto y medio, tómelo.
5: Y voy a hablar de la gasolina porque tuve estaciones de gasolina desde el 1982 hasta el 2000 aquí en Estados Unidos.
2: Aclara cuál es el... el problema del octanaje, dime.
5: Los dealers para ganar más dinero con la gasolina y ustedes, los consumidores en Santo Domingo, sufrir en grande. ¿Cómo lo hacen? Como yo lo hacía. Hay dos tipos de gasolina, la 87 octano, que es la regular.
2: La regular.
5: Y entonces ustedes pagan por 93 octano, que es la Prim.
2: La Prim, sí.
5: ¿Qué pasa? Cuando un tanque de eso coge 10.000 galones, la mayoría lo cogen, ellos le

0: echan 4.000 de premium y 5.000 y 6.000 de regular.
1: ¿Cómo? Y te la mezclan.
0: Chequen ustedes para que vean la diferencia. ¿Cuánto pagan ellos por un galón de regular y por un galón de premium? Entonces, como ellos viven quejándose de que el margen no es lo que ellos quieren, ellos se buscan el margen.
1: A la mala.
0: Yo te lo digo por experiencia propia. Nosotros lo hacíamos aquí en Estados Unidos.
1: Pero y eso está pasando, o sea, en los Estados Unidos.
0: Ahí está el gran truco.
1: Pero eso sucedió en los Estados Unidos también, o está pasando allá todavía.
0: Con cojones.
1: Hermano, eso es allá o aquí nada más. ¿Me escuchaste? Vale. ¿Me oyes?
0: Sí. Eso. Sí, sí, te escucho. Y todavía sucede.
1: Pero en Estados Unidos y aquí. Pero, papá, ¿aquí o allá?
0: Sí. Mira, eso sucedía aquí y sucede allá. Porque yo conocí y conozco dealers que viven en Santo Domingo que lo hacen.
1: Ah, bueno, sucedía antes en Estados Unidos y ya no, pero aquí sigue sucediendo.
2: Es que no puede suceder en República Dominicana porque
1: la
2: Indocar hace una revisión a las bombas de combustible. Ay, y se supone que la Indocar tiene que sacar un poco de combustible, Benji, y detectar ahí lo que está pasando.
1: Dígale eso a Jester Ventura, que esté en la justicia todavía.
2: Es que no se lo voy a decir a Jester Ventura, porque Jester Ventura ha sido maltratado por las autoridades responsables de evitar que eso siga sucediendo. Y nosotros los dominicanos somos unos cobardes que hemos permitido que eso le suceda.
1: Eso es verdad. Yo le tuve que echar dos aditivos.
2: Pero yo le eché
1: ahorita
2: la mía de gasoil.
1: Y hay que echarle aditivos.
2: No, la mía comienza a joderse de una vez, que le echan un gasoil malo.
1: A mí prendió, oye, tenía casi 3 semanas prendido. ¡Habla!
2: Soy el diablo.
1: Dime.
3: Mira, David. ¿Van a dejar que se muera Santiago Jacín?
2: Eso no son tus problemas, maestro. Lo enterramos.
1: Él tiene familia. Olvídate de esa vaina.
2: ¿Tú no eres Jacín?
1: No.
2: ¿Tú no eres Jacín?
1: ¡Habla!
4: Buenas tardes.
1: Buenas.
4: Jóvenes, déjenme decirle, con relación a ese tema de la gasolina.
1: Díganos.
4: Yo tengo una Mercedes-Benz 2022. Uh-huh. Una 450. Y está ahora mismo en los talleres de la Mercedes aquí en Santiago.
2: En Magna.
4: Porque
1: la Mercedes Vega allá adelante.
2: Ah, está allá arriba ahí.
4: Sí, Autosama. Osama. Porque le están cambiando todo lo relacionado con las tuberías de la gasolina.
1: Ay, papá.
4: Porque la gasolina que yo he hecho premium no es premium, mentira. Me dañó todo el sistema.
1: Y esas Mercedes ven que son ñoñas.
2: No comienzan se vuelve una gata.
4: Lo que he tenido que hacer, y voy a tener que seguir haciéndolo, echando 5 galones de la VIP.
2: Ah, de la VIP para mejorar el octanaje.
4: Exacto, para completar, para balancear.
2: Mi amor, pero no deberíamos hacer eso, mi amor. ¿Y qué opción tenemos entonces lo que echamos gasoil?
1: ¿Y la VIP está como a 700 o a 800?
2: A 700, 800 de galón.
4: 750, 790. Oye,
2: mami, pero ¿dónde están nuestras autoridades? Que deben, coño, darle vergüenza a esa vaina.
4: Ya lo sabe. Comprobado con mi guagua, aquí no hay gasolina premium.
2: No,
4: mentira.
2: No, es una porquería lo que nos están echando.
1: Amor, yo tengo una de esas, pero 2021. Y me está pasando exactamente lo mismo que a ti.
2: David.
1: Exactamente lo mismo que
2: parece ser que ha habido un replanteamiento de los dueños de estaciones de combustible, porque con el problema de los verifones y la ganancia
1: se la quieren ganar la mala.
2: Parece que se lo quieren ganar ahí.
1: Ya.
2: ¡Habla!
5: ¡Ay, Dios! La gasolina.
1: Sí.
5: David.
1: Sí.
5: Yo vine en el 21 aquí a Estados Unidos y nunca he echado que no sea 87.
1: Y no te da problema.
5: Nunca me falla. Siempre le echo la corriente.
1: Pero eso es allá, que son 87 octanajes.
5: Cuando trabaja con la gasolina más barata, eso lo olvide ser el tango. Y respecto a la policía, como está trabajando, en mi barrio había un refrán que decía que salían a matar 10 pendejos y tuvieron que matar 12 porque habían que querían guillar el pendejo. Así mismo tienen que hacer ahora la policía. Cuando salga a matar al delincuente, que mate par de serio también, para que se quiera meter al delincuente.
2: No, me date de eso. Date de eso.
1: Gracias.
2: El inocente no debe pagar. Hay que proteger el inocente. Déjese de eso.
1: ¡Habla!
2: Yo carajo.
6: Buena, David José.
1: Acércate, que no te oigo.
2: Mira para adelante y gradúate.
7: Déjeme decirle otra hora también.
2: Suéltala.
7: La del gas con el GLP.
2: Ay, que ay, te ay. Echan, maestro, no me digas que me va a dar un infarto aquí sentado.
7: Oye. Te echan medio galón de gas y medio de aire.
2: De aire, sí, pues eso lo saben ustedes.
7: Claro, pero que...
1: Lo que están en el coche, en el taxi.
7: ¿Y dónde está Proconsumidor? Ahora viene otra cosita que también se le ha ido. El aceite. El aceite para el vehículo. Si ustedes pueden ver ahora la consistencia muy diferente a los aceites de anterior.
1: Compre marcas reconocidas. Exacto. En el mercado. Esas marquitas raras que se anuncian mucho, mira, no sirve.
2: La diferencia de Shell es de buena calidad.
7: Mira, yo utilizo un aceite sintético. Uh-huh. Yo voy directamente a la casa, a una que hay por ahí en la 27, sí, y hago el cambio ahí. Porque es lo mejor y lo más recomendable, ¿me entiendes?
2: Claro. ¿Tienes a quién reclamarle?
7: Exacto, pero tú vas a un repuesto ahora mismo y compras un cuarto de aceite de esa marca, más o menos. Ay, que te cuesta 400 o 500 pesos. Tú estás comprando el agua de aceite que tú estás comprando.
1: Bueno,
7: eso es así,
1: eso es un robo a la clara. ¡Habla!
8: Buenas tardes, José y David.
1: Buenas.
8: ¿No es la droga que está matando?
2: ¿La qué?
1: Reconocido, toditos son reconocidos, delincuentes, sí,
2: son famosos.
8: Ajá, sí. Y los diputados y senadores, ladrones, ¿qué hace con eso?
1: Vaya usted y cuádrese allá frente al Congreso.
2: Todavía no.
1: Ármese y arranque para allá.
2: Todavía no son reconocidos delincuentes.
1: Arranque para allá y fusílelo a todo el que usted pueda, no, si usted quiere.
2: No lo puedo decir. Coño, porque no tienen ficha de reconocido delincuente. Los delincuentes sí tienen orden de captura.
1: Porque tú no puedes comparar una vaina con la otra.
2: No, usted no puede agarrar a un...
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2: Bien, bien, gracias, gracias, DJ Luis, nuestro control master. Saludos, saludos, buenas tardes a todos nuestros amables oyentes, Monumental FM, Las Deportivas con Osvaldo Matías, una producción de Matías Publicidad. Hoy viernes, comienzo de fin de semana, viernes de peseta. Ay, ay, ay, ay, ay, ay, ay, ay, ay. Estamos a peseta, 25 de septiembre. Decían en mi campo, cuando yo era niño, ¿verdad? Jovencito, están los guardias cobrados. Los 25 cobran los guardias. Ay, ay, ay, ay. Vamos a hablar del ámbito deportivo, el deporte local, deporte internacional, la participación de nuestros oyentes a través de la línea telefónica, el 241-1003. Nuestra vía de comunicación, Las Deportivas, con Osvaldo Matías, una producción de Matías Publicidad. Comenzaron las prácticas hoy los Leones del Escogido, los campeones nacionales, los bicampeones, han ganado los últimos dos campeonatos de la Liga Dominicana, los Leones del Escogido, que iniciaron hoy sus entrenamientos con mira a la Liga Dominicana de Béisbol, que arranca el 16 de octubre. Y entonces arrancaron sus entrenamientos en Boca Chica los Leones del Escogido. También los Gigantes del Cibao comenzaron sus entrenamientos. Los Gigantes del Cibao, que tenían programado iniciarlo en el Estadio Julián Javier de San Francisco de Macorís. Y esta semana también los Toros. Creo que arrancaron ayer los Toros, ayer jueves, sus entrenamientos. El equipo Los Toros, que estuvo una serie de jugadores que fueron firmados en esta temporada en la Agencia Libre. El receptor Pedro Severino, Lugo, el ex tercera base de los Tigres Licey, estuvo en los entrenamientos del equipo de Los Toros. Los Toros de la Romana, que iniciaron ayer sus entrenamientos. Las Águilas siguen entrenando en el Estadio Cibao. Ya hay una... salió el listado ya de los juegos de pretemporada que van a hacer, que van a realizar las Águilas Cibaeñas, que van a estar jugando con varios equipos, entre ellos los Granjeros de Moca. Van a jugar también con los Tigres del Licey, con los Gigantes del Cibao. El calendario de pretemporada, déjame ver si lo tengo por acá. El calendario de pretemporada que va a tener el equipo aguilucho con miras al torneo de béisbol invernal, al torneo que arranca, repito, el día 26. Las Águilas van a jugar el primer juego en el Estadio Cibao. Van a jugar con los Gigantes del Cibao el segundo partido. Van a jugar con los Gigantes del Cibao el tercer juego en el Estadio Cibao, con el Licey el quinto partido con los Tigres del Licey. Van a jugar también con los Granjeros de Moca. Van a jugar también con el equipo de Bonao, no recuerdo ahora cómo es que se llama. Entonces, este es el calendario. Van a tener una serie de partidos de pretemporada el equipo aguilucho con miras al torneo de béisbol. Los Mineros de Bonao. Van a jugar con los Mineros de Bonao también el equipo de las Águilas Cibaeñas. Las estrellas ya prácticamente han dado a conocer casi todos sus jugadores importados. Las estrellas orientales. El último importado están anunciando esta semana al receptor panameño, Leo Berna. Receptor panameño, Leo Berna, que está en Grandes Ligas con el equipo de San Luis. Leo Berna, el refuerzo más reciente del equipo de las Estrellas Orientales, el panameño Leo Berna. Entonces, sí, las estrellas están fuertes. Tienen a Jaime Barria como lanzador importado, Trevor Bauer, la sensación que va a tener el torneo, Oscar de la Cruz, Eni Romero, Smil Rogers, Ruenis Elías, el cubano zurdo, Ismael Munguía está dentro de los refuerzos, jardinero. Tienen también al pitcher relevista Richard Guas, pitcher relevista importado, al primera base George Lester, el shortstop Aaron Schutt viene para las estrellas, tienen al jardinero Harold Ramírez y tienen el relevista Patrick Winger, que estuvo el año pasado con las Estrellas Orientales, estaría regresando con el equipo de las Estrellas Orientales. Las Águilas todavía no han anunciado refuerzo, dijo la gerencia que está esperando concretizar los contratos con esos jugadores que ellos tienen apalabreado, que no están asegurados todavía. Pero yo apostaría que las Águilas están necesitan por lo menos pitcher importado, pitcher abridores importado para comenzar el torneo. Los refuerzos serían, bueno, las Águilas van a tener un tercera base. Estuve el año pasado con ellos, pues repite con el equipo Aguilucho. Y los refuerzos serían los peloteros dominicanos que comiencen a jugar desde principio de temporada. Esos serían los buenos refuerzos del equipo Aguilucho. Tengo por acá varios mensajes. Hoy es viernes, viernes de Viamén para batear bien y darle duro a la pelota. Viamén, ya los Tigres me están escribiendo. Lo de la bomba Mari López, ahí nos encontramos cada viernes en la tarde en la bomba Mari López, y hay distribución de Viamén allá a granel. Que Eli de la Cruz va a jugar con el Licey. ¿Y quién dijo eso? Dio su jonrón número 30, Eli de la Cruz. Llegó a 30, majaguas. Que va a jugar con el Licey, lo dudo mucho que Eli de la Cruz. Se está hablando de un super contrato para Eli de la Cruz. Y que Wander Franco va con las Águilas Cibaeñas. No han dicho nada oficialmente. Yo diría que Wander Franco está impedido de jugar en la Liga Dominicana. Está impedido de jugar en la Liga Dominicana. Hay varias publicaciones de fanáticos diciendo que Wander Franco tiene un proceso abierto en la justicia dominicana. El Ministerio Público está pidiendo 5 años de prisión para Wander Franco. El martes pasado fue la audiencia en Puerto Plata y el tribunal se reservó el fallo para otra ocasión. Otra fecha. Se reservó el fallo del tribunal. El Ministerio Público está pidiendo 5 años de prisión a Wander Franco, que anteriormente fue encontrado culpable del delito de violación y se le otorgó un perdón para no ir a la cárcel. Y el Ministerio Público hizo una apelación de esa sentencia y ahora estaba pidiendo 5 años de cárcel a Wander Franco. Wander Franco está impedido de jugar en la Liga Dominicana. Hay mucha gente que no entiende la situación de Wander Franco. Él está en un proceso judicial que no se ha liberado de ese proceso todavía. Y no se le ha visto practicando, jugando pelota en ningún lado. Para que muchos fanáticos, incluso periodistas, vi una entrevista, una rueda de prensa ahí del gerente de las Águilas Cibaeñas, en la rueda de prensa preguntándole, y Wander Franco, pero Wander Franco no pertenece a las Águilas. Está en la agencia libre en la Liga Dominicana. Y usted no ha visto a Wander Franco jugando pelota en ningún lado. No se le ha visto practicando. Oh, pero la pelota es así. Así es que se juega pelota. Así es que usted quiere un jugador para un equipo. distraído, fuera del enfoque de béisbol. Wander Franco está fuera del enfoque de béisbol y está en un proceso judicial en la República Dominicana, en su país, que no se ha liberado de ese proceso judicial. 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Los cinco lanzadores abridores que tiene Licey hasta el momento, encabezando la lista, el veteranísimo César Valdés. Al César, lo del César, encabezando esa lista, Rafael, César Valdés. Atención, Aristide, CJ Van Esley, otro lanzador importado que viene para los Tigres Licey. El zurdo Nico Tellache viene para los Tigres Licey. Daniel Martínez, también importado para los Tigres Licey. Y Adonis Medina. Ahí estarían los cinco lanzadores abridores de los Tigres para la presente temporada que se acerca. Tengo llamada en línea, DJ Luis. No te
3: Buenas
2: me duerma.
3: Tardes.
2: Saludo.
3: Buenas tardes.
2: Buenas.
3: Esmeralda te habla.
2: Esmeralda desde La Vega.
3: Pero siempre te escucho.
2: Ah, muy bien, Esmeralda.
3: Aunque no te llame, pero te escucho.
2: Qué bien, Esmeralda. ¿Se está preparando tu equipo?
3: Ya tengo la habitación decorada con
2: qué bien.
3: Bandera.
2: De azul.
3: Eso es algo hermoso que yo siento por mi equipo.
2: Ah, muy bien.
3: Sí, gracias.
2: Gracias, Esmeralda. Gracias, Esmeralda, gracias por tu llamada desde La Vega. Hay dos oyentes que se han perdido, nada más hablan en la temporada invernal. El capitán Holguín, un saludo respetuosamente para el capitán Holguín, donde quiera que se encuentre. Y la Cueva del Tigre, no ha sonado durante todo el año la Cueva del Tigre. Ya nuestro amigo Carlos de las Canelas se puso cuape, me llamó el miércoles y me dijo: estoy en sintonía, Matías, con el programa todo el tiempo. 241-1003, nuestra vía de comunicación. Víctor Valerio me está escribiendo la Cueva del Tigre. 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Otra llamada en línea. Saludos, buenas tardes.
4: La buena, Matías, la buena. Viendo el juego de Boston que no batearon anoche.
2: Están perdiendo hoy también frente al equipo de Chicago Cubs.
4: Sí, te habla Eligio Rojas, un fiel oyente.
2: El taxista.
4: Sí, el taxista. Dámele recuerdo a todos nuestros oyentes.
2: Ah, muy bien, muy bien.
4: Muchas gracias.
2: Muy bien.
4: El águila arriba todo el tiempo.
2: Muy bien, gracias, gracias, Eligio. Gracias por tu llamada. Saludo para Aneuri Polanco desde Ohio. Columbus, Ohio, está en sintonía con el programa, el amigo Aneuri Polanco. Gracias por estar en sintonía. Dice Domingo Consuelo, Licey viene con lo mismo del año pasado. Bonifacio está invitado a las prácticas de las Águilas Cibaeñas. Jorge Bonifacio está como invitado. El comandante Patricio, en sintonía QAP 24-7, dice el comandante Patricio. Le tengo su viamén a Patricio, a Alex, a Tony. Le tengo su viamén a Pedro Pimentel para que pueda batear bien mañana, tarde, noche con viamén. Se une a viamén también Rodolfo, Cheo y oxígeno. Si no tiene oxígeno, yo tengo. Billy, oxígeno ahí en Padre de las Casas. Si no tiene oxígeno, yo tengo, Billy. Se une Billy también con Viamén para batear bien y darle duro a la pelota. Ay, ay, ay, ay, ay. Otra llamada en línea, DJ Luis, 241-1003. Señores, el jugador Chicago está ganando 3-1. Tengo llamada. Sí, saludo, buenas.
5: Buenas tardes, señor Matías.
2: Hola.
5: Me gustaría saber qué está pasando con el gurú de baloncesto para que nos tenga informado. Sobre todo con lo que es el baloncesto, por favor.
2: Ah, muy bien, el gurú está en sintonía. Como está la temporada baja de baloncesto de la NBA, que está en entrenamiento, vamos a ver qué tiene el gurú hoy, si tiene algo nuevo del baloncesto para conectarnos con él.
5: Muchas gracias, buenas tardes.
2: Muy bien, gracias por tu llamada, gracias. Lo que pasa es que estamos en temporada baja del baloncesto de la NBA. Chicago Cubs está ganando 3-1 a los Medias Rojas de Boston. Ese juego está en la cuarta entrada, ganando los Chicago Cubs, que van a postemporada, los Cachorros de Chicago, al igual que Boston. Posiblemente venga la primera serie de postemporada, los Yankees y Boston, y los Yankees sin el juez Aaron Judge. Y esa serie que viene entonces del wild card entre los Yankees y los Medias Rojas de Boston. Tengo llamada en línea, DJ Luis.
6: Buenas tardes, Matías.
2: La Cueva del Tigre.
6: Matías, ¿cómo está eso?
2: Bien, bien, nítido. Echándole de menos, que usted se ha perdido.
6: No, Matías, estamos aquí.
2: Ah, qué bien.
6: Háblame de la cara de Licey, Bonifacio, que me gustaría escucharte.
2: Ya Bonifacio está entrenando con los Tigres.
6: Está entrenando.
2: El capitán está entrenando, está nuevo el capitán.
6: Te digo la verdad, como
2: sí.
6: Vaya a Bonifacio, va
2: a Licey. Sí, así es. Pues está viejo el Licey entonces.
6: Bueno, ya tú sabes, como vaya Bonifacio, va a Licey.
2: Ese felino está viejo, porque el Boni ya está veterano.
6: Vamos a darle un año más.
2: Ah, muy bien, muy bien.
6: Ok, para adelante, saludos bien. A todos.
2: Gracias a la Cueva del Tigre, que se reporta rápidamente a nombre de Cuco Joyería. 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Vamos con esta llamada, DJ Luis. Saludos, buenas tardes.
7: Saludos, Matías.
2: Bien, cuéntame. ¿Se le cayó? Se fue la llamada. Ay, ay, ay, ay, ay, ay, ay, ay. 241-1003. Nuestra vía de comunicación. Vamos a ver si lo tenemos de nuevo en línea. Saludos, buenas.
7: No, Matías, un hermano tuyo que tú tienes ahora.
2: Ah, Navarrete.
7: Matías, simplemente y orgullosamente te estoy llamando para saber cómo tú estás. ¿Cómo está tu familia?
2: Bien, no, no, gracias al Señor.
7: Deporte.
2: No, no.
7: Tu salud.
2: Claro, y hoy es viernes de compartir, viernes social. Muy bien, gracias Navarrete, todo está bien. Muy bien, todo está en orden, todo está bien. Gracias Navarrete. Los Mets de Nueva York están anunciando, los Mets de Nueva York, que mantienen durante 3 años más al dirigente interino Andy Green. Se queda como manager oficial de los Mets de Nueva York, Andy Green. Recuerden que él entró este año sustituyendo al puertorriqueño Carlos Mendoza. Y Andy Green ha tenido muy buena relación con los peloteros y sobre todo con los peloteros jóvenes que ha subido el equipo. Los Mets están anunciando que le dan un contrato de 3 años más oficial como manager a Andy Green, que tiene 37 victorias y 38 derrotas como manager con los Mets en esta temporada. Los Mets terminaron en el sótano de su división. Él tomó el equipo en un momento donde el equipo estaba, ¿verdad?, fuera de competencia, en medio de la competencia, pero con muchas lesiones de sus jugadores, Juan Soto fuera, y han terminado en el último lugar en su división, pero con él como manager, 37 ganados y 38 derrotas hasta el momento. Y los Mets anuncian que le da un contrato de 3 años ya como manager oficial para las próximas 3 temporadas a Andy Green de los Mets de Nueva York. Tengo llamada en línea, 241-1003. 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Tengo llamada en línea, DJ Luis. Vamos con esta llamada, saludo, buenas.
8: Matías, buenas tardes.
2: Cuéntame.
8: Te habla Martín Hondors.
2: Martín Hondors, dímelo.
8: Matías, dile a la cueva de los Tigres, si es como va
2: el Bonifacio.
8: El Licey en el sótano desde ahora.
2: Ay, ay, ay, ay, ay, no. Matías, vamos a esperar cuando venga el Boni.
8: Matías, cuando vaya por Hondors.
2: Sí.
8: Tú sabes que tú tienes la salvavidas del hombre casado.
2: Ay, ay, ay, ay, ay, ay. Te voy a dejar con Sisi. Con Sisi. Te voy a dejar con Sisi, amén.
8: Se lo puede entregar a ella, tiene permiso.
2: A su esposa, sí, señor. Ay, ay, ay, ay, ay, ay, ay. Muy bien, gracias, Martín. 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Están atacando fuertemente a Vladimir Guerrero Jr. por su pobre rendimiento este año con Toronto, que ya está eliminado de la postemporada. Dijo Vladimir Guerrero Jr., dijo, a mí me dieron $500 millones por lo que yo hice con los... por lo que yo he hecho con Toronto, no por lo que voy a hacer, es por lo que ya yo he hecho, que me dieron $500 millones en contrato, dijo recientemente Vladimir Guerrero Jr. Vamos a la pausa, DJ Luis, hacemos un corte de publicidad, regresamos enseguida.

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3: Bien, estamos de vuelta de regreso, las deportivas con Osvaldo Matías. Otro equipo en Grandes Ligas que anuncia contratación de su manager interino. Los Mediarrojas de Boston, que dieron un giro de 360 grados, y nombraron a Chad Tracer como dirigente de manera interina. El equipo está anunciando ahora que le dan 3 años más de contrato oficial a su manager interino, Chad Tracer, el equipo de los Mediarrojas de Boston, que lo llevó a la postemporada, a la clasificación, lo llevó al equipo de Boston, otro equipo que estaba de capa caída, y este señor, cuando tomó las riendas, pues levantó el equipo. 3-1 está ganando Chicago Cubs a Boston en la quinta entrada. 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Queda un puesto en la Liga Americana para clasificar. Lo están peleando Houston y Texas. Y en la Liga Nacional queda otro puesto para clasificar. Y ahí están los Phillies de Filadelfia peleando por ese puesto, conjuntamente con el equipo de Arizona, peleando por ese puesto por la clasificación en la Liga Nacional. Arizona-Filadelfia y Texas-Houston en la Liga Americana. DJ Luis sigue toda la tarde con la buena música Monumental FM. Buenas tardes para todos.
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1: Hola, República Dominicana, la Mundo, bendiciones. Viernes social, viernes 25 y al septiembre. DJ Luis, el abusador, en vivo ahora contigo. A partir de ahora y hasta las 5, pregando heavy. ¿Qué es lo que tú dices, Monumental? 100.3, vamos allá.
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0: Atención a aquellos que ya jugaron el boleto, ¿no? 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Ya la rifa será el 29, ¿no? 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Usted que jugó su boleto ya, esté atento, porque el martes 29 de este mes en curso vamos a hacer una transmisión para dar a conocer los agraciados que jugaron ya el boleto para el K8 2022. 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El tercero te vas a llevar dos cambios de aceite para que le dé larga vida a ese motor. 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Recuerda que ahora son tres boletos por 500, oíste. Tres boletos por 500. Así que atento. Dale para allá, que tú no sabes dónde está la suerte. Vamos allá.
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0: 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Vaya la que el domingo 4 de octubre llega Johnny, la voz con sentimiento y cuidado a la Tres Cruces Food Shop. 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Llévate de mí, vamos allá. Sí.
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0: Karol G. Solo éxito a las 24 horas. 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
4: Buenas tardes en La Tarde. Gracias a todos por la sintonía. La buenas tardes a mis hermanos Pablo Aguilera y José Disla.
5: Buenas tardes, Macho. Buenas tardes, de Isla. Buenas tardes, Federico. Buenas tardes a todos los radioescuchas.
6: Buenas tardes, Pablito, Macho, Federico y todo el que escucha a José Gutiérrez en La Tarde.
4: 3-2, Pablito, entonces.
5: Ay, sí.
4: ¿Te llegó a jugar 3-2?
5: Claro. Adiós. En la baraja, sí.
4: Ajá. 3-2 y 4. Esos son los precios de hoy de los combustibles.
5: Huetazo.
4: Para arriba. Así que en breve nuestro hermano Pablo Aguilera nos dará los precios de los combustibles para arriba. En breve estaremos dándole seguimiento a esas informaciones. También en breve nuestro compañero Miguel Báez cubrió una protesta en Palmar Arriba. No quieren ningún tipo de explotación minera. Así que en breve estaremos dándole seguimiento a esa información. También el tercer juzgado de instrucción de aquí, del Palacio de Justicia, aplazó la audiencia preliminar para el 12 de octubre a los acusados de golpes y heridas contra Félix Castellano, chofer de la ruta SO en Santiago Oeste. Así que en breve estaremos dándole seguimiento a esa información. Tomás Félix le da seguimiento a la imposición de medida de coerción, una garantía económica a través de compañía aseguradora, a un hombre acusado de matar a otro en el ensanche Libertad. Haremos contacto también con José Luis Fernández, iremos a Mao con José Luis Fernández, Carlos Bueno en Dajabón, el poeta le da seguimiento a varias informaciones, así que en breve estaremos dando detalles. El poeta cubre una protesta en Barrio Lindo, así que mantenga la sintonía.
5: Bueno, darle seguimiento a el juicio de fondo caso Jetset, lo que dijo Gregory, que era la mano derecha de la hermana de Antonio Espaillat. También vamos a hablar en el día de hoy de la medida de coerción a los implicados en la muerte de Zeneida y los golpes y robo a el cantante Julián Oroduro. debo decir, compañeros, que escuchando la versión que dio Yandel y la que dio el abogado de Julián, que es el chofer, o era el chofer de Julián Oroduro, debo decir lo siguiente, que a esa mujer no la mataron. Partiendo de las declaraciones de ellos, ellos no le pusieron ni la mano. Para mí que ella se suicidó. Porque ahora resulta que el abogado de Julián, el chofer de Julián, dice, Félix, perdón,
4: el chofer,
5: dice que no, que Chiquito le llevó dinero porque no sabía nada. Mm. ¿Qué le dio ese dinero? Toma, toma eso, agarra ahí. Oye, qué cosita más linda. Así es. Hay abogados que tienen que revisarse, señores. Tienen que revisarse. Porque lo que le está haciendo es más daño que bien a su defendido con esas declaraciones de ese abogado. Pero vamos a hablar de eso.
4: Hay que dejarlo que sigan cometiendo errores.
5: No, espérate. También vamos a hablar del caso de el proceso interno del PLD. Dice la Junta Central Electoral que no va a prestar equipo. Va a prestar equipo. 3 meses de prisión preventiva para imputado agredir sexualmente a una menor. Prisión preventiva para hombre imputado de matar a otro para robarle un motor. También vamos a hablar del estado del tiempo. Señores, se fue verano.
4: Chequé la presa, ¿eh? La presa va bajando.
5: Hoy hizo más calor. Yo creo que hoy ha sido uno de los días más calurosos en el año. Si no es más caluroso, es uno de los más calurosos. Y que nos digan nuestros amigos de Nueva York, ante la tormenta del norte que viene y que va a azotar a gran parte de Nueva York, se esperan lluvias e inundaciones, que nos digan cómo anda eso por ahí, porque estaba un frío bueno. Desde ayer hay un frío bueno en Nueva York, pero todo el mundo se está resguardando con esa tormenta que se avecina, que estará impactando hasta el domingo o el lunes esa zona.
6: En breve estaremos hablando de las 6 letras que los delincuentes le tienen miedo. Solamente con mencionar la palabra DICRIM, todo el mundo se está entregando. En las últimas horas, a nivel nacional, son muchos los antisociales buscados, prófugos, que se han entregado a las autoridades, y el número va en aumento. 33 supuestos delincuentes han caído solo en el mes de septiembre en los supuestos intercambios de disparos con el DICRIM. Estaremos hablando de la nueva modalidad que están utilizando los delincuentes para extorsionar. Hay una nueva modalidad que los comerciantes tienen que escuchar para que no lo agarren asando batata. Estaremos hablando de un joven que subió en Santo Domingo una motocicleta a redes sociales. Lo llamaron desde Santiago, valorada en $9,300. Entregó la motocicleta en un punto de Santiago. Adivinen lo que ocurrió. Acaban de tumbarlo y él le va a explicar cómo se desarrollaron los hechos. También un profesor le va a explicar cómo también lo tumbaron vía redes sociales. A él le subieron un video, la famosa videollamada. Luego le dicen que él está abusando de sus hijas y él acaba de depositar una cantidad de dinero y le estaremos diciendo de cuánto fue, porque él le va a explicar cronológicamente cómo ocurrieron los hechos. Y DICRIM, pero no DICRIM de la policía, un antisocial a quien le apodan DICRIM. Ese fue el que entró al expreso Liniero. Con ese se han recuperado ya 5 pasolas y en breve estaremos ofreciendo todos los detalles.
4: Está preso. Y Disla nos dice una fuente que reformule los números. Ayer iban 37 y de ayer a hoy van 10.
6: Son 33.
4: Óigame.
6: 33.
4: Óigame bien. En 24 horas, en menos de 24 horas, la policía ha matado al menos 10 jóvenes. Esa es la información matado, que tenemos
5: no,
4: hasta
5: no
4: ahora.
5: No digan matado.
4: ¿Cómo le digo?
5: No, intercambio de disparos.
6: Intercambio de disparos.
5: Intercambio de disparos.
4: ¿Pero lo mismo?
5: No, no.
4: No.
6: Ahora lo
4: pues está bien. Intercambio de disparos, sí. Entonces. pero se han entregado una gran cantidad.
6: No, no, y te voy a decir, por lo menos todos estos días, el Departamento de Denuncias y Querellas de la Fiscalía, una sola alma no se ha presentado a denunciar que lo han atracado o que le han robado.
4: Ah, imagínese. Nos dice Cristian Ulloa que en este momento, Pablito, está cayendo un fuerte aguacero próximo a Pintura Tucán, aquí en la autopista Duarte.
5: Que se pare.
4: Eso es puñal, ¿verdad?
5: Que le diga ahí a Tucán que le den una
4: mírelo ahí. Él viene manejando en este momento.
5: Que le den ahí una cubetica, ay, no, una cubetica para que traiga agua para acá.
4: Por cierto, si usted conoce a doña Teresa de Jesús Jiménez Guzmán de Santos, ella nació en Villa González, yo tengo su cédula vieja aquí y su seguro Senasa. Atención, doña Teresa de Jesús Jiménez Guzmán de Santos, yo tengo aquí su cédula. Si puede venir antes de las 7, con mucho gusto, se la guardamos aquí hasta las 7. Si no, va a tener que venir el lunes, a partir del lunes. Su cédula vieja y su seguro Senasa. Atención, Pablito, ya el Mirex, la Cancillería, trató el tema de los dominicanos que le están ofreciendo trabajo en Rusia. Hay un comunicado muy flojo, por cierto, pero lo vamos a leer en breve, lo que dice el comunicado de Relaciones Exteriores.
5: Eso de Rusia, ajá, me parece como en los 80, cuando las mujeres se iban a prostituir a Curazao.
4: Y a España.
5: Y era de que iban de que para trabajar
4: en casa de familia.
5: En casa de familia.
4: Sí.
5: El que se va a Rusia ahora en este momento, ojalá sea científico, ojalá sea el mejor médico o el mejor abogado del mundo.
6: Va para la
5: guerra. Si va para Rusia, usted sabe que...
4: Usted sabe lo que hay.
5: Pero venga acá, por Dios.
4: Vamos a la pausa, en breve entramos en materia.
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1: Adelante, socio, cuénteme. Está como triste usted, ¿qué es lo que pasa? El calor lo tiene abobado. ¿Eh?
2: No quiero hablar.
1: No me diga.
2: No quiero hablar.
3: Está preocupado.
2: No quiero hablar. Debo decir, atención a todos los radioescuchas. Lo que voy a decir ahora es una responsabilidad de todo el equipo de En la Tarde.
1: Ajá. ¿Está usted como los programas de televisión?
2: Sí. José Disla, Mazue Reyes,
1: Federico. Es responsabilidad de sus productores. Es
2: de todos los productores, incluyendo de Parache, José Gutiérrez.
1: Ajá.
2: Ay, yo voy a coger ese fuetazo solo.
1: Ajá.
2: Ay, no.
1: Por eso tardaron tanto ay, en dar los precios de los combustibles.
2: Ay, ay, ay. Atención, el Ministerio de Industria y Comercio y MIPYME dispuso aumento entre 2 y 4 pesos en los precios de los principales combustibles para la semana del 25 de septiembre al 2 de octubre, mientras que otros registran reducciones, y el gas licuado de petróleo y el gas natural mantendrán su mismo precio. El GLP se ofrecerá a 135,20 y el gas natural a 43,97, o sea que quedan con el mismo precio. También la nueva resolución de Industria y Comercio y MIPYME fija el precio del Aftur a... Oiga, oiga esto, oiga la redacción de esto, señores.
1: Cuéntame.
2: Oiga, oiga, oiga, y los periódicos... Yo no
1: se la llevan.
2: A mí no me gusta hablar de los medios de comunicación porque cada quien asume su responsabilidad.
1: Hay que ver si la publicaron tal cual.
2: Sí.
1: No me digas.
2: Sí. Sí. Sí, sí, sí, sí.
1: Hoy es viernes.
2: Sí. Pero bien, ya yo voy a decir la cosa como está. Ya, no
1: voy
2: a
1: criticar.
2: Que me perdonen los,
1: oye, bien,
2: a los colegas. Con los nuevos precios, la gasolina premium se venderá a 353,10 por galón. Sube 3 tululuces, 3 pesos sube la gasolina premium. La regular se venderá a 300. Yo decía, yo no sé si ustedes se acuerdan, cuando decían, oye, la gasolina se va a poner a 300 pesos. Yo pensé loco. Y que a 300. Bueno, ya la premium va en 353. Rumbo a los 400. Y la regular, a partir de las 12 de la noche hoy, se venderá a 317,50. Aumenta 2 pesos. Asimismo, el gasoil regular se despachará a 270,80 por galón, aumentando 3 pesos. Y el óptimo se comercializará a 306,10 por galón para un alza de 4 pesos. Ya como decía, el GLP y el gas natural mantienen su mismo precio. La nueva resolución de Industria y Comercio y MIPYME fija el precio del Astur a 336,99, bajando 8 pesos con 41 centavos, y el querosén 383,70 para una reducción de 4 pesos con 60 centavos. Asimismo, el furoil número 6 se venderá a 176,72 por galón, baja 1 peso con 66 centavos, mientras que el furoil 1% S se comercializará a 210,39 por galón, baja 4 pesos con 8 centavos.
1: ¿No ha aparecido la pasolita eléctrica?
2: Atención, no me han escrito.
1: No te han escrito.
2: Necesito una pasolita eléctrica, una motocicleta eléctrica. No importa que yo, Pablito, que tú eres un señor mayor para estarte montando en una. Yo sé, porque el dinero para mí, el bolsillo para mí es más importante.
4: ¿Bicicleta?
2: No, bicicleta no, yo no puedo bicicleta con esta barriga. Pero pues Dios, pero usted lo que quiere matarme. No, una eléctrica. Necesito una eléctrica. Esto es increíble.
1: Que sea también parecida a la que está en los colmados.
2: ¿Eh?
1: Que sea parecida a la que está en los colmados. No, esa no. Pero ese es resistente y
2: sí,
1: es.
2: Pero es resistente. Y pero yo, sé por dónde usted va.
1: No, pero no, es cómoda. No, es cómoda. Un chisma chiquita.
2: Tengo que tener cierto caché. Porque van a decir,
1: sí, pero esa, pero que se la pinten de otro color.
2: Después va a decir, Pablito, un galón. Un botellón de agua.
1: Es sin canato. Es sin canato, Pablito.
2: Necesito una eléctrica para venir aquí a José Gutiérrez en la tarde. Porque tampoco puedo venir de donde yo vivo aquí a pie, aunque lo he hecho muchísimas veces, pero no puedo ya, tengo una rodilla jodida. Así que
1: si usted supiera lo que me acaba de escribir Eduardo Fernández,
2: Edward, cuidado, que tú eres mi hermano, no te lleves de mazo.
1: Ay, Edward.
2: ¿Cómo que Edward, mi hermano, a quien yo admiro y respeto, esté atacándome? Diache.
1: Vamos a escuchar lo siguiente.
0: Dígame cómo sucedieron los hechos.
3: No, que nos llamaron para hacer un trabajo y después que estamos allá.
0: ¿A qué hora lo llamaron ustedes?
3: Como a las 9 de la mañana, más o menos.
0: La persona que le llama, ¿qué le dijo?
3: Que nos envió la ubicación, nosotros llevamos la ubicación, yo lo llamo para corroborar el lugar. Me dice, no, un poco más para adelante, una videollamada con él. Me dice, ah, sí, ve, espérame ahí abajo. Yo te voy a pasar, le voy a pasar el número tuyo a la seguridad mía para que ustedes puedan subir. Entonces ya ahí viene un colombiano y nos llama, ¿sabes? Un supuesto colombiano, que le dieron una cuantía de información para corroborar, para ver que nosotros somos de quede bien. La cuestión es que ya damos un poquito de información.
0: ¿Qué informaciones ofrecieron ustedes?
3: Por ejemplo, el número de teléfono de mi tío, el número de teléfono de mi cuñado, yo di. Me preguntan por el nombre de mi hermano, de mi hermana, que si tenía animales en mi casa. La cuestión es que duramos un par de horas ahí esperando y que supuestamente no nos podíamos mover porque tenían un francotirador que nos estaba apuntando.
0: Ellos le decían que tenían un francotirador.
3: Sí, que no podíamos movernos mucho. Que no podía coger llamadas ni nada, que no podía cerrar el teléfono a ellos. Y así sucesivamente. La cuestión es que nosotros duramos un par de horitas y sin ningún problema de nada.
0: ¿Y entonces en qué momento llega la policía?
3: No, ante nosotros estaban, no llegó la policía nada. Fue el jefe mío que salió con la policía para ver si nos encontrábamos donde nosotros estábamos, pero no sé si ellos llegaron ahí, porque nosotros dos decidimos en irnos, porque para que digan que aquí murió, que digan que aquí corrió.
0: ¿Ustedes salieron corriendo?
3: No, yo prendí mi motor normal, le dije al compañero mío, móntate, vámonos de aquí, que nos tiren de lejos y nos van a matar.
0: ¿Y entonces qué ha pasado?
3: No, supuestamente ya después que llegamos aquí, ya han llamado a varios familiares míos, que le depositan 1,000,000 pesos. Según la videollamada, ellos tiraron un par de cátedras y sacaron la cara de nosotros y vaina. Pero uno lo que estaba era esperando, tirado en el piso durmiéndose y así sucesivamente. Entonces,
0: ¿en algún momento ustedes se tiraron al suelo?
3: Sí, acostándonos a dormir porque estamos esperando, tenemos más de 3 horas sentados ahí.
0: Entonces, ¿quién le decía a usted por videollamada que le estaban diciendo que le estaban apuntando?
3: Los colombianos, supuestamente, los de seguridad del señor.
0: ¿Dónde pasó esto realmente?
3: Yo tengo la dirección aquí en el teléfono. Dame un segundo.
0: ¿Pero qué experiencia le deja eso a ustedes a partir de este momento, cuando la gente lo llama, que no, está quedado porque, un
3: por
0: lugar?
3: Por ejemplo, ya uno ya teme salir a hacerle un trabajo a una gente en la calle. Ya, por ejemplo...
1: Dila, esto le ocurrió al esposo de una de nuestras oyentes hace unos días. Lo mismo. Estos individuos se hacen pasar por venezolano y colombiano. Y a esa amiga que nos dio la voz de alerta hace unos días, le hicieron lo mismo al esposo de ella, que tiene una pequeña empresa. Estos individuos llaman a esas empresas para hacer de... ¿A esta gente le quitaron dinero?
4: Ellos no llegaron a depositar, pero le estaban,
1: comenzaron, sí, le estaban pidiendo 100,000, dinero.
4: Y luego le están pidiendo.
1: Estos son los famosos secuestros express. No sé, porque la policía tiene los detalles, el Ministerio Público tiene los detalles, porque en el caso anterior pusieron la denuncia. No sé si esta familia puso la denuncia. No es el primer caso que está ocurriendo aquí en Santiago. Y pónganle atención a los dueños de pequeñas empresas, porque eso es lo que están haciendo este grupo de delincuentes. Le piden nombre de familiares, el número de teléfono, y además del número de teléfono, te hacen creer que te van a secuestrar y que hay que depositarle un dinero, porque si no, o te van a matar o te van a secuestrar, y eso lo hacen con los empleados de las empresas. No es el primer caso. No sé qué tan difícil es para el DICAT ubicar estos números de teléfono.
4: El DICAT no hace nada. No hace nada, no le ha caído detrás. No hace nada, hermano querido. ¿Tú sabes quién le cayó detrás a ese caso? Eddie Green le cayó detrás a ese caso, a ver si podía ubicar a estos delincuentes. y no se encontraron con ellos. Esta familia, este comerciante...
1: Es que esto lo hacen vía telefónica.
4: Puso la denuncia a la, puso denuncia a la fiscalía.
1: Exacto, el dicata para eso.
4: ¿A quién le toca abrir una investigación, hacer un levantamiento? A EDICAT. Pero miren a ver si ustedes dos que están en cabina se han movido de aquí. Así mismo se ha movido EDICAT en Santiago.
2: Pues yo estoy chivo entonces con quien dirige EDICAT aquí.
4: ¿Quién es que dirige EDICAT aquí?
2: Yo no sé, yo no lo conozco. Pero si es mismo de hace 4 meses atrás, ¿o lo cambiaron?
1: Porque estamos hablando de delito de alta tecnología, pero estamos hablando de estafa.
2: ¿Qué tiempo tiene que esté dirigiendo EDICAT ahora?
1: ¿Quién? ¿El que está aquí?
4: ¿Y quién sabe? Porque nadie lo ha visto. Nunca.
2: Porque hace 4 meses había uno de EDICAT que era un come hombre.
4: No, hombre, Pablito.
2: Pero ese, Pablito, ese resolvía
4: Pablito.
2: Todo.
4: Pablito, ¿por dónde?
2: Claro, yo sé cómo lo resolvía, que no lo voy a decir, pero sé cómo resolvía las cosas. ¿Y a quiénes le resolvía? ¿Y por qué lo resolvía? ¿Tú ves?
1: Ellos van a resolver cuando sea o un familiar de un funcionario o familiar del presidente.
2: O los voten.
4: No, hombre.
2: Pero o voten el que está.
1: Exacto.
4: Escúchate.
1: Es la única forma que pueden resolver esto.
4: No, mi querido. Tampoco a los funcionarios les resuelven ellos. Ahí hay una diputada amiga de ustedes que le hicieron lo mismo también, que la estaban amenazando de muerte y EDICAT tiene caso de ella más de un año y no le
1: ha resuelto. Pero aquí hay un fiscal, óigame, aquí hay un fiscal amigo suyo y amigo mío que lo amenazaron de muerte en las redes sociales y vaya a ver si les resolvieron.
2: Pues yo me pongo chivo.
4: Es que ese
1: departamento... No le han resuelto a ese fiscal.
2: Me pongo chivo porque es que para eso que te EDICAT.
4: Pero Pablito, escucha... Ese departamento no depende de DICRIM. Ese departamento no depende del general de Santiago. Ese departamento se dirige directamente desde la capital. Entonces, ese departamento prácticamente está solo en Santiago, querido hermano. Ese departamento hace, deshace, hace lo que quiera, querido hermano.
1: Supuestamente iban a mejorar ese departamento ahora en septiembre aquí en Santiago. ¿Quién? Que iban a un asunto.
4: No, espérese. En teoría
2: pero
4: sí.
2: Pero espérese, porque es que... Es que a mí no me gusta la cosa así como tan espontánea cuando se trata de estamento.
1: No es el primer caso, ¿eh?
2: Pero espérese, oiga esto. Ese caso, que es preocupante, ese caso es preocupante. Eso que pasó, que ya más se decía, que una radio escucha, su esposo había pasado por lo mismo.
1: Sí.
2: Pero no podemos seguir vendiendo de que es un departamento independiente. Entonces, porque es independiente, yo no resuelvo. Cuidado con eso. Eso tiene otra lectura.
4: Mira,
2: agarrándome de que yo soy independiente, no resuelvo. Cuidado, porque yo tengo datos. Datos que no lo voy a decir porque como son datos de versiones, aunque son de fuente muy importante, entonces yo confirmo lo que ya me habían dicho, que hay una selección de casos en lo que le importa y lo que no le importa. Lo que le interesa y no le interesa. Entonces, eso, porque si estamos hablando de que una diputada le hace lo mismo y no le reacciona, entonces, ¿quién se está beneficiando de la inoperancia, inactividad de ese departamento? Eso es lo primero que hay que buscar. Porque si no resuelven, ni para uno ni para otro, porque tú dices, bueno, le resolvieron a la diputada, pero no le resolvieron a los otros. Dices, bueno, a la diputada, pero si no le resuelve a nadie. Entonces hay alguien que se está beneficiando de esa inoperancia de ese departamento.
4: Porque mira, la policía ahora mismo en Santiago de los Caballeros está en uno de sus mejores momentos. Si tú vas al departamento de denuncias y querellas, ese departamento ahora mismo tú no ves usuarios denunciando que lo han atracado, que le han robado. Inclusive estuve hablando hace unos minutos con... una fiscal de homicidio y está asombrada porque le ha bajado la criminalidad en esta ciudad de Santiago. Ahí vamos bien, pero cuando tú me hablas de EDICAT, no es posible que a diario estén entrando 7 y 8 denuncias y que no se estén resolviendo.
1: Acabo de conversar con la oyente que nos llamó hace casi un mes para advertirnos de eso que acabamos de sacar. De esa estafa que quieren hacer como si fuera en forma de secuestro con empleados de pequeñas empresas aquí en Santiago. al esposo de ella, ella puso, él puso la denuncia, no le han resuelto en la investigación del caso. Pero me confirma esa persona ahora que aún ha llegado a ellos, que también tiene una empresa pequeña, le hicieron lo mismo. Y entonces,
4: ¿qué vamos a esperar?
1: Yo no sé qué vamos a esperar. No sé quién es que tiene la mano, en las manos, resolver este tema. No sé qué vamos a esperar, porque mire, estos muchachos creían que lo iban a matar. Lo mandaron a tirarse al suelo. Y además de tirarse al suelo, ¿qué cantidad le estaban pidiendo?
4: Comenzaron con 100,000 y luego con 1,000,000 pesos. Pero tú sabes que el anterior director de ese departamento, que era un general, nunca visitó la ciudad de Santiago de los Caballeros. Nunca supo la realidad de Santiago de los Caballeros. Y otra vez vuelve la policía y se equivoca y coloca a un general en esa posición que tampoco sabe cuál es la situación real de Dicat. Porque no hay que ser científico, Pablito, Maxwell. Mira, le voy a hacer una cronología solamente de dos casos, que lo vamos a pasar aquí en minutos, para que ustedes se den cuenta. Y nosotros no somos científicos, no somos investigadores, pero la lógica te dice a ti que hay un común denominador en ambos casos. Un joven sube en redes sociales una motocicleta que la está vendiendo en $9,300. Lo contactan vía telefónica y el punto de encuentro es esta ciudad de Santiago de los Caballeros. ¿Quién recibe la motocicleta? Un supuesto mecánico. Donde él entrega la motocicleta hay muchas cámaras de seguridad. Supuestamente le hacen el depósito y cuando él entrega la motocicleta, el dinero nunca cayó a esa cuenta. Pero tengo otro caso que pasó lo mismo en el mismo lugar, entrega la motocicleta, $6,000+ también, y es a la misma persona que le entrega la motocicleta. Entonces, es tan difícil que el DICAT haga un levantamiento en ese lugar, que el Ministerio Público vaya a ese lugar, que aprecie a ese supuesto mecánico y lo investigue quién te está mandando y que ahí se descubra una estructura delincuencial. ¿Es tan difícil eso? No, es que no hay voluntad, hermano querido, en resolver estos problemas.
2: No, eso no es cuestión de voluntad. Ahí vamos a poner los nombres como eso. No es cuestión de voluntad. No es voluntad. Porque Eddie Crin está resolviendo.
4: Eddie Crin
2: es un departamento igualito que DICA.
4: Ah, pero, independiente. Ah, pero Eddie Crin tiene dirección, tiene un director que está viendo.
2: Entonces lo que yo digo, no es cuestión de, era una cuestión de que, por eso estoy diciendo, esa inoperancia de DICA en Santiago, ¿a quién beneficia? ¿Y por qué? Porque una cosa es que tú digas, bueno, no resuelven mucho, pero resuelven.
1: Hey.
2: Ajá. Pero le resuelven al dueño de tal tienda. Le resuelven al dueño.
1: A don Fulano.
2: A don Fulano ni tampoco. Le resuelven al dueño de pollo que si yo qué. Al pollo que si yo qué. Entonces a eso sí le resolvemos porque somos canchanchanes o por alguna otra razón. No, entonces no, eso no debe ser.
1: Bueno. Es un asunto de película, Pablito.
2: De película.
1: Vamos con Rafael Cine. Vamos con Rafael Cine para que nos cuente otra película.
5: Saludos, amigos oyentes de En la Tarde, Viernes de Cine. Saludo a Maxwell Reyes, Federico de la Cruz en los controles, Dixon Roja, hermano, así como también Pablito Aguilera. Pablito, un abrazo para ti, hermano mío. Y hoy te traje par de cositas que te van a gustar, así que prepárate que ya empezamos. Hoy tenemos supervivencia, superhéroes, cine dominicano, una aventura para los pequeños y una sorpresa que juega muy bien con nuestras expectativas. 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Comenzamos con Heart of the Beast, la nueva película de Brad Pitt, una buena película de supervivencia de esas donde la naturaleza no está precisamente de nuestro lado. Un hombre, un animal y una lucha por mantenerse con vida.
6: buen entretenimiento y tensión suficiente para mantenernos atentos. Pablito, esta película a ti, especialmente a ti, te va a encantar. Y lo digo por Rayo. Seguimos con Avengers Endgame. Sí, volvemos al pasado, pero con una razón. Es de lo mejor que ha producido el cine de superhéroes y funciona como una especie de calentamiento mientras esperamos la nueva película de los Avengers. Y si hace tiempo que no la ves, bueno, este es un buen momento para hacerlo. Tenemos también La Fábrica de Boda, producción dominicana que me interesa especialmente. Espero que llegue por estos lados porque siempre es bueno comprobar que nuevas historias están contando nuestro cine. Para los pequeños está La Isla Olvidada, una aventura familiar que apuesta por ese tipo de cine que puede disfrutarse en familia. Una buena opción para llevar a los niños al cine. Y cierro con Turner. En Dominicana la titularon El Afinador. Y tienen razón ahí, ¿eh? Una agradable sorpresa, una película que sabe jugar con el espectador y que guarda varios puntos de giros bastante bien logrado. De esas que conviene ver sin saber demasiado. Cinco películas, cinco opciones y una sola pregunta. ¿Cuál se va con ustedes este fin de semana? 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Esto fue Viernes de Cine. Nos escuchamos la próxima semana y en breve le estoy enviando estos comentarios para que a su vez lo compartan con los amigos oyentes, pero también va a estar colgado mi historia de Instagram. Hasta la próxima. Feliz fin de semana para todos.
1: Bien, muchas gracias a Carlos, a Rafael Cine. Ahora hacemos contacto, sí, con Carlos Bueno en Dajabón. Adelante, Carlos.
7: Hola, hola, hola, saludo. ¿Qué tal? Buenas tardes, República Dominicana y el mundo que se mantiene conectada con el toque de queda en la tarde. Saludamos al señor José Gutiérrez, a Maxwell Reyes, a Pablo Aguilera, a Dixon Rojas, Jonaris, País y el Mundo. Llegamos desde la frontera, Dajabón, República Dominicana. 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Trustey, vámonos con las informaciones. Tenemos que en el día de hoy, haitianos consultados por nosotros aquí en la frontera, ante lo dicho por el presidente dominicano Luis Abinader, ante la ONU. Sin embargo, los haitianos dicen que ya no tienen esperanza de que Haití pueda recobrar la normalidad en todos estos años debido a la gran inseguridad, sobre todo a la fuerte crisis económica, política, social que a años se mantiene en Haití. Los haitianos dicen que ya es una preocupación que ellos mantienen durante tantos años y que la situación aún cada día se agudiza más en su territorio. En otra información, saber que Rodríguez, quien era directora provincial de salud pública aquí en Dajabón, salvó su vida milagrosamente en la madrugada de hoy cuando se desplazaba junto a su chofer y otra empleada de lo que era provincial de salud con destino a Santo Domingo, el Ministerio de Salud Pública Santo Domingo. Sin embargo, en el kilómetro 5 que comunica Dajabón con Montecristi, impactó a un caballo, el conductor de este vehículo. Gracias a Dios, nada humano que lamentar, pero sí el vehículo destruido y el caballo también murió al instante. La directora provincial de salud y sus dos acompañantes salvaron su vida milagrosamente ante este horrible accidente que ocurrió en la madrugada de hoy en la carretera que comunica Dajabón con Montecristi. Nada humano que lamentar. En otra información, el mercado en el día de hoy, con buena asistencia, los comerciantes han dicho que el mercado de hoy, pues las ventas estuvieron mejor, diferente a otros mercados anteriores aquí en la frontera. Seguimos en la tarde.
1: Bien, muchas gracias, Carlos. Ahora vamos a San Francisco de Macorís con Máximo Peralta. Adelante, Máximo. Saludos.
8: Bien, buenas tardes, Maxwell, Pablito, Disla y a todo el que escucha en la tarde. 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Pues bien, Maxwell, y es que se presentó a la sede de la Policía Nacional en esta ciudad una señora quien denuncia cómo su hijo está desaparecido, ya tiene varios días, sin que ella...

0: él pasó el día del domingo con el niño, que la mujer está parida, el lunes lo pasó allá también, y ella lo que me dice es que salió el martes, él salió el martes a las 10 de la mañana a comprarle una miel de rosa y la leche al niño. Había la fecha que me realizaba, Frederica. En ese momento le llamó a las 3 de la tarde a mi casa. ¿Frederica ha llegado allá? No. Hoy me llamó en la noche. No, ella fue a mi casa. Porque tiene una costumbre a eso. Cuando sale de donde llega a mi casa y sale de mi casa con ella.
1: ¿Frederica?
0: Sí.
1: Ahí mi madre. ¿Y entonces?
0: Entonces, uno lo que sospecha de ella. Bueno, sospecha un poco mal, ¿verdad? Porque es que ella no está acostumbrado a eso. Ahí sí, está acostumbrado a salir, pero siempre se comunica con uno.
1: ¿Cómo es la relación entre ellos dos, entonces?
0: No, ellos
1: se han pasado
0: bien.
1: ¿Y entonces qué piensa usted que pudo suceder con el muchacho?
0: Yo lo que pienso es, bueno, yo digo porque yo escuché una conversación hace mucho de celular, en un celular que tenía, pero ya ella ya lo dijo, que lo estaban amenazando, pero no sé quién.
1: ¿Cómo?
0: Hace mucho tiempo, de eso hace como ya eso hace más de un año.
1: ¿Que lo están amenazando?
0: Yo no queremos estar parte que estoy el otro, pero aquí el miedo no tiene. Pero no sé decir quién es. Pero si yo supiera quién es, ya hace tiempo que tuviera morado.
1: Entonces, ¿tiene antecedente el muchacho? ¿Qué?
2: No.
1: Venga acá, ¿tú qué tienes que decir? ¿No? ¿Qué tú eres de él?
2: No, tío
1: de él. Tío de él. ¿Y qué tú tienes que decir ante la situación?
2: Yo te tengo que decir que aparezca donde quiera que esté, sea vivo o muerto, o que cualquier vaina que le dé informaciones a uno, por lo menos si está vivo.
1: La doña dice que él había recibido alguna amenaza en algún momento.
2: Bueno, que yo sepa, ¿me entiendes?
3: ¿Y la mujer qué dice?
2: No, la mujer no dice nada, que ella no quiere, que no quería salir en cámara. Pero
1: ¿cómo?
2: Yo no sé qué cuál es la monería de ella, porque si ve a un amigo y se lo lleva de mi casa, supuestamente donde la mujer, y donde la mujer es que se desaparece, y más nunca vuelve a aparecer, que salió de que compró una leche. ¿Quién tiene que decir? Algo yo tengo que decir.
3: ¿Cuántos días?
2: Porque el aire no va a hablar, digo yo. 4 días.
1: ¿Cuatro días desaparecidos?
2: Claro que sí. Pero él no está muerto porque Dios es grande, porque estoy haciendo diligencia.
1: ¿Y por qué para entonces tantos días para venir a reportarlo ahora? Después de 4 días, ¿por qué llegan ahora?
0: A las 10 de la mañana, pensaba que iba a llegar
4: a comprar
0: con la noche donde ella, y
4: nada,
0: y ella no me
4: iba a llamar. Ya no quiero ser chofer.
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6: 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Es una jugada negra. 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Hay 200,000 acumulados y para este sábado seguimos. El día 3 de octubre cerramos con una fiesta con el chaval y asopado gratis. Bien, vamos a escuchar a moradores de Barrio Lindo de Herradura. Esto es una protesta pacífica de alto quilate porque veo empresarios aquí que nunca lo había visto en la calle. A ver qué es lo que nos pide. Hermano, saludos. Su nombre, por favor.
7: Humberto Pérez.
6: Humberto, esta protesta lo veo a ustedes que nunca lo había visto. ¿Es regado?
7: Es que estamos regados porque aquí necesitamos que nos arreglen la tubería. Okay. Que nos arreglen la tubería para... Y para que el ayuntamiento a ver si no echan la carreterita, porque aquí nadie puede caminar por la calle y nos van a matar un muchacho a tubería, porque eso es explosión y explosión cada rato. Cada vez que tapen en un sitio, se explota en el otro y nos van a matar un muchacho. Y antes que nos maten un muchacho, vamos a tratar de que nos arreglen la calle.
6: Señora, me dice que ustedes nunca han podido disfrutar de una calle asfaltada a causa de que la tubería la daña.
8: No. Nunca, una sola vez faltaron y la calle se explota por todos lados. Estamos haciendo este llamado pacíficamente hoy.
6: Esto
8: a INAPA que le estamos llamando. Estamos llamando pacíficamente, pero lamentablemente si esto no se resuelve, vamos a tener que seguirnos tirando a la calle.
6: ¿El nombre suyo?
9: José Berigüete, presidente de la Junta de Vecinos.
6: Dos centros educativos hay en esta calle aquí también, sí, que los señor. Niños tienen que pasar esta penuria.
9: Hay dos centros educativos, igual las madres se han caído, se han dado golpes a llevar a sus niños a la escuela. Porque la tubería se rompe 3-4 veces a la semana, ya que tiene más de 30 años.
6: Esto hay que cambiarlo por completo.
9: Cambiar la tubería por completa. Le solicitamos al director de INAPA y a su director que vengan a auxilio de nosotros, porque hoy es pacífico, pero mañana no se sabe cómo hacer el próximo llamado.
6: Bueno, pues muchísimas gracias. Debo decir que esta protesta pacífica, de la que muy pocas se ven tan pacífica, ha sido bordeada por oficiales y alistados de la policía preventiva que corresponde al corredor de la otra banda. Vemos al mayor Pablo Contreras con su equipo de oficiales y vemos también varias unidades que han venido aquí para preservar el orden. Seguimos.
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10: 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Dando seguimiento a Palmar Arriba, el pozo, sobre una mina, supuestamente que están extrayendo materiales. La comunidad muy indignada. Vemos también un joven golpeado. Saludos. ¿Qué ha pasado aquí con ustedes? Esta protesta. ¿Qué
11: sucede? Adiós, tirando tiros y dándonos palos y haciendo de esto y tirándonos pimienta en los ojos. Todos esos tigres. Todos los piperos.
10: ¿Y este joven golpeado? ¿Qué le pasa?
11: Que le cayeron a golpe. Ahora mismo ya
12: le cayeron a golpe. Le cayó un grupo de ellos.
10: Llama al 911.
12: El 911 viene y lo busca. Sí, bueno, vamos a seguir hablando con algunas personas. A ver qué es lo que pasa con esto aquí en el pozo.
13: Ah, Dios, esto es lo que pasa, que no queremos mina. Y Fior se mete a la brava aquí a sacar mina. Y ayer vi que trajeron gente de medio ambiente que no iban a sacar camiones. Pero la gente de medio ambiente están vendidos con Fior también. Ellos están vendidos.
12: Sí, vamos a seguir hablando con más comunitarios de aquí de Palmar Arriba, el pozo. Señora. Señora, usted me dice que los camiones, usted no quiere que saquen los camiones de aquí.
11: No, que no van a sacar mina, que no saquen mina, que han sacado seis ya. Y ayer hubo una reunión,
12: Explícame.
11: Hubo una reunión ayer que no se podía sacar nada, ninguno camión, y ya hoy han sacado seis. No es una burla que nos están haciendo.
14: Cerramos allá y vinieron y lo sacaron por aquí.
11: Entonces también se están burlando del síndico, porque el síndico está con ellos también, que el síndico ayer estaba en la reunión, el síndico no dice ni una ni la otra. Le dijimos que saquen el aparato de allá, pero saquen el aparato. Pero entonces que le digan que saquen el aparato de allá, porque eso es lo que queremos, que saquen el aparato, para que nos saquen eso. Yo quisiera que usted suba para allá, para que usted vea.
12: Bueno, está la situación, Gutiérrez, ya vemos que no hay paso ni para allá ni para acá. En todas las entradas están todas acaparadas con escombros, pados. Ya la Policía Nacional está haciendo presencia, está retirando algunos escombros de la calle. Seguimos y la protesta también. Esto es el pozo de
11: Palmar Arriba.
12: ¿Cuál es su nombre?
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17: Feliz tarde y bendiciones para todos en cabina. 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Dando el seguimiento, el tercer juzgado de la instrucción aplazaron la audiencia preliminar para el día 12 del mes de octubre al imputado Marcelo Antonio Reyes Díaz, acusado de golpe y herida a la víctima Félix Castellanos, chofer de la ruta SO. Cabe destacar que había un conflicto en esa ruta. Ese hecho ocurrió en el distrito municipal Santiago Oeste, Cienfuegos. Hablamos con el abogado de la víctima, Ruse Aracena, como también con el dirigente choferí, Mario Cruz. Escuchemos.
18: Todavía el raciocinio no le permite entender que los conflictos sociales se resuelven en los tribunales. Y por eso mantenemos activa la inscripción de querella y las pretensiones civiles.
17: ¿Para cuándo fue aplazada?
18: Para el 12 de octubre, Día de la Raza.
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2: Ok, Maxo Reyes, sigo rodando. 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Maxwell, la Oficina Judicial de Servicios de Atención Permanente de esta jurisdicción de Santiago, impuso una garantía económica de 500,000 pesos a través de compañía aseguradora y arresto domiciliario a un hombre acusado supuestamente de quitarle la vida a otro en la rotonda del ensanche Libertad. Vamos a escuchar los abogados del acusado, donde nos narran a esta hora de la tarde qué fue lo que pasó con esta medida de coerción. Escuchemos.
3: Diligencia procesal fuera de lo común para poder conseguir esos videos para aportarle al tribunal en el día de hoy. Aunque la magistrada realmente rechazó por lo rápido que nosotros estaban haciendo, porque el imputado realmente con las heridas que tiene no podía permanecer más de ahí, debíamos de establecerlo, pero ella le creó la duda. Y dice, pero ¿por qué el Ministerio Público no aportó esto como prueba? Es contraproducente que donde hay una prueba en un imputado que se vea un video claramente, que el Ministerio Público no lo presente.
2: ¿Cuál fue la medida impuesta?
3: Entonces, la medida impuesta en el día de hoy es la que corresponde a la realidad procesal. Le impusieron 500,000 pesos a través de una compañía aseguradora y lo que es el arresto domiciliario. Y con los permisos realmente para ir a acudir al médico, que nosotros sabemos a través del Ministerio Público que lo podemos conseguir. En este caso, todo el mundo sabe, aquí hay una excusa. Esto es claramente establecido en este punto. La víctima y los familiares deben saber qué ocurrió. Ahora, yo no entendí porque el Ministerio Público en este momento, donde la ley es clara, la ley 7425 modificada por la 4426, es clara. Donde en un momento su lugar de trabajo es su domicilio.
2: ¿Cómo fue tipificado? ¿Cómo fue tipificado ese hecho?
3: Su lugar de trabajo es su domicilio. Y si una persona va y lo agrede a usted a su casa, ¿qué ha dicho la ley? 7425. Una legítima defensa. Y si la legítima defensa no está imputada en un proceso, ¿por qué el Ministerio Público somete? Pero bueno, vamos a llegar al proceso. Nosotros apenas comenzamos con este proceso. Somos respetuosos del derecho, somos respetuosos de la norma. Venimos al tribunal y a veces entendemos por qué que se deben de hacer estos procesos. Porque por de alguna manera estamos aquí.
2: ¿Cómo es el nombre de su representado?
4: El licenciado. El nombre de nuestro representado es José Rafael Hernández.
2: ¿Dónde fue que ocurrieron los hechos?
4: Los hechos ocurrieron en la rotonda del barrio Libertad, específicamente en el lugar Cabrera Superfría.
2: Ok. ¿Su nombre, doctor?
4: Bienvenido Martínez.
2: Muchísimas gracias.
3: Gracias a usted.
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7: Saludos, Gutiérrez, Matzo, el Pablito, los amigos oyentes en la tarde. 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Entrando en informaciones, tenemos que el ministro Eduardo Estrella realizó la mañana de hoy un recorrido por obras ejecutadas por el Ministerio de Obras Públicas y Comunicaciones acá en la provincia de Valverde. Durante la jornada, Estrella estuvo acompañado de la gobernadora Marta Collado, del alcalde maeño Joendy Jiménez y del diputado Rubén Darío Peñaló. El ministro de Obras Públicas estuvo supervisando proyectos como la avenida Benito Monción acá en el municipio de Mao, los puentes Mao Amina y Amina Esperanza, así como la carretera Mao Los Martínez, avenida María Trinidad Sánchez en Esperanza, entre otras obras de infraestructura que, según informó, contribuirán al desarrollo y la conectividad de la provincia de Valverde. En otra información, tenemos que la Asociación Dominicana de Productores de Banano, Adobanano, realizó una mesa de trabajo en torno a la mecanización en el cultivo del banano. De acuerdo a lo informado por Gil Blas Martínez, presidente de Adobanano, se reunieron con el ministro de Agricultura Francisco Oliverio Espaillat Bencosme, acompañado de técnicos de ese ministerio, donde trataron o definieron lo que es el diseño de un proyecto piloto para mecanizar y tecnificar 5,000 tareas de banano. Gil Blas Martínez indicó que esta acción está vinculada con el Programa Nacional de Mecanización Agropecuaria. En torno al cultivo de banano, se trata de mecanizar aquellas labores que permitan el objetivo del proyecto, que está dirigido a reducir la dependencia de mano de obra extranjera, reducir costos de producción e incrementar la productividad, indicó. Esto es lo que tenemos desde la provincia de Valverde.
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5: Continuamos 6:13 minutos. Pablo Aguilera, usted que se estaba quejando del calor y demás, diga lo que nos trajeron a nosotros hace un ratico.
6: No,
5: dígalo.
6: Que ya usted se arremangó dos vasos ya. De sangría. Federico está que ni habla.
5: Y Disla, mire, Disla está por allá. Yo no sé, fue lo que le dio a Disla. Agradecerle al licenciado Mario Lulo, bebidas en galones, nos acaba de traer una sangría sabrosísima. Usted estaba quejando del calor,
6: no entonó.
5: A Mario Lulo, muchas gracias. Cualquier información para
6: ahora que viene para cualquier su cumpleaños, lo que sea.
5: Las navidades que vienen.
6: Sí,
5: ahí.
6: Pero vienen las navidades, vienen los angelitos, vienen las cuestiones. Ahí usted puede pedir el que usted quiera. Aquí están, déjame ver, aquí están.
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6: Aquí hay una sangría, son buenas y variadas.
5: Además, unos mojitos de coco, Pablito.
6: Dígale.
5: Vamos a hablar un chin. Así que muchas gracias a Mario Lulo. Muy buena la sangría, agradecerle a que nos trajera ese presente a nosotros aquí. Usted puede seguirlo en Instagram como Galones por Encargo, @galonesporencargo. Así que muchas gracias a Mario.
6: Pregúntele a Mario cómo es la cuestión. Mario, si uno quiere pedir un galón, una cuestión, porque que ya eso lo pone como picante a uno.
7: No, solamente me escriben al WhatsApp o me escriben por el Instagram y uno le puede hacer la cotización con tiempo. Claro está, no tenemos nada listo, todo es encargado.
5: Ah, pero usted tiene Jim Alexander también.
7: Ese es un traguito social ahí, hay mucha...
5: Ah, caramba. Hay
7: una señora ahí que le gusta ese traguito en jarra.
5: Sí.
7: Para la junta de dominó y la baraja y la cosa.
5: Así que muchas gracias, Mario. Gracias por tenernos presentes.
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7: 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Si lo quiere con precio cómodo, como dice uno. 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La cosa no está barata en ningún lado, entonces uno tiene que prepararse con tiempo.
5: Por Instagram también se pueden contactar contigo.
7: Sí, claro, tienen la conexión también con el WhatsApp.
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7: Sí, todo pegado. Ahí no hay falla. No tenemos galones limpios, galones preparados.
5: Bien, pues vamos a escuchar esto. Gracias, Mario Lulo. Búsquenlo en Instagram, Galones por Encargo, ahí se comunican con Mario, en lo que nosotros disfrutamos esta sangría. Vamos a escuchar.
8: Cuéntame cómo sucedieron los hechos.
9: Nosotros publicamos el vehículo en Facebook, una persona nos tiró.
8: ¿En cuánto publicaron ustedes en Facebook esa motocicleta?
9: En $9,300.
8: ¿Qué tipo de motocicleta estamos hablando?
9: Estamos hablando de un Honda, un motor Honda RXL 6.5.
8: ¿Qué pasó entonces? ¿Quién le tiró a ustedes?
9: Nos tiró una persona, que tengo los datos aquí, que nos tiró.
8: ¿Qué le dijo esa persona cuando le llamó a ustedes?
9: Que si él no lo compraba, que por tener que bajárselo aquí a Santiago. Nosotros le dijimos que sí, que se lo iban a bajar aquí a Santiago y nos esperó ahí en la bomba de... allí donde está Doña Pula. Nosotros ahí se lo entregamos a la persona, él no hizo la transferencia. el dinero cayó a la cuenta, pero cuando fuimos a retirar el dinero, la cuenta la bloquearon porque fue de una estafa.
8: ¿Y entonces la persona que ustedes le entregaron la motocicleta?
9: Él decía que era el mecánico, que él no tenía que ver, que él no más, que nada más era el mecánico, que él nada más fue a recibirlo.
8: ¿Y ahora qué ha sucedido después de eso? Me imagino que traer usted esa motocicleta a Santiago tuvo un costo.
9: Claro, 10 mil pesos.
8: Cobrado. 10 mil pesos le cobraron.
9: Sí.
8: ¿Qué experiencia le ha dejado esto a ustedes?
9: Venga acá, maestro, hay casi 600 mil pesos perdidos ahí, que no venimos a poner la denuncia aquí.
8: Cuando ustedes llaman ahora a esa persona que ustedes supuestamente le vendieron, ¿qué sucede?
9: No, esa persona no responde ni nada, no ha bloqueado el teléfono y todo se le ha apagado.
8: ¿Y la persona que le envió a ustedes los pasaportes y ese tipo de cosas?
9: Es la misma persona, nos envió unos pasaportes y una cédula para que pongamos todo el nombre de esa persona.
8: ¿Tú crees que fue esa persona que le llamó a ustedes?
9: No, ya no, porque tengo toda la cuenta bloqueada y todo, del popular y todo.
8: Ok, tú tienes toda la cuenta bloqueada.
9: Están bloqueadas las cuentas donde cayó el dinero y todo.
8: Entonces tú estás pidiendo más de 600 mil pesos ahora.
9: Claro.
8: Ok.
9: Son 9.300 dólares, más 10 mil de traerlo.
5: Disla.
8: Ok, ¿cuál es el nombre tuyo?
5: ¿Qué pasó con este muchacho que vino desde Los Alcarrizos, esta motocicleta, y se desapareció?
3: Él colgó el anuncio en Facebook. 9.300 dólares ofreciendo la motocicleta, todo terreno.
5: Uh-huh.
3: Alguien lo llamó desde Santiago de los Caballeros. Se juntaron en un punto que él acaba de mencionar. Le hicieron la famosa transferencia. El hombre creía que había caído. El supuesto mecánico que fue a buscar la motocicleta se la llevó. Y hasta el sol de hoy, el hombre no le toma la llamada telefónica.
5: Uh-huh.
3: El dinero no cayó en su cuenta. Él está pidiendo más de medio millón de dólares.
5: ¿De
3: pesos? No, de pesos. No es el primer caso que tenemos con ese tipo de estafa. Usted se acuerda que la semana pasada, uh-huh, pasamos un joven que también subió una motocicleta. El mismo modus operandi, en el mismo lugar se reunieron con él. El famoso mecánico fue, no se hizo el levantamiento de cámara. Los casos son repetitivos. La gente va a la fiscalía, pone la denuncia y eso solamente se queda en una simple denuncia porque no se ve el accionar ni el seguimiento que le están dando las autoridades a estos antisociales. Un amigo suyo le manda ahí video, un escrito
6: texto, sí,
3: para que usted se, para
6: atención,
3: que la gente se alebre.
6: A raíz de lo que hablábamos de que en el DICA es difícil que el DICA resuelva los problemas, son selectivos.
5: Mira, aquí es un coronel que está encargado del DICA aquí.
3: No, ¿quién dijo?
5: ¿Cómo que no?
3: No, hombre.
6: No mencionen eso.
5: No relaje.
6: No, su tiempo
3: no diga eso.
5: Pero los encargados de los departamentos aquí no son coroneles.
3: Son coroneles.
6: No pidan su tiempo con eso.
3: Menos ese departamento, que nadie tiene que ver con ese departamento.
5: No, espérate.
3: Ese departamento depende de la capital.
5: O sea, que ese departamento
6: está solo. Todo depende de la capital.
3: Todo depende de la capital, hermano querido.
5: No me digas.
3: Nadie puede hacer nada aquí en Santiago en ese departamento.
5: ¿Y cuál es el rango más alto que hay en ese departamento?
6: Adiós, pero si es que dirige.
3: Adiós, no llega a teniente, rango
6: adiós,
3: que llegue, hermano querido.
5: No relaje. No relaje.
3: Sí, sí.
5: Que no llega.
3: No, hermano querido.
6: Por eso
3: no.
6: Yo siempre he dicho que.
5: O sea, que espere.
6: Pero oiga, o sea, que el daño más grande que se le ha. No, pero que espérese, que tengo que decir.
5: Espérese.
6: Pero es que.
5: ¿Qué rango tiene Tito?
6: General.
5: ¿Verdad? Entonces, el que está en ese departamento está por encima de Tito.
6: Claro.
5: Ajá.
6: Claro.
5: Ajá.
6: Sí, porque no depende de Tito.
5: Ah, pues yo recogí y me voy.
6: Digo, perdón, del general Tejada.
3: No depende de él.
5: Pues yo me
3: no
5: voy de ahí.
3: No depende
5: de él. Pues yo cierro ese departamento.
3: Entonces.
5: Ajá. Claro. Usted me va a decir a mí que un individuo que no es oficial, yo soy un oficial superior. Pues aquí los oficiales superiores están cogiendo de relajo.
6: Por eso he dicho.
5: Oigan, usted llegó a usted llegó a general de brigada.
6: Las direcciones nacionales han hecho un daño terrible
5: espérese,
6: a la policía.
5: Usted
6: porque
5: un general,
6: cuando tú vienes,
5: un general de
6: cuando
5: usted
6: lo nombran de la capital y viene y lo nombra un coronel,
5: uh-huh,
6: en un departamento nacional, que ahora están cambiando porque están poniendo generales, pero un coronel y ponen otro coronel aquí, está por encima de un general, eso es indisciplina.
5: No, es que no puede ser. No, usted me va a decir.
6: No debe
5: a mí,
6: ser, no, pero sí puede.
5: Eso se resuelve fácil.
3: No debería de ser.
5: ¿Con quién se reúne Tito cada vez que viene aquí?
6: General Tejada Tejada.
5: Sí.
6: ¿Cuando se reúne dónde?
5: El presidente de la República lo recibe. Lo recibe la vicepresidenta. ¿Qué no?
6: ¿Qué? Ya está vencido.
5: No, pues yo Maxi, estoy diciendo. Maxi. O sea, usted me va a decir a mí que un individuo que no llega ni siquiera
6: primero. Sí lo recibe.
5: Que no llega ni. Pero ya resuelve. Que no llega ni siquiera teniente.
6: Todo.
5: Usted me está diciendo a mí que no llega teniente.
6: Dejen eso así.
5: Espérese.
6: Oye, llévete entonces, de mí.
5: Entonces usted me va a decir a mí que un simple raso manda más que un general aquí en Santiago.
6: No, ahí no. Eso es
5: demasiado. Pero es lo que ustedes me están diciendo a mí.
6: No, lo que pasa es que un nombrado por una dirección general.
5: No importa quién sea.
6: Comandante de,
5: entonces,
6: de la dotación.
5: Si es un raso que está ahí en ese departamento, o sea,
6: manda más que Tito. No, que el general Tejada Tejada.
5: Manda más que Tito.
6: Que el general Tejada Tejada.
5: Entonces, usted me va a decir a mí que un individuo que tiene un rango muy inferior al mío, siendo yo un general de brigada y encargado de una plaza.
6: Es eso así, que van no, pero, a matar.
5: ¿Usted que está se maten?
6: Ese... No.
5: Pero es que es una realidad, o sea, usted me está diciendo a mí
6: que... Es que un coronel, ¿tú sabes lo que un coronel decir?
5: ¿Usted sabe?
6: Yo no me reúno con el general.
5: No, se va de ahí.
6: Ajá.
5: Se va.
6: ¿Y quién lo
5: o vota? Se va él o me voy yo.
6: Ah, ñeñe.
5: Ah, sí, para que lo sepa. Y lo hago público.
6: No, tú lo vas a hacer público.
5: Y lo hago público.
6: ¿Usted porque es periodista?
5: Lo hago público.
6: Si usted fuera policía, se quedara callado también.
5: No, hombre, por Dios, Pablito.
6: Adiós, pero ven acá.
5: Ahí se me va a pegar el muerto a mí.
6: Anda, para el carajo.
5: El muerto se me va a pegar a mí. Ahora, no, es imposible.
3: Ahora, ese departamento, lo que hay que sacarlo de la Dirección Regional de Cibao Central.
6: Es que no lo pueden sacar.
5: Supuestamente.
6: Sí,
5: no,
6: sí. Pero ven acá, el que está ahí. Ajá, pero entonces, vamos a eliminar un departamento por una sola persona.
3: Vamos a eliminar.
6: No, lo que hay que votarlo a él.
3: Vamos a sacar eso de ahí.
5: Usted no, me va a decir a mí que un
6: es votarlo
5: más.
6: A él.
5: Atención,
6: sacarlo a él.
5: Atención a los amigos de los medios. Atención, Diario Libre, Listín Diario, que nos escuchan. Aquí en Santiago acaba de confirmarlo Pablo Aguilera y José Disla.
6: Cuidado.
5: Que un raso manda más que Tito.
6: No, yo no he dicho eso. Lo que yo he dicho es lo siguiente.
5: Usted lo acaba de confirmar. Se eche para atrás.
6: No, espérese, porque entonces tú me quieres poner a generar Tejada en contra mía.
5: No.
6: Y eso no es lo que yo he dicho, espérese.
5: ¿Cómo
6: lo que
5: no?
6: Yo he dicho es lo siguiente. Que las direcciones...
5: El mando se rompió.
6: Permiso.
5: Ahí.
6: Las direcciones han dañado la disciplina de la policía.
5: Pero me acaban de confirmar que el individuo no llega ni siquiera teniente.
6: La cosa. Espérese, déjeme decirle.
5: Dígame.
6: Una persona nombrada por un director nacional en un departamento regional es independiente. No obedece al comandante de la dirección de turno. Por ejemplo, en el caso de... ¿A quién tiene que pedírselo al director nacional? A raíz de lo que hemos hablado,
5: oigan esto, oigan
3: un amigo.
6: Espérese, déjeme hablar esto.
5: No puede ser. Entonces, ¿Tito es decorativo aquí?
6: No, eso no.
5: Claro,
3: en ese caso no.
6: Tú lo estás denigrando.
5: Pues
6: tú lo estás poniendo como un simple. Un capomaco, no.
5: Espérese, escuche lo siguiente.
6: Retira eso.
5: Pero espérese, antes de retirarlo, escuche esto.
10: Buenas tardes, mazo. Estoy oyendo la conversación entre Dila, tú y Pablito. Según. Mi primo general Mato, me acuerdo que una vez me dijo que rango no tumba posición. O sea, puede haber una persona con un rango menor y es el encargado de ese departamento, puede coger la sugerencia de su superior, pero es si él cree que está de acuerdo. ¿Ya me entiendes? Porque él es el que está dirigiendo ese departamento. No estoy de acuerdo a la vez del difunto general que se mató en Bonao, lo que pasó con el hijo que era coronel y una policía ahí en el Sánchez Libertad.
5: Sí, lo recordamos, pero no, es creo, que independiente.
6: No creo que Mato haya dicho eso.
5: Pero es que independientemente de todo, Tito es la cara de la policía en esta dirección.
6: Pero él no es un subalterno.
5: Entonces no me puede decir a mí que un raso manda más que Tito.
6: Es que tú lo estás generalizando.
5: Es que no, Pablito, estoy
6: todo,
5: de acuerdo con
6: todo
5: eso.
6: Todo director de un departamento
3: no debería
5: de usted ser. Tiene que respetar el mando, Max, y el mando Max, aquí es Tito.
3: Max, no debería de ser así, pero lamentablemente en el organigrama
5: es decorativo entonces.
6: Vamos.
5: Es decorativo. Espérese,
6: no, espere, yo voy a leer algo ahora.
5: Dígame.
6: Pero oiga esto. Viene el general fulano de tal.
5: Ajá.
6: Y nombra a Juancito Trucupé como director

0: de la Dirección Cibao Central de ese departamento. Uh-huh. Viene el director de ese departamento, el director regional de la policía, y le dice, usted tiene que hacer esto. Y el director nacional de ese departamento le dice, no, usted tiene que hacer lo contrario. ¿A quién le va a hacer?
1: Dejo eso.
0: No es que usted no, no es que usted, es que usted no es policía, muerto, usted no puede, es usted no muerto, puede hablar si usted no es policía.
1: Es que el muerto se le va a pegar Tito.
0: Pero es que usted no es policía.
1: Alito, el muerto.
0: Es que usted está reaccionando.
1: Lo bueno,
0: usted está reaccionando, óyeme, fuera de la policía.
1: No, lo no bueno o lo malo que ocurre en ese departamento, ¿a quién se le va a pegar?
0: Al general de turno.
1: Ah, entonces.
0: Pero, ¿y tú crees que, entonces, tú crees que todos los generales que han venido ahí no saben lo que ¿Qué es lo que se mueve?
1: No, hombre, por Dios.
0: Por eso no pelean con ellos. Un general que se respete, como usted bien dice. ¿Sabe lo que dice? Ustedes están tan bajos.
1: No me respete, mando, me voy yo.
0: Usted se va a los dos días.
1: A los dos días me voy.
0: Se va de una vez porque usted no va a aguantar.
1: Es que no, o sea, pero no puede ser. Esto. Dígame.
0: Usted está incitando a la violencia.
1: Esta sangría me tiene rápido.
0: Sí. No beban más.
2: Y hoy es viernes.
0: No beban más. Usted, aquí le están dando esa sangría, esto están locos, ¿eh? No saben beber tampoco. Dice aquí, déjame ponerme los lentes porque sabes que nosotros, los señores mayores.
1: Sí, ya lo sabemos.
0: Dice aquí, espérese, que la primera parte es individual. Ajá. Invitar a la ciudadanía que cuando sean víctimas de un delito, sobre todo aquellos que son en contra del patrimonio de las personas, como son los robos, las estafas, etcétera, las personas deben poner sus denuncias de manera formal, ya sea en el centro de atención a la ciudadanía de la fiscalía o al centro de atención al ciudadano de la policía, que está en la estación de la policía en los departamentos policiales, porque eso es lo que permite la identificación del delito y que este inicie las labores investigativas. Al denunciarlo por redes sociales no formaliza nada, dice este amigo que conoce de eso. Sí. Y las establece en los delitos contra la propiedad o el patrimonio de las personas. La víctima tiene que ser parte activa del proceso. Eso lo sabemos, mi hermano. Pero cuando usted tiene un director de un departamento que
1: no responde al general de turno,
0: que cuando ve que la cosa es fructífera y que hay un dinerito, se va para donde hay más. En la víctima, si no deja cuarto, no es interesante.
1: Dice un ciudadano
0: de los agresores
1: que en ese caso no se puede utilizar el término función matarrango, porque la dependencia está dentro de la dirección y el director general es Tito.
0: Función matarrango.
1: No, hombre, por Dios. Función es que matarrango. No, Tito, póngase la pila porque el muerto
0: es
1: el.
0: Pero que no es Tito, es que todo lo que han pasado por ahí.
1: Es que no, es que yo lo que digo es, Pablo, es que usted es el jefe, usted es el director, usted es la cabeza. Es que usted está hablando
0: como un administrador.
1: No, es como, es que no.
0: Es que la realidad de la policía es otra.
1: Pablito, estamos hablando del mando.
0: Es que la policía ya no es la policía de antes, mano.
2: Eso no se maneja así.
1: Vaya a la guardia y dígale a un raso que le hable.
2: Son dos cosas diferentes.
0: Es que es otra cosa.
1: Es que no debe ser otra cosa. Oiga esto.
3: Buenas tardes, Mazuel Reyes. Mazuel. ¿Tú quieres saber lo que es eso? Con respecto a los rangos que ustedes están hablando. Mire, en los cuarteles, por ejemplo, en el Cienfuegos, hay un coronel, ¿verdad?, encargado de esa área. Pero el coronel tiene un ayudante, que es un raso o un cabo, lo que sea. Y ese cabo manda a los capitanes, manda al mayor, manda al teniente y manda a todo el mundo ahí. Ese cabo, porque es el ayudante del coronel.
0: ¿Cómo usted explica?
1: Es que no puede ser.
0: Que aquí hay...
1: por eso
0: policía,
1: es el desorden que tiene la policía,
0: que tiene mejores vehículos que general.
1: Es muy buena pregunta. Y el Ministerio Público
0: explíqueme eso.
1: Vamos a escuchar este viejo guardia.
0: Yo tengo un vehículo y es a base de lío, de préstamo.
1: No, yo quisiera hablar con algunos.
0: Revendiendo el viejo para comprar el nuevo.
1: Para que me den asesoría financiera.
0: Cuatro vehículos. Uno que no ha llegado ni siquiera a coronel. Y teniendo propiedad y negocio. Y eso.
1: Vamos a escuchar a este viejo guardia.
4: Todo encargado de cualquier departamento aquí en Santiago está por abajo del director de la policía de aquí, si es de la policía. Todo el mundo, no importa quién sea. ya por abajo del director de la policía de aquí. Tiene que rendirle informe a él y hacer que las cosas marchen bien, pero todo el mundo tiene que estar por abajo del director.
1: Habló la voz de la experiencia, un viejo guardia.
0: En 1935, cuando él fue guardia. Eso es cuando era guardia, en el 1935.
1: ¿Usted vio la foto de ese señor con quién era al lado?
0: 35-38. ¿En qué año fue guardia?
1: No sé.
0: ¿En qué año tú fuiste?
1: El fusil de él era un Cristóbal.
0: Tú tirabas y tenías que meterle en un cubo de agua de una vez y durar 4 horas para que se enfriara.
1: ¿Quién era guardia espalda? No, él no llegó ahí. Que no, te estoy diciendo que no. Él era del otro bando.
0: Era colorado.
1: Él era del otro bando.
0: Era de Balaguer.
1: Sí, él era.
0: ¿Cómo va a ser
1: de Antonio Guzmán? Él era del otro bando.
5: Pero sí, lo que ustedes tienen que sí decir lo siguiente: esa actitud, lo que está pasando en ese departamento, solamente le está haciendo daño a una sola persona. A los que a diario,
1: a los usuarios
5: que van en busca de una respuesta y ahí no la encuentran ni la van a encontrar.
0: Yo me voy por el
5: y lo peor es, Maxwell, Pablito, es que ahí no hay una autoridad que haya dicho, ni siquiera de la fiscalía, vamos a resolver esto, vamos a fiscalizar, vamos a darle seguimiento a ver qué es lo que está sucediendo, cuáles son los resultados, cuántas personas han sido procesadas, sometidas a la acción de la justicia. Ahí no hay nadie que haya sometido a la acción de la justicia y no corresponde la cantidad de denuncias que llegan, están llegando ahí a diario a los que son apresados y a los que son condenados.
0: Es peor el caso.
1: Que el fusil era un FAL.
0: Eso era
1: automático.
0: Cuando eso daban duro.
1: Sí.
0: Todavía hasta hace mucho lo utilizaban. Sí. Hasta hace poco lo utilizaban.
1: Hasta hace poco.
0: Déjeme decirle una cosa: que el problema no es de perjudicar a la mayoría, es que está beneficiando a los menos. Es a los delincuentes. Ese accionar, ¿a quién beneficia? Es a los delincuentes, que son los menos. Entonces, eso es lo que hay que contrarrestar.
5: Tú sabes que hay.
1: Okay. Sí, sí.
5: Tú sabes que hay un empleado de una universidad bien conocida en esta ciudad de Santiago, a quien subió una motocicleta vía redes sociales en 200,000 pesos y a quien lo estafaron con el mismo modus operandi. El hombre denunció la situación. Él mismo hizo una investigación, descubrió quiénes eran que lo estaban extorsionando. Se hizo un chat de personas que le había ocurrido lo mismo. ¿Tú sabes a cuánto llegamos? A 90 personas a nivel nacional que habían sido estafados, extorsionados con el mismo modus operandi. ¿Qué hizo Edicá de Santiago? Adivinen. La primera, él llevándole las investigaciones, él le llevó hasta dirección en esta ciudad de Santiago, de dónde le salían las ubicaciones, de dónde le estaban llamando para extorsionarlo, y nunca hicieron un allanamiento, nunca hicieron nada. Y hoy tenemos más de 100 personas que han sido estafados y no ha ocurrido nada, ni va a ocurrir nada, porque a ellos no les interesa darle seguimiento a él.
0: Déjeme dar este caso, lindo. Atraca a un muchacho. Le quitan el motor y la computadora. Él, como era un iPad, le da seguimiento y le dice dónde está. Y van y se lo muestran. Los tipos hacen contacto con el que les robaron. Él lo lleva al DICA. ¿Y usted sabe cuál fue la maravillosa pregunta que le hizo el encargado de DICA a esa persona perjudicada? ¿Y cómo tú llegaste hasta aquí? Porque fue hasta en un rango.
1: Uh-huh.
0: Y le dijeron, ¿y cómo tú llegaste hasta aquí? ¿Cómo tú sabes que hay que estar? Cuando le dijo, no, por esto y por esto. Y le explicó cómo lo hizo. Lo llevaron y una esquina antes le dijeron, no, nosotros no podemos entrar para allá. Del DICA.
1: Imagínate tú.
0: Y se devolvieron.
1: Vamos a escuchar.
6: Buenas tardes, José. Accidente aquí. Circunvalación con Mirabal. Semáforo, no hay luz, semáforo no tiene luz, accidente, mujer atropellada.
1: Muchas gracias, hay una ambulancia del 911 en ese lugar, vamos a escuchar otro mensaje.
7: Una pregunta, Matre, Pablito, los demás, ¿a cómo están los caballos? ¿A cómo estarán los caballos?
1: Pablito,
7: no sé cuál
1: caballo y burro, ¿a cómo están este amigo por los precios de los combustibles?
0: Yo vendió caballo burro.
1: Hay un amigo suyo que consigue burro.
0: ¿Quién?
1: Vamos a ver.
0: ¿Quién consigue burro? Pues yo lo sabía.
1: Vamos a seguir escuchando mensajes.
8: Hola, Masué Reyes, Pablito y los demás ahí en cabina. Ese es un pequeño videito que pude hacer ahora, pude tomar aquí en la calle La Perla, próximo a mi vivienda Los Salados. Eso es todos los días. Hoy nada más están esos tres vehículos, pero es llena las aceras y uno no tiene por dónde cruzar. Y esto es muy transitado porque aquí hay un residencial de 600 apartamentos. Ya usted sabe el peligro que uno tiene caminando en la calle y ellos parcando en las aceras.
9: Buenas tardes, Pablito Masuel, José Disla. Mira eso, ¿tú crees que es posible, Masuel, donde lo que hay es un televisorcito, un abanico, una nevera, bien, una lavadora y cuatro bombillos? Y en este ranchito cayéndose no arriba, ¿tú crees que es posible? Casi 4,000 pesos de luz. Es mensual. Vamos a tener que dejar esto botado y alusarnos con lámpara o con vela. Bendito sea Dios Padre, pero ¿y a dónde que vamos a llegar con este robo?
0: Mire, el domingo hay elecciones en el Embrujo 3.
1: Uh-huh.
0: Sí. ¿Y usted sabe quién está encabezando la plancha 1?
1: ¿Quién?
0: Eduardo Gil.
1: Papín. No me diga Papín.
0: Él va a ser el candidato presidencial de esa Junta. Entonces,
1: espérese, no es que aquí me mandaron la otra plancha. No, pero tengo que sacarla.
0: No, pero pues déjeme terminar a mí, que
1: hable
0: yo estoy con mi
1: Papín,
0: plancha 1.
1: Hable de Papín.
0: Si usted está con la plancha 2 en contra de Eduardo.
1: No, espérese.
0: En contra de Papín, usted me lo dice.
1: No, espérese que me mandaron
0: la plancha. Pero espérese, porque usted me está boicoteando esto.
1: No, dígame.
0: Yo comencé, espérese.
1: Dígame.
0: Está en contra de Papín, ¿eh?
1: No, Papín es mi hermano.
0: Papín está en contra tuya.
1: No.
0: Si usted va a votar, usted de la Junta de Vecinos o miembro de la comunidad del Embrujo 3, yo, Pablito Aguilera, si usted me tiene aprecio y cariño, vote por la plancha 1.
1: Mm.
0: Ahí le encabeza mi hermano Eduardo Papín. Gil Papín, porque ahí hay experiencia sin interés particular.
1: Ajá.
0: Pues sí, porque Papín no necesita buscarse.
1: Seriedad. ¿Cuál es el lema? ¿Cuál es el lema de Papín?
0: Sin interés particular, seriedad y respeto.
1: Espérese que Neno García también me mandó un mensaje. Vamos a escuchar a Neno.
0: Pero yo estoy con la 1.
10: Buen provecho, la verdad, con Mazo Reyes. Mazo Reyes, este domingo serán escogidas la nueva directiva de la Junta de Vecinos del Embrujo Tercero. Eduardo Gil, presidente, y Víctor, vicepresidente. No te equivoques, vota por la plancha 1. Allá nos vemos.
1: Y usted quejándose que no quería.
0: Ah, no, porque usted dijo
1: mensaje.
0: Con la otra plancha.
1: No.
0: Yo dije ya, ajá, porque en contra de Papín.
1: No.
0: Ya yo me iba a parar en mi bahía.
1: Neno me mandó eso temprano. Y
0: tú veas que la gente seria está con la plancha 1.
1: Ah, bueno. Otro
0: vote
1: mensaje.
0: Por Eduardo Gil Papín, mi hermano, el magíster.
11: Buenas tardes, Masuel Reyes, don Pablo Aguilera y los demás en cabina. Masuel, vamos a hacerle un llamado al alcalde de aquí de Puñal, que por favor le dé un cariñito a todas las calles de Puñal, porque desde que usted entra aquí el arco que dice bienvenido a Puñal, eso es un, hay que prender el GPOyo para usted no dañar bola esférica, terminales, porque no hay una calle en Matanza que sirva.
1: Usted me dice que
0: debo decir, espérese, que estoy en campaña. Estoy en campaña, déjeme tranquilo. Que no es Papín, es Eduardo. Y ¿sí? Porque no lo conocemos. Eso es nosotros que lo conocemos, porque Papín es hijo mío.
1: Déjelo quieto y empiecen a buscar el nombre de Papín.
0: Sí, después piedra. Eduardo Gil, el magíster Eduardo Gil, es el candidato presidencial de la plancha 1.

0: en Camboya de parte de su abuela Damaris, su mamá Liz Mari, su hermana Tiffany Liz, de su tía Yesenia, de Dari, de Bielka, de Chuchi. Así que muchas felicitaciones. Seguimos.
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3: Buenas tardes, amigos oyentes de En la Tarde con José Gutiérrez. 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Bueno, esta tarde, los Medias Rojas de Boston derrotaron 4-3 a los Cachorros de Chicago. Abrió lanzando Chris Horn, no, Clay Horn, para el equipo de los Cachorros. Ese ponchó a 3, salió sin decisión. Sin decisión también Alec Gamboa por el equipo de los Medias Rojas de Boston. Ese ponchó un solo bateador. Esto para los que se meten a los ponches. Los Orioles derrotaban a los Yankees con marcador de 8-1 a la altura del sexto episodio y el rancho ardiendo. Y ya está en progreso el partido, los Cachorros y Boston, un segundo partido. David Peterson frente al dominicano Brian Bello. Brian Bello buscando su victoria número 7. Tiene 7 derrotas y su efectividad 4.49. Ha ponchado 90 y tiene un win de 1.37. Otro partido que avanza es el de Pittsburgh-Detroit. Bubba Chandler para Jackson Jones. Avanza también Tampa-Filadelfia. El dominicano Freddy Peralta contra el también dominicano Christopher Sánchez. Peralta tiene 9-11, 4.56 de efectividad. Ha ponchado 152 y tiene un win de 1.33. Para Christopher Sánchez, está buscando su victoria 19 con 6 derrotas. Efectividad de 2.93. Ha ponchado 221 y tiene un win de 1.22. A las 6.45, los Mets Washington, Jeffrey Jampre y Andrew Álvarez ya empezó. A las 7:05, Baltimore, los Yankees vuelven de nuevo. Brandon Young, todavía sin decisión. Hasta hace un momentito está este partido en quién iría a lanzar por los Yankees. A las 7:07, Cincinnati, Toronto, Nick Lodolo frente a José Soriano. Soriano tiene 12-8, 3.72 de efectividad. Ha ponchado a 167 y tiene un win de 1.26. Otro dominicano que va a lanzar lo es José Soriano en el partido que Cincinnati enfrentará a Toronto. Nick Lodolo lo hará por Cincinnati. José Soriano, que es, tiene 13-8, 3.72 de efectividad. Ha ponchado a 167 y tiene un win de 1.26. A las 7:10, Atlanta, Miami, Ray Kerr frente a Eury Pérez. Eury Pérez, que de Santiago tiene 7-11, 4.14 de efectividad. Ha ponchado a 162 y tiene un win de 1.27. a las 7:40, Cleveland, Kansas City, Gavin Williams frente a Noah Cameron, Colorado, Chicago, también a la misma hora, Tomoyuki Sugano frente a Sam Burke, a las 7:40 también San Luis, Milwaukee, Michael McGreevy frente a Robert Gasellers, a las 8:10 Texas, Minnesota, Jacob DeGrom frente a Joe Ryan, a las 8:10, bueno, a las 9:40, Arizona, San Diego, Brandon Fatt frente a Casey Mize. Entonces a las 9:40 Houston, los Atléticos, Hunter Brown frente a Jacob López, a las 10:10 Los Angelinos y los Marineros, Rick Demer frente a Bryce Miller, y a las 10:15 Los Angelinos San Francisco, Tarik Skubal frente a Junior Marte. Este Marte también dominicano, es de Asua, tiene 0-1, 4.66 de efectividad, ha ponchado a 11 y tiene un de 1.40. 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
3: Y esto señoras y señores, buenas noches, Pato Chico, esta burra corre fino, gran poder de Dios, pero parece que tiene, será ministro. 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Y el día 3 culminamos, día 3 de octubre, con una fiesta con el chaval. Ay, sí, señor, el chaval de la bachata, así es que ya lo saben todo. Bien, y dice así, ya confianza se acabó, solo queda no se fía. Se cumple la profecía que de antaño se escribió. De nada me asombro yo, ponga su vaiva en remojo, que ya no valen de pojo. Eso es una realidad, confianza no existe ya, no se fíe del entorno. Cámara de seguridad, no enseñáis la última seña, porque usted puede ser la leña de la próxima sancochá. Cuando viene, cuando va, cuando sale, cuando entra. Siempre algo nuevo inventa para despistar al sospechoso, porque esto está peligroso y de nadie te puede fiar. Se perdieron los valores, se perdieron los principios y obtenemos como beneficio amargos y sin sabores. El ser honesto, señores, se borró de la existencia. Se acabó ya la conciencia de aquel que tanto tú cuidas y acaba quitándote la vida, quitándote la existencia. Jefe de la policía, mantenga su mano dura y elimine a toitica la criatura que vaya en contra de la vía. Donde quiera ponga un espía, un chivato, un calié, que le comunique ese delincuente reconocido, porque no puede estar vivo el que lo maltrata a usted.

0: Comandante.
1: Comandante. ¿Y ese gancho? ¿Eh? ¿Y ese gancho de comandante?
0: Comandante.
1: ¿De qué?
0: Comando.
1: ¿De qué? ¿De qué? ¿Comandante?
0: Comando,
1: ¿de qué?
0: Un comando.
1: ¿Qué es lo que te quiere decir?
0: No. Dígame usted. Ya nos vamos.
1: No, yo le puedo decir que el próximo domingo nos encontramos 11:30, 1 de la tarde, Marco Noticioso con un servidor Pablo Aguilera.
0: Ahora usted tiene que explicarme fuera del aire cómo un raso manda más que un general de brigada.
1: Usted tiene que tener la policía para saber. Tiene que tener la policía para saber.
0: Es José Disla.
2: Ahí te lo voy a explicar.
0: ¿Usted cree que él me lo explica?
2: Sí, lo explico.
0: Comando, usted me lo explica.
1: Mira, que te voy a explicar. Te lo explico en el aire, con nombre
0: y apellido. En el aire, explíquelo.
1: Te lo explico, si con nombre.
0: Bueno,
1: pero si asumimos el fuetazo los tres.
0: No, usted lo asume.
1: Ah, no, pues no así, ¿no? Pues yo te voy a decir por qué. ¿Por qué mandan más? ¿Y quiénes son los que mandan? ¿Y por qué mandan?
0: Ajá.
1: Entonces, pero tenemos que asumirlo los tres.
0: No.
1: Si ustedes me dicen a mí...
2: Si te autorizan.
1: Yo asumo la responsabilidad junto contigo.
0: Vamos a hablar fuera del aire.
1: Ah, fuera del aire. Pues,
0: nos vemos. Buenas noches. Buen fin de semana. Entonces...
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0: Hola, ¿qué tal, gente buena? Qué placer, qué gusto, qué honor reencontrarnos una vez más a través de Monumental 100.3, la estación de radio número uno en todo el norte de la República Dominicana. Allá está Tony Parache y el equipazo, dándole soporte a los opinadores. El programa número uno a esta hora, sin competencia. Gracias a quienes nos ven por Luna TV, canal 25, el canal de los campeones. Amablemente, nuestro señor director pone en pantalla nuestras redes sociales, plataformas digitales. Gracias. Siempre presto, siempre amable el señor director. Todos en fila india, un brazo de distancia, a entrar inmediatamente en contacto con las redes sociales. Tenemos un contenido especial e interesante el día de hoy. Gracias a la diáspora maravillosa en el área triestatal, New York, New Jersey, Connecticut, que cada noche a través de Canal América 1014 de Optimum Cable reciben con alegría y beneplácito a los opinadores. Una gracia especial porque a este momento de este 2026 ya han mandado aproximadamente 9,000 millones de dólares en remesas. Para ustedes, nuestro abrazo sincero, fraterno y el agradecimiento eterno a esas familias de dominicanos que están allá guayando la yuca, levantándose temprano, madrugando para enviar ese aporte tan necesario, tan importante y determinante para nuestra economía. Tercera o cuarta pata de esta economía pujante de la República Dominicana. Gracias a nuestros hermanos. Iniciando el día de hoy, siguen los acontecimientos en la dirección de eliminar a los delincuentes. Están poniendo en 29 a una gran cantidad. De ayer a hoy van 5. 5 más que se agregan a los 27 que iban hasta el día de ayer. Señores, no se está jugando desde la Policía Nacional. Gran cantidad de delincuentes también que han optado por entregarse de manera sumisa y tranquila para que le analicen sus casos. Eso es muy importante, pero algunos de ellos no han entendido el mensaje. No quieren entender que la delincuencia no deja, que van a encontrar de frente a la autoridad, como dijo el nuevo jefe de la Policía Nacional. No importa dónde se oculten, no importa dónde se metan, le vamos a dar casa, lo vamos a sacar del medio. No importa, es una decisión de Estado. Un país como este, que sigue encabezando el ranking del turismo en toda Centroamérica y la región del Caribe, necesita mantener la delincuencia controlada. La violencia, los asaltos, los atracos, controlados, porque vendemos paz, tranquilidad. El turismo le huye a esos países donde hay violencia constante, donde los titulares amanecen diariamente de que asaltaron 5, mataron 3, hubo una balacera durante un teteo. El turismo aborrece la intranquilidad, la violencia desmedida. Por eso todo el mundo está aplaudiendo. En estos momentos, Manuel María Mercedes, que es la persona que sale a dar la cara defendiendo a los delincuentes, tratando de preservar los derechos humanos de ese bandido, no ha encontrado eco en la sociedad dominicana. Nadie le ha hecho el coro, todo lo contrario, todo lo contrario. Comienzan a aborrecerlo. ¿Por qué? Porque históricamente este señor no sale a defender a las víctimas. No se le ha visto en una rueda de prensa pidiéndole a los delincuentes que no sigan atacando a las personas honradas que salen diariamente a laborar desde tempranas horas de la mañana. No, Manuel María Mercedes no encuentra eco en la prensa para defender a la gente de bien, a la gente que merece ser defendida de esos delincuentes. Todo lo contrario, él ha hecho política y campaña defendiendo a quienes agreden a las personas de bien. Por eso no ha encontrado eco, ni lo va a encontrar, porque la sociedad dominicana ha despertado. La violencia nos hace daño. La delincuencia hay que controlarla. Hay que tener la raya. Y es verdad que la policía ni ninguna autoridad en ninguna parte del mundo puede pretender que la delincuencia va a bajar a cero. No. Ni en los países más desarrollados, ni donde hay un control absoluto, porque es una dictadura, o existe el comunismo, el socialismo. Nada de eso es realista. Porque hasta en esos países donde se le da un tiro en la nuca al delincuente, al traficante, al violador, existen delincuentes, traficantes y violadores. Delvi Gracia, en China hay un control absoluto de la actividad humana, de todo. Lo controlan absolutamente todo. Y hay criminales, hay asesinos en serie, hay traficantes, consumidores, hay de todo. Lo que se pide a la autoridad es que mantenga un control, que sea determinante la fuerza para mantener a raya esa delincuencia, porque el hombre de trabajo merece llegar a su hogar luego de una jornada de 8 horas, tranquilo en su motocicleta, en su carro, y luego salir con su familia a un restaurante, a una actividad deportiva, recreativa, a una discoteca, a un bar, a un liquor store, sin ser asediado, perseguido y muchas veces asesinado, para arrancarle sus pertenencias. Eso es lo que se le pide a la autoridad. Y han sido blandengues. Este gobierno, el gobierno anterior, las autoridades anteriores, Interior y Policía, la Policía Nacional, han sido blandengues. Por eso hay una euforia. He visto una gran cantidad de periodistas, de comunicadores, de reporteros, haciendo encuestas, haciendo reportajes, y a una, los entrevistados están diciendo: estamos de acuerdo en que se le dé para abajo. Ya la gente no se queda callada. Ya la gente le está dando un apoyo que no se había visto en los últimos años a la Policía Nacional. Eso hay que decirlo. Y eso es producto del trabajo, de la decisión. Una decisión política. Óigame, una decisión política. Porque quien ordena que se ejecuten esas acciones es el comandante en jefe de la policía y las Fuerzas Armadas, que es el presidente de la República, que muchos han tenido temor por el costo político que esto conlleva, que esto envuelve, que esto representa. Hay que tener la decisión, y aplaudimos al presidente de la República. Aplaudimos a la ministra de Interior y Policía. Aplaudimos al nuevo director de la policía. Y desde esta humilde tribuna van a recibir un apoyo contundente, permanente, cuando sigan haciendo el trabajo que están haciendo. Las investigaciones, óigame, República Dominicana cuenta con un cuerpo de investigadores envidiable en la región, para que ustedes lo sepan, para que no se llamen a engaño ni se dejen confundir. Tenemos el personal que investiga, entrenado, capacitado como el que más, pero hay que dejarlos trabajar. Hay que darles la confianza, el apoyo, que el Ministerio Público permita y que de manera mancomunada ese Ministerio Público trabaje con la policía, que la justicia no se deje corromper, porque no es posible que un asesino, un criminal, un ladrón, un traficante pueda tener 3, 4, 5, 6 fichas, reconocidos delincuentes, cayendo uno detrás del otro con 3, 4 y 5 fichas. El que menos tiene, tiene 4 de los que han caído recientemente. ¿Y eso es producto de qué? De una justicia que no se compromete, que con cualquier tecnicismo manda a la calle reconocidos delincuentes. Coño, un juez no puede ver a un individuo 3, 4 y 5 veces. Un ministerio público no puede ver a un ladrón 3, 4 y 5 veces sin que se tome una acción contundente para mantenerlo tras las rejas. Eso no es posible. Ustedes que cobran buenos sueldos producto de los tributos de la gente decente y trabajadora, es un clamor generalizado. Hagan su trabajo, carajo. A los fiscales que conviven con la delincuencia, con la policía, hagan su trabajo, coño. Cárcense, coño. Los memisos. Es una exigencia del pueblo, de la gente buena, de la gente trabajadora. Y ustedes son cómplices de esa delincuencia. Un dato que yo me acabo de sorprender, que lo había escuchado y tenía cierta reserva. Tú sabes, Mello, ¿por qué los atracadores y delincuentes en las calles prefieren las motocicletas cuando hacen un asalto? Que se la quitan los propietarios. Ya no solo el dinero, las prendas y los celulares. Se llevan la motocicleta. Porque por 3 o 4 motocicletas te dan un arma en Haití. Para que tú lo sepas. Por eso la población dominicana ve con asombro la gran cantidad de armas modernas que tienen los delincuentes. Y es donde quiera, por 3 motocicletas te dan una Glock moderna. ¿Entendieron? Por eso los delincuentes prefieren las motocicletas. Porque hay un tráfico hacia Haití. Y si yo lo sé aquí en este estudio en Santiago, no lo va a saber la autoridad. Lo saben. Están trayendo armas desde Haití, porque en Haití hay un desorden, un descontrol. Las calles están llenas de armas de fuego. Y desde República Dominicana traficamos las motocicletas y la cambian o la intercambian por armas modernas. Por eso nosotros le dimos el frente cuando estaban hablando que eran las armerías que tenían ese desorden. No, no, las armerías no tienen desorden. El desorden está en la frontera, que siguen pasando motocicletas para intercambiarlas por armas modernísimas. Tiembla tierra, cobarde, los opinadores están al aire. Atención, Faride Raful, si te falta valor, coge para acá, que estamos así, mira, timbí hasta el tope. Y como sabemos que te falta valor y a muchas autoridades para ponerle control al paso de esas motocicletas hacia Haití que le están cambiando por armas modernas, pásate por la armería La Mocana, que ya te están esperando. 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
2: Todo quieren opinar, caramba. Sí.
3: Que hable el pueblo, que hable la gente. Vamos arriba. ¿Cómo va la vida, José García? Que te noto como...
4: No, pero venga, está relajado, relajado.
3: Debe ser. Después de un día de descanso te veo relajado.
4: Claro que hay que estar relajado porque
3: como
4: que...
3: el que tiene sus problemas económicos resueltos.
4: No, resuelto no. Yo estoy como los delincuentes haciéndome loco. Lo están buscando para matarlo a los delincuentes y ellos siguen robando.
3: Y ellos siguen azarando.
4: Entonces yo me voy a hacer loco con ellos también porque ahorita nos van a dar un tablazo con los combustibles. La semana pasada nos metían el tablazo. Ahorita seguro nos van a meter otro tablazo. ¿Y qué tenemos nosotros que hacer? Seguir trabajando como los obreros, como los negros esclavos. Para entregarle dinero de impuestos a este gobierno, porque el gobierno sigue haciendo lo que se le pegue la gana. Es como dice el padre Chelo. ¿Qué dijo el padre Chelo? Oiga eso, blanco por fuera, negro por dentro. Se roban el Estado Dominicano estos políticos. Se lo han metido en los bolsillos. Blanco por fuera, negro por dentro. Ustedes tengo ese videito de padre Chelo ahorita.
3: Lo buscamos y se lo colocamos al pueblo para que la gente
4: los
3: sepa.
4: Los negros esclavos tenemos que trabajar para vivir bien.
3: Usted habló de gasolinas que la van a subir.
4: ¿Tienen que subirla?
3: Y hay una queja generalizada, José.
4: ¿De qué?
3: Todos los vehículos modernos, cuando usted le echa gasolina, están prendiendo el cheque.
4: Es que hay un bobo, pero ven acá.
3: Están encendiendo el cheque.
4: ¿Qué fue lo que pasó con Dexter?
3: Eso.
4: ¿Qué
3: eso que él criticó?
4: Dexter le ha denunciado al país. Lo que pasa es que este es un país de amemao. Este es un país responsable. Este es un país ratrero. Este es un país ratrero, coño, porque tengo una del hospital ahorita.
3: Esa es la de Jester Ventura.
4: Jester Ventura le ha dicho a este país que nos están metiendo gasolina mala, que nos están metiendo gasoil malo. Pero aquí las autoridades son unos ratreros. Los que estaban ahí en Industria y Comercio son unos ratreros en Industria y Comercio. ¿Hay un estudio? ¿Qué levantamiento dio el estudio?
3: Lo hicieron ellos.
4: Ajá.
3: Que fue Industria y Comercio, gastó 500 millones de pesos.
4: Exacto.
3: En este estudio.
4: Oye, para que tú veas hasta a qué nivel de ratrería, de irresponsabilidad y respeto a este pueblo llegó el caso de Industria y Comercio de la República Dominicana. Hacen un estudio con 500 millones de pesos invertidos, le arroja ese estudio la cantidad de estaciones de combustible que están vendiendo porquería de combustible a nivel nacional. Y Industria y Comercio no hace absolutamente nada.
3: Lo someten a la justicia.
4: Meten a Jester.
3: ¡Habla! ¡Habla!
5: Dímelo.
3: Todo bien, todo
4: mira
3: bien.
4: Mira tú para adelante, gradúate.
5: Mira, desde 1996, con el perito Leonel Fernández, empezaron este cambio de disparo. Y todavía hasta el día de hoy, yo no he visto que se ha resolvido la
3: se ha resuelto.
5: No, está peor.
4: Es que la violencia, el problema de la delincuencia no se resuelve matando gente. No.
5: Amor.
4: Es que es mejorando la calidad de vida del ciudadano.
5: Si fiscal y jueces corruptos, sí. Vamos a tener a los delincuentes en la calle. Ahí es que está el problema, mi amor.
3: Y en el tráfico de armas.
4: Me acuerdo.
3: El tráfico de armas también. La gente se está armando con mucha facilidad.
4: Me acuerdo como ahora, que cuando iniciaron las zonas francas en la República Dominicana, bajaron los niveles de delincuencia.
3: Porque la gente se estaba ocupando.
4: Se metió para la zona franca a buscar cuarto. ¡Habla!
6: Buenas, David.
4: Buenas.
6: David, yo vi un comunicado que se roba a uno, le van a poner una multa de 200 mil pesos.
4: ¿Que se roba
6: y
4: qué?
6: Y después se roba, él está robando la cuenta uno, desde el norte, está robando a todo
3: no,
6: el mundo.
3: No robe energía, que usted va preso. Sí, no caiga en ese gancho.
6: Está robando a uno, está robando a uno, diario, eso.
4: Si sí, ellos pueden,
3: usted no.
4: Usted no.
3: No. La justicia lo protege a ellos.
4: Socio, acuérdese. No.
3: Ellos son el Estado.
4: Lo que pasa es que usted es el negro esclavo. Usted es el que tiene que trabajar y sudar para pagarle a los políticos. No importa el color que tiene. ¡Habla!
7: Buenas tardes, mis hermanos. ¿Cómo están? ¡Feliz viernes!
3: ¡Feliz viernes!
4: Mira para adelante, gradúate.
7: Oye, una pregunta que le queremos hacer aquí del Bronx. La funcionaria más vieja que tiene el PRM es Milagro Timón, ¿verdad que sí?
4: Y yo correcto. Creo, y yo creo que todos los partidos políticos.
3: El país.
7: Creo que sí. Esa es la más vieja de todas, trabajando ahora mismo en el PRM. ¿La
3: sí, sí.
7: Ah, bueno, gracias.
3: Gracias a ti, hermano. Pero debe tener como 88, 90 años casi.
4: 90 y pico de años tiene Milagro, pues yo lo que se le creo fue el 90 que le celebraron ahora recientemente.
3: Pero por amor de Dios. Va, está, pero... Y está en ética gubernamental. Dios,
4: pero qué, es que ella trabajó para que ganase ese puesto.
8: Yo lo que se le creo fue...
3: ¡Habla!
8: Buenas tardes, José.
3: ¡Hey!
8: José y David, buenas tardes. A mí me interesaría, el miércoles hubo una marcha aquí en Licey, en la Ede Norte, por los apagones y la luz cara. Había más militares que granos de arena en la playa. A mí me gustaría que esos militares...
3: ¿Eso era para cuidar a la ciudadanía?
8: Pues bueno, eso te voy a decir. A mí me gustaría que por lo menos una cuarta parte de esos militares estén a la vanguardia y a la seguridad de los que salen a trabajar.
3: Y patrullando las calles para cuidar a la gente, sí.
8: Ay, Dios mío, eso mismo era.
3: Estamos de acuerdo contigo, hermano, que la utilicen para ese patrullaje preventivo en las calles del país.
4: ¿Y de qué nos estamos quejando con la policía? La policía está haciendo su trabajo como nunca.
3: Ahora mismo sí.
4: La policía ahora está metida entre los montes, está metida y rompiéndole la cabeza a todo el que se pone a joder.
3: Hermano.
4: Esa es la realidad.
3: Que la animadversión generalizada que tenía la policía hace aproximadamente 20, 25 días dio un cambio de 180 grados. Es así, mire. ¡Fup!
4: Parece que la delincuencia reformó la policía.
3: Pero de un día para otro. ¡Habla! Buenas.
4: Tira para adelante, socio, gradúate, acelera,
3: desapendéjate.
4: Ey,
9: lo que pasa es que hay algo que no se habla y es que...
4: ¿Qué será?
9: Vamos a tener algún día a través de las redes una vida fácil. No es un asunto de que autoridad, que educación, es que se le ha vendido a los más jóvenes una vida fácil. Ya el joven quiere andar bonito, quiere todo lo bueno.
4: Y se dedica a influencer.
9: No, el trabajo no.
3: No le incluye en preparación, trabajo.
9: En las redes.
4: Bueno, yo...
9: Estos individuos, hablando de millones, fortuna,
3: vehículos sí.
9: De lujo.
3: Prenda.
4: Muchachos con mente floja.
3: Laqueados.
9: Y eso es lo que los jóvenes quieren hacer.
3: Y, pero, hermano, pero no todos los jóvenes. Muchachos de la juventud.
4: No, hay muchos muchachos trabajando y haciendo...
3: Y estudiando.
4: Preparándose a la universidad.
3: La mayoría, José. Sí, la mayoría.
4: La gran mayoría es...
3: ¡Habla!
4: Vi un reguero de mujeres metiéndose a la policía ahora.
9: Bueno.
3: Yo vi. ¿Usted tiene ese video?
4: Creo que sí, lo tengo por ahí.
3: ¡Habla, cariño!
10: Buenas tardes, opinadores. Oye, yo soy pensionada de educación. Y cuando voy al hospital de los maestros, me dan la respeta del corazón. Ellos, cuando voy a la farmacia, me dicen que educación es depositar. ¿Qué es esto? ¿Eh?
3: ¿Cómo va a ser? ¿Cómo va? ¿Cómo es la vaina que el hospital y el seguro
4: y el SEDMA?
3: El del SEDMA no sirve para nada, no le están cumpliendo.
10: Sí, el seguro, sí, me dan la receta, pero cuando voy a la farmacia la reciben, no me la dan la pastilla de la presión, porque dice que educación no ha depositado dinero. ¿Y qué es esto? Una vieja ya.
3: Pero el SEDMA es una institución multimillonaria.
4: Sí, hay tipo cuarto ahí.
3: Ahí hay dinero de sobra y la cooperativa tiene cuarto y los maestros están cómodos.
10: Oye, David,
3: dime,
10: me da la receta, pero cuando voy a los GBC me dicen que no hay dinero.
3: Pero es en el seguro.
4: ¿Y en el seguro?
10: ¿Sí?
3: En el seguro SEDMA. ¿Quebró el seguro SEDMA entonces?
10: No se sabe de qué cada capital que viene lo deposita en su cuarto.
3: Sí, porque eso es vía la capital, sí, eso es desde el Ministerio de Educación que le depositan esos centavos. ¡Habla!
11: ¡Habla!
3: ¡Hola!
11: Una observación. Dime a José que no pongamos esa camisa ya, que ya está bueno.
3: De verdad.
4: A ver, ¿qué tú quieres con la camisa mía?
3: Oye, que no se ponga esa camisa.
4: ¿Te cuenta de dónde agarrarse? Si tú quieres que yo me ponga la camisa, comprame otra.
3: ¿Verdad que sí, señores? Déjenme tocarles el tema de lo que va a pasar en el Partido de la Liberación Dominicana el próximo 18 de octubre. Ahí hay un bobo.
4: ¿Cómo que un bobo?
3: Un bobote. El PLD le solicitó a la Junta Central Electoral que le prestara los equipos para la consulta del próximo día 18, domingo 18 de octubre.
4: ¿Eso es normal?
3: Hay un comunicado de la Junta Central Electoral dirigido a Danilo Díaz, que es el enlace del PLD con la Junta, negándole esa solicitud. Póngame en pantalla ese comunicado. Le negaron la solicitud para que prestara los equipos para la consulta del PLD. Mírelo ahí.
4: Ajá.
3: Danilo Díaz Vizcaíno, delegado suplente del Partido de la Liberación Dominicana ante la Junta Central Electoral.
4: Se lo negaron.
3: Le negaron los equipos, unos mil y pico de equipos, 1800 equipos.
4: 1800, sí.
3: Para la consulta. Previo a eso, el PLD, para un asunto de formación política de este partido, le había solicitado unos 500 equipos que fueron aprobados. ¿Oyeron? Que fueron aprobados las solicitudes. Facilitación temporal de 1800 equipos tecnológicos en adición a los 500 equipos requeridos mediante comunicación del 3 de agosto del 2023. Tenemos a bien comunicar.

0: a esa consulta, Danilo Díaz, que de manera irresponsable dijo públicamente que contaban con el apoyo de la Junta Central Electoral,
1: ay, mi madre,
0: del próximo 18 de octubre, le ha estado mintiendo a todo el mundo. El PLD no cuenta con los equipos de la Junta Central Electoral para la consulta. Solicitaron 1.800 equipos, esa solicitud fue rechazada. Le prestaron 500 para unos cursos de formación política y creo, y es el rumor, que hábilmente la comisión organizadora de la consulta utilizaría de manera irregular esos 500 equipos, pero, que no son suficientes.
2: Perdóname.
0: No son suficientes para la consulta.
2: Pero déjeme hacerle un liqueo ahí. Pero si le negaron los 1.800, ¿le están negando el derecho a utilizar esos equipos?
0: No, que no le pueden, o sea, no le pueden dar uso, no, a los 500, puede, exacto, que tienen para esa consulta.
2: Los 500 que tienen para educación del partido no puede ser utilizado para la consulta.
0: Eso es.
2: Si lo usan
0: lo que dice en la, explícitamente,
2: espérate, que el PLD tiene que saber esto. Si usan esos 500 equipos que ellos tienen ya, le están aprobando ahora, ahí hay gente que puede caer preso.
0: Pueden ser demandados, pueden caer preso.
2: No, caer preso.
0: Caer preso. Aquí no, oíste, Danilo Díaz.
2: Aquí no se sabe con qué objetivo se pueden utilizar esos equipos.
0: Y otro plan.
2: Adiós, pero venga acá.
0: Óyeme, el plan B que tendría el PLD es imprimir boletas para, de manera manual, usted va al lugar donde le toca su sufragio a votar. De manera manual, oigan, ay, el retroceso. Oigan, ay, el retroceso.
2: No.
0: O suspender la supuesta consulta.
2: Que suspendan la consulta
0: el próximo domingo 18.
2: Que suspendan su consulta y se preparen después para otro momento cuando le corresponda.
0: Ese proceso,
2: adiós, pero venga
0: de la
2: acá,
0: consulta del 18 de octubre, domingo, nació con problemas desde su inicio porque es irregular.
2: Y sigue arrojando problemas, porque mira por dónde ve el problema ahora.
0: No hay equipos para la consulta del PLD y ellos, en una forma aviesa, quieren utilizar 500 equipos que le prestó la Junta para un asunto de formación política.
2: Qué
0: adentro.
2: Barbaridad.
0: ¿Oyeron? ¿Oyeron cómo va la vaina?
2: Pero es que
0: por eso Francisco Javier ya salió al frente, porque lo quieren utilizar como carne de cañón.
2: Pero es que es ilegal.
0: Para legitimizar la escogencia de Gonzalo a la mala.
2: Es que es ilegal utilizar unos equipos que no están destinados para la consulta. El que use eso, atención Cristina Lizardo. Atención Cristina Lizardo. Oiga bien, el PLD usa esos equipos y de ahí va a salir gente presa. Tiene que salir gente presa porque la Junta Central Electoral no le ha prestado esos equipos para la consulta.
0: No.
2: Ustedes saben que eso no es para la consulta, y si utilizan los equipos para la consulta, se van a ver problemas y después no salgan a quejarse, a decir que fue el que se le tiraga allá de la Junta Central Electoral, que es un daño a la democracia lo que le están haciendo. No, es que ustedes quieren coger los equipos para los que no se los prestaron. Oiga bien, cuelen su café claro, atención Cristina Lizardo, cuelen el café claro para que algunos PLD, diablo, pero y es de mío que mete Gonzalo.
0: A Gonzalo que lo quieren imponer.
2: Qué desgracia.
0: Tiembla tierra cobarde, los opinadores están al aire.
2: Atención Danilo Medina.
0: Si te falta valor, coge para acá.
2: Que estamos así, Dani.
0: Rebosados.
2: Invi, pero hay un problema.
0: Lo producimos en cantidad industrial.
2: Y como a ti te está faltando valor para hacer la cosa bien al interno de tu partido de la Liberación Dominicana, hacer la consulta cuando se debe hacer, utilizar los equipos si te lo prestan para la consulta, te está faltando valor. Llega ahí a la Almería La Mocana, Danilo, que te están esperando. 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
7: Todo quieren opinar, caramba. Sí.
8: Que hable el pueblo, que hable la gente. Póngame el video de Gonzalo, señor director, por favor. No se dejen confundir, dice Gonzalo a sus seguidores. El que está ganado no pelea. Está ganado no forza. Dice Gonzalo. Se siente ganador. Pero con ese apoyo de Danilo.
9: ¿Qué se siente?
8: Esa maquinaria.
9: ¿Pero qué se siente esperar el triunfo?
8: ¿Verdad?
9: ¿Qué se siente? Pues si está ganado. No haga campaña, no vote un chele.
8: Suéltalo.
10: No nos dejemos provocar. El triunfo de nosotros está asegurado. No por lo que yo haga, sino porque son ustedes los que quieren que yo sea su candidato y luego su presidente. Yo solo seré el candidato y presidente si ustedes hacen el trabajo. Los protagonistas son ustedes y los importantes son ustedes. Yo me veo siendo candidato y siendo el presidente con las bendiciones y el trabajo de todos ustedes. Les repito, no se dejen provocar. Y ustedes saben, muchos de ustedes saben por qué yo se lo digo hoy. Al que le tire una piedra, tírele una flor. Eso decía yo en mi campaña anterior. Al que le dé un empujón, dele un abrazo, dele la mano y dele las bendiciones. Pero no se me dejen provocar. Porque el que está ganado, no pelea.
8: Filosofía de Lao Tse.
9: ¿Filoso qué?
8: Buda. Gautama,
11: ¿En serio?
8: Gautama Buda.
11: ¿Tú vas tirando eso?
8: Sócrates, Platón, Aristóteles. Sí, gallo. Pero tú no oíste la profundidad filosófica de ese pensamiento. El que está ganado no pelea.
9: Ok.
8: Dele un abrazo al que le tire una pedrada.
9: Sí.
8: Una filosofía, ey.
9: Y sí.
8: Grande.
9: Está ganado con su
8: manejador. Martin Luther King, tengo un sueño.
9: Sí,
8: tengo un sueño. ¡Habla!
12: Hola, buenas tardes.
8: Buenas.
12: Muchachones, yo quiero que ustedes me den entre un minuto y un minuto y medio.
8: Un minuto y medio, tómelo.
12: Y voy a hablar de la gasolina porque tuve estaciones de gasolina desde el 1982 hasta el 2000 aquí en Estados Unidos.
8: Aclara cuál es el... el problema del octanaje, dime.
12: Los dealers, para ganar más dinero con la gasolina y ustedes, los consumidores en Santo Domingo, sufrir en grande. ¿Cómo lo hacen? Como yo lo hacía. Hay dos tipos de gasolina. La 87 octano, que es la regular.
8: La regular.
12: Y entonces ustedes pagan por 93 octano, que es la Prim.
8: La Prim, sí.
12: ¿Qué pasa? Cuando un tanque de eso coge 10.000 galones, la mayoría lo coge, ellos le echan 4.000 de premium y 5.000 y 6.000 de regular.
8: ¿Cómo? Y se la mezclan.
12: Dejen ustedes para que vean la diferencia. ¿Cuánto pagan ellos por un galón de regular y por un galón de premium? Entonces, como ellos viven quejándose de que el margen no es lo que ellos quieren, ellos se buscan el margen
8: a la mala.
12: Yo te lo digo por experiencia propia. Nosotros lo hacíamos aquí en Estados Unidos.
9: Pero y eso está pasando, o sea, en los Estados Unidos.
12: Ahí está el gran truco.
9: Pero eso sucedió en los Estados Unidos también, o está pasando allá todavía.
12: Con cojones.
8: Hermano, eso es allá o aquí nada más. ¿Me escuchaste? Vale. ¿Me oyes?
12: Sí. Sí, te escucho. Y todavía sucede.
8: Pero en Estados Unidos y aquí.
9: Papá, ¿aquí o allá?
12: Sí. Mira, eso sucedía aquí y sucede allá, porque yo conocí y conozco dealers que viven en Santo Domingo que lo hacen.
8: Ah, bueno, sucedía antes en Estados Unidos, bueno, ya no, bueno, pero aquí sigue sucediendo.
9: Es que no puede suceder en República Dominicana porque la Indocar hace una revisión a las bombas de combustible. Ay, y se supone que la Indocar tiene que sacar un poco de combustible, Benji, y detectar ahí lo que está pasando.
8: Dígale eso a Jester Ventura,
9: que
8: está en la justicia todavía.
9: Es que no se lo voy a decir a Jester Ventura, porque Jester Ventura ha sido maltratado por las autoridades responsables de evitar que eso siga sucediendo. Y nosotros los dominicanos somos unos cobardes que hemos permitido que eso le suceda.
8: Eso es verdad. Yo le tuve que echar dos aditivos.
9: Pero yo le he echado
8: ahorita
9: la mía de gasoil.
8: Y hay que echarle aditivos.
9: No, la mía comienza a joderse de una vez, que le he echado un gasoil malo.
8: Prendió, oye, tenía casi 3 semanas prendido. ¡Habla!
9: Eso es el diablo.
8: Dime.
13: Mira, David. ¿Van a dejar que se muera Santiago Jacín?
9: Eso no son tu problema, maestro, lo enterramos.
8: Él tiene familia, olvídate de esa vaina.
9: ¿Tú no eres Jacín?
8: No.
9: ¿Tú no eres Jacín?
8: ¡Habla!
14: Buenas tardes.
8: Buenas.
14: Jóvenes, déjenme decirle, con relación a ese tema de la gasolina.
8: Díganos.
14: Yo tengo una Mercedes-Benz 2022.
8: Uh-huh.
14: Una 450. Y está ahora mismo en los talleres de la Mercedes aquí en Santiago.
8: En Magna.
14: Porque el...
8: La Mercedes Vega allá adelante.
9: Ah, está allá arriba ahí.
14: Sí, Autosama.
9: Autosama.
14: Porque le están cambiando todo lo relacionado con las tuberías de la gasolina.
8: Ay, papá.
14: Porque la gasolina que yo he hecho premium no es premium, mentira. Me dañó todo el sistema.
8: Y esas Mercedes ven que son ñoñas.
9: No comienzan se vuelve una gata.
14: Lo que he tenido que hacer, y voy a tener que seguir haciéndolo, echando 5 galones de la VIP.
9: Ah, de la VIP para mejorar el octanaje.
14: Exacto, para completar, para balancear.
9: Mi amor, pero no deberíamos hacer eso, mi amor. ¿Y qué opción tenemos entonces lo que echamos gasoil?
8: Y la VIP está como a 700 o a 800.
9: A 700, 800 galones.
14: 750, 790. Oye,
9: mami, pero ¿dónde están nuestras autoridades? Que deben, coño, darle vergüenza a esa vaina.
14: Ya lo sabe, comprobado conmigo, aquí no hay gasolina premium.
9: No, mentira. No, es una porquería lo que tú estás echando.
8: Amor, yo tengo una de esas, pero 2021. Y me está pasando exactamente lo mismo que a ti.
9: David.
8: Exactamente lo mismo que
9: parece
8: a ti me está pasando.
9: Ser que ha habido un replanteamiento de los dueños de estaciones de combustible, porque con el problema de los verifones y la ganancia.
8: Se la quieren ganar la mala.
9: Parece que se lo quieren ganar ahí.
8: Ya.
9: ¡Habla!
15: ¡Ay, Dios! La gasolina.
8: Sí.
15: ¿David?
8: Sí.
15: Yo vine en el 21 aquí a Estados Unidos y nunca he echado, que no sea el 87.
8: ¿Y no te da problema?
15: Nunca me falla. Siempre. Siempre le echo la corriente.
8: Pero eso es allá, que son 87 octanajes.
15: Cuando trabaja con la gasolina más barata, eso lo viene a ser el tango. Y respecto a la policía, como está trabajando. En mi barrio había un refrán que decía que salían a matar 10 pendejos y tuvieron que matar 12 porque había que querían guillar el pendejo. Así mismo tienen que hacer ahora la policía. Cuando salga a matar delincuentes, que mate par de serio también, para que se quiera meter a delincuentes.
9: No, me date de eso. Date de eso.
8: Gracias, gracias.
9: El inocente no debe pagar. Hay que proteger el inocente. Déjese de eso.
8: ¡Habla!
9: Yo carajo.
16: Buenas, David José.
8: Acércate, que no te oigo.
9: Mira para adelante, gradúate.
17: Déjeme decirle hoy.